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Madre naturaleza, igualmente por los alimentos, por los diferentes productos que a diario consumimos, por el agua, por la respiración, por el oxígeno, por las diferentes plantas de nuestro territorio. Agradeciéndole a Dios igualmente y pidiéndole mucha fortaleza a nuestros líderes comunitarios, por la salud de nuestras familias. Y de esta manera iniciamos Amanecer Indígena de hoy, miércoles, mitad de semana, cuando el calendario nos marca 17 del mes de junio del 2026. ¿Qué tal, mis amigos oyentes? Bienvenido a escuchar Amanecer Indígena. Eucha, Mangapete, Shukaisa Maguituen. Acompañando en esta madrugada de hoy, miércoles, con el ánimo arriba, para despertar con un nuevo, con nueva actitud. Les vamos a acompañar con diferentes secciones a través de Amanecer Indígena y con diferentes géneros musicales de la música propia, la música carranguera, la música romántica que también suena a través de los 107.4, la comunidad de la zona baja, la zona media, los de la zona alta que madruga con nosotros, amplificarlo desde muy temprano, desde en punto de las 4 de la mañana. Igualmente a los mayorcitos, las abuelitas que se encuentran por ahí también ya prendiendo, encendiendo el fogón. La fogata en la tulpa. El saludo cordial para todos ellos. 4 de la mañana con 25 minutos. Esto es Amanecer Indígena.

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A esta hora de la mañana llegamos a la sesión del campo, 4 con 30 minutos. Por acá les habíamos compartido durante el día de ayer o durante los días anteriores cómo era la racacha, cómo se sembraba, cómo se cultivaba. Ya ahorita vamos a mirar de qué manera se consume y qué beneficios tiene al consumir la racacha. La

contiene carbohidrato. Igualmente es altamente digestiva. Es rica en antioxidante que protege la piel. Al consumir la racacha, pues estás protegiendo la piel. Se pone de mejor calidad la piel. Contiene fibras, apta para el estómago sensibles. Aquí no hay ningún problema en consumir arracacha porque pues el sistema digestivo pues lo recibe de la mejor manera y contribuye al cuerpo. Contiene hierro, potasio. Oiga, al consumir arracacha, mejor dicho, tiene todas las fibras, vitaminas, y es baja en grasa y calorías. Es muy importante consumir la arracacha. Lastimosamente en algunas juventudes pues no les gusta el sabor de la arracacha, pero bueno, no sabe lo que se pierde al consumir arracacha. Ya la arracacha también la puede consumir ahí como usted considera o como usted quiera. La puede consumir cocinada, en mote, en sancocho o únicamente sancochada. Y bueno, va para adentro. Igualmente algunos se acostumbran a consumir la frita. De igual manera pues es importante consumirla de alguna manera, pero hay que consumir lo propio. En algunas veces nuestros mayores se acostumbraban a consumir la arracacha asada. Y también dicen que la arracacha, comerla asada, también tiene como una tradición o una cultura o un... o una creencia, se puede decir, que cuando ya en tiempos de aguacero, cuentan los mayores que ellos al consumir arracacha asada, pues el aguacero no les llega tan duro en sus parcelas donde está trabajando. Que puede venir lejos el aguacero, pero por consumir la arracacha asada, dice que el aguacero no les llega donde están trabajando ellos. Es la creencia de los mayores que pues nos cuentan. Cuando uno está por ahí en las tulpas, cuando uno está por ahí con los mayores, es bueno preguntar todas las creencias para no dejar de persistir nuestras culturas, nuestra identidad cultural, y así conocer también parte de nuestros conocimientos de los ancestros, de los mayores. Es lo que le vamos a compartir a esta hora de la mañana a través de los 107.4. Con el producto de la arracacha en las comunidades indígenas o en las comunidades NASA, donde cultivamos suficiente arracacha, pues en ocasiones sirve también para darle a los animales, a los pollos, a los bimbo, a los patos, que en el campo no se pierde nada, todo sirve para contribuir a la familia, a los diferentes animales, a los cerdos, igualmente se le brinda esta arracacha donde hay en abundancia para que no se pierda, para no botarla, pues ahí contribuyen al alimento de los animales. 4 de la mañana con 34 minutos, 26 minuticos para las 5 de la mañana. Esto fue Se Hicieron en el Campo, a través de los 107.4.

A esta llegamos a la sesión del boletín informativo de la mañana a través de los 107.4 Voces de Nuestra Tierra. Pronunciamiento resistiendo por el reconocimiento y sentir y pensar diferente de nuestros pueblos. Hoy nos pronunciaremos desde la resistencia y desde el mismo dolor que han ocasionado los discursos de odio que se han generado antes, en el momento y después del primer encuentro de cuidados para personas indígenas con orientación sexual e identidades de géneros diversas, promovido como espacio de cuidado desde la misionalidad del proceso Mujer Crit en el marco de defender el derecho propio. En otra de las noticias, por acá tenemos: presidente Petro denuncia guerra sucia contra participación internacional para destruir la imagen de su gobierno. El presidente Petro denunció la existencia de un fondo que opera en Miami, el cual recibe plata de empresarios de diferentes nacionalidades, con la que se ha pagado la propaganda sucia para destruir masivamente la imagen del gobierno. Al intervenir el Consejo de Ministros, realizado este martes en la Casa de Nariño, el presidente Gustavo Petro reafirmó la estrategia internacional de desinformación orquestada para destruir la reputación de su gobierno, caso en cuya financiación ha sido mencionado el primer ministro de Israel, Benjamín Netanyahu, el presidente de Honduras, Juan Orlando Hernández, y el presidente de Argentina, Javier Milei. El caso se tomó relevancia al conocer una serie de audios filtrados en los que Hernández confesaba una operación transnacional para destabilizar a los gobiernos protagonistas de México y Colombia. Sobre este tema, presidente Petro denunció la existencia de un fondo que opera en Miami, el cual recibe plata de empresarios de diferentes nacionalidades, con la que se está pagando la propaganda sucia para destruir masivamente la imagen del gobierno, que redujo como ningún otro la pobreza en Colombia y que generó las condiciones laborales más dignas para el pueblo trabajador de Colombia, que es la razón por la cual se desploma la pobreza en Colombia. Respecto a la denuncia en desarrollo del Consejo del Ministerio, el director de la Unidad de Formación y Análisis Financiero, UAIFE, Wilmar de Jesús Mejía, reveló la existencia de información sobre la puesta en marcha en dicha estrategia, desarrollada en tres operaciones, caminada a destruir la imagen reputacional del presidente Petro, su familia y su funcionario de gobierno, entre otros. Según el jefe de UIAP, dicha operación, que se conecta entre sí, se conoce como Operación AHAC, Operación Júpiter, Operación Honduras, GATE. La primera de ellas, Operación AHAC, concluyó en enero pasado, y a través de la misma se atacó al presidente Petro, a la vicepresidencia Francia Márquez y a otros altos funcionarios. El director de la UIAF precisó que esta es una operación que lidera en distintos países,
fraguada este año, en el año 2023, y que se puso en marcha en 2024. Era una operación de desinformación con presencia de Estados Unidos, Colombia, Panamá, España, Italia. Esta red delictiva opera detrás de un portal web que se conoce como Petrolim. Esto lo presentamos también a la Junta de Inteligencia Conjunta. Allí se dieron las instrucciones de poder en conocimiento de estos a la Fiscalía General de la Nación. Esta entidad estaría recibiendo fondos de financiamiento proveniente de su propia red empresarial. Precio, el director de la UIAF.

Por otra parte, y agregó, hay empresarios colombianos con sucursales espejo en Estados Unidos. Los otros están en los otros países, pero siempre hay una integración o una articulación entre estas empresas. Es una triangulación de recursos donde se simulan operaciones comerciales. Esto desde el punto de vista fiscal. Mejía reveló que dentro de estos flujos financieros se identificaron ingresos originarios por un partido político en Colombia que no contrata la empresa en Colombia, sino que en la contrata en los Estados Unidos. Ay, ay, ay. La información en poder de la UIF también indica que estos recursos económicos estarían siendo destinados a la financiación de una estrategia de guerra reputacional dirigida contra el gobierno actual de Colombia, su partido político y un candidato presidencial. Es lo que le vamos a compartir a esta hora de la mañana a través de los 107.4, cuando solamente nos restan 6 minuticos para las 5 de la mañana.

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1: Son las 5 en punto.
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5 de la mañana con 17 minutos. Nuevamente con ustedes en la segunda hora de Amanecer Indígena de hoy, miércoles, mitad de semana. A los que van llegando al día 107.4 les vamos diciendo muy buenos días y bienvenido a escuchar Amanecer Indígena y la emisión de Voces de Nuestra Tierra de hoy, miércoles, mitad de semana, hombre. Cómo corre rápido el tiempo y cómo pasan los minutos, las horas, los días, los meses, los años. Rosita, Rosa, Rosa, lo decía la guambianita de ahora a esta hora de la mañana. Para todas las rosas, para todas las rositas que madrugan con nosotros. Los que madrugan a realizar el desayuno, a preparar el café, la agua de panela, el chocolate, como siempre digo yo en las mañanas, no cae mal. Un tinto a esta hora de la mañana, con la arepa que pues nuestras mayoras, nuestras amas de casa preparan. Ahí los que van a la tienda y las compran, pues también se vale. Algunos que se acostumbran simplemente a realizarlas desde la trillada del maíz, hombre. En algunas partes por ahí también hay choclo y entonces se acostumbran a realizar las arepas para el desayuno, para el tinto, para los peores, los trabajadores. Mientras tanto, les vamos acompañando con esta buena programación de Amanecer Indígena de hoy, miércoles. Los que se encuentran en los restaurantes, los que van de viaje a otro municipio, que Dios me los guarde, que Dios me los proteja, que Dios esté al tanto en su viaje para que no les pase nada y así pueda llegar a su destino y realizar las diferentes actividades en otros municipios, en otras veredas, quizás en otras zonas, en otros departamentos, en otras ciudades. Los que van a la ciudad de Cali, hombre, a las citas médicas, a la ciudad de Popayán, al municipio de Santander de Quilichao. Por ahí le vamos acompañando y les deseamos un buen viaje. Que retorne a casita como Dios manda. 5 de la mañana con 19 minutos. Así avanzamos la programación de Amanecer Indígena. Los que madrugan con nosotros, hombre. Los que trabajan fuertemente con el sudor de la frente se ganan el pan de todos los días. Excelentemente, eso está muy bien. Porque no hay nada más hermoso, nada más bonito que trabajar en el campo. Los que también madrugan con nosotros en las panaderías, los que madrugan en las cafeterías, en los diferentes puntos de venta, en los graneros, en las tiendas, los que madrugan por ahí también a atender a la clientela, los que madrugan a comprar la papa, lo que hizo falta para el desayuno, pues corren a la tienda a comprar. Y ahí está el tendero a la expectativa. 5 con 20 minutos, así avanzamos la programación de Amanecer Indígena.

5 de la mañana con 34 minutos, 26 minuticos, estaremos llegando a las 6 de la mañana. Por acá tenemos también, más adelantico estaremos compartiendo el baúl de los avisos. Mientras tanto vamos mirando por acá a ver a nivel mundial. Hoy miércoles 17 del mes de junio, estará jugando el primer partido Colombia frente a Uzbekistán a las 9 de la noche, hora colombiana. Así que para que nos vamos colocando la antena donde es para que no nos moleste la señal durante la noche. Los que tienen la oportunidad de mirarlo en pantalla gigante, ya están haciendo la invitación ahí al parque principal de Santander de Quilichao para que miren el partido en pantalla gigante, unidos, haciéndole fuerza a nuestra selección hoy a las 9 de la noche, hora colombiana. Y posteriormente estará jugando nuevamente, a ver, por acá. Estará jugando nuevamente el próximo martes 23 de junio. Colombia frente a República Democrática del Congo. Igualmente estará jugando el 27 de junio, Colombia versus Portugal. Así que iniciamos esta mundial también con nuestra selección Colombia. Hay que hacerle fuerza. A pesar de todo, los muchachones juegan bien. Juegan como nunca y perdemos como siempre, como han dicho por ahí. 5 de la mañana con 36 minutos, 24 minuticos para las 6 de la mañana a través de los 107.4 Voces de Nuestra Tierra. Los agricultores también que madrugan con nosotros ya están con la herramienta por ahí también alistando para continuar con las labores durante este día de hoy miércoles, mitad de semana, porque ay Dios mío, el tiempo como corre, hay que ganar el tiempo al tiempo y madrugarle. Así avanzamos con esta programación de Amanecer Indígena de hoy miércoles, con diferentes géneros musicales, nota de interés a la comunidad, servicios sociales y mucho más.

5 de la mañana con 39 minutos, 21 minuticos para las 6 de la mañana. Por acá, a ver, votamos por la vida, votamos por la muerte. Con Cepeda me la juego por la vida. Elijamos del lado de la vida. Resumen de propuesta de plan de gobierno 2026-2030 y la continuidad del cambio por la vida. Con Cepeda avanzaremos en lucha contra la corrupción, crear un sistema nacional para combatir el marco de la corrupción, reducir privilegios y promover austeridad en Estado, fortalecer la transparencia y el control ciudadano. Otra de las propuestas de gobierno es economía y empleo, impuestos más progresivos para grandes fortunas y altos ingresos, apoyo a pequeños productores, campesino y economía popular, creación de instrumentos financieros como un banco del pueblo. Igualmente, otra de las propuestas de gobierno, campo y reforma agraria, entrega de tierras y apoyo técnico a campesinados, impulso a la producción agrícola nacional, reducción de desigualdades en las zonas rurales, cobertura de energía, vías terciarias y educación en el campo colombiano, compra pública directa de alimentos a comunidades campesinas. Igualmente, otra de las propuestas, inclusión social, programa social para reducir la pobreza, apoyo a jóvenes, personas con discapacidad y líderes sociales, enfoque de derechos humanos e igualdad, ampliación de subsidio como Colombia Mayor y renta al joven. Otra de las propuestas de gobierno, paz y seguridad, la que tanto anhelamos, hombre, aquí en nuestro país, la paz. Continuar la política de paz total, fortalecer la protección de líderes sociales y comunidades vulnerables, combatir las finanzas del crimen organizado, además de la acción militar. Otra de las propuestas que también es muy importante, la salud y educación, fortalecer el sistema público de salud, plan de choque para mejorar entrega de medicamentos y citas médicas, ampliar el acceso de educación superior gratuita y en calidad, extender la presencia de universidades públicas a zonas rurales, articular la oferta académica con las necesidades, vocaciones y saberes de la región, de cada región. Otra de las propuestas del plan de gobierno que se ha resumido es el medio ambiente y la madre tierra. Transición hacia energías limpias y renovables. Rechazo al fracking. Bueno, hay que determinar bien la palabra. Protección de la biodiversidad, territoriales indígenas y la Amazonía. Otra de las propuestas que tiene que ver en este gobierno es sobre las mujeres. Reducción y prevención de violencia basada en géneros. Creación del Sistema Nacional de Cuidados. Un sistema financiero financiado por el Estado para reconocer las labores de cuidado del hogar y la familia. Apoyo a líderes a lideresas indígenas, afro y campesinas. Acceso a derechos sexual y reproductivo. Son las propuestas resumidas que nos da a conocer desde el plan de gobierno 2026-2030 por el candidato Iván Cepeda. 17 minuticos, estaremos llegando a las 6 de la mañana a través de los 107.4 Voces de Nuestra Tierra. Así que este próximo domingo, fin de semana, hay que ir a todos ir a elegir para defender estas propuestas que tiene el candidato Iván Cepeda. 16 minuticos nos separan de las 6 de la mañana. Avanzamos con más música a través de los 107.4.

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1: Por acá llegamos al espacio del baúl de los avisos. Se le informa a la comunidad en general que se extravió la cédula ciudadanía a nombre de Brian Danilo Pillemue Yule. El documento se extravió de Treto de la avenida Trapichas de la avenida Chimicueto. La persona que lo tenga puede informarse o comunicarse al 321-769-1239. Se le informa a la gente del casco urbano de Jambaló que el día sábado se extravió dos ovejas de color del señor Vallardo, una oveja de color colorada y otra negra. Se le pide a la comunidad que del parero que sepa de estos ovinos, dejar la información en la emisora comunitaria Voces de Nuestra Tierra. Más de los servicios sociales por acá, ver campaña técnica responsable de animales y esterilización a bajo costo. Perros y gatos, inscripciones hasta el 24 de junio, cupos limitados. Ahí para que inscriba sus mascotas y pueda hacer la esterilización. Por acá se continúa el pago, o mejor, el subsidio de Colombia Mayor Ciclo 5 para hoy. A ver, hoy es 17 del mes de junio. Le corresponde a los beneficiarios de las siguientes veredas: El Porvenir a las 8 de la mañana, Monterredondo a las 9:30, Picacho a las 10 de la mañana y Solapa a las 2 de la tarde. Para el 18 de junio, el día de mañana, le corresponde a la comunidad de La Palma, Los Abuelitos, los mayoritos de la comunidad de La Palma a las 8 de la mañana, Vallesondo a las 9:30. Para este 22 de junio, lunes, le corresponde a los beneficiarios de Colombia Mayor, a la comunidad de Zumbico, a las 8 de la mañana, La Mina a las 2 de la tarde. Para el 23 del mes de junio, le corresponde a La Laguna a las 8 de la mañana, a La Magorda a las 2 de la tarde y al Tablón a las 10 de la mañana. Para este próximo 24 de junio, se cierra el ciclo 5 de Colombia Mayor con las siguientes veredas: La Esperanza a las 8 de la mañana, Guayope a las 2 de la tarde, El Epir a las 2:30 y El Maco a las 3 de la tarde. Son los servicios sociales que tenemos a esta hora de la mañana, cuando solamente nos va restando 6 minuticos para las mismas, 6 para las 6 de la mañana. Mis amigos oyentes, de esta manera nos despedimos de la programación de Amanecer Indígena de hoy miércoles, mitad de semana, cuando el calendario marca 17 del mes de junio del 2026. Les agradecemos inmensamente. Estuvimos bajo la coordinación de María Giovanna Pachú, la dirección de Jesús Henry Campo, bajo la supervisión de autoridades ancestrales. Les agradecemos inmensamente por las primeras horas de nuestra emisión de la emisora comunitaria Voces de Nuestra Tierra. Frente a este micrófono que nos acompañó Wilson Escuepazú, les agradece inmensamente.

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0: 6 de la mañana con 4 minutos ahí para toda nuestra comunidad que también nos escucha. Una vez más, estamos con todos ustedes para presentar las diferentes informaciones a esta hora de la mañana. Ahí en cada uno de sus casitas, en cada uno de sus hogares, donde apenas se van levantando, donde van madrugando. Ahí compartimos una vez más las diferentes informaciones para todo nuestro territorio de Jámbalo. Ahí saludo cordial a toda nuestra comunidad que ya se levanta hoy 17 días del mes de junio. Ahí para toda nuestra comunidad que ya nos escucha. 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Así va, se vayamos y handa ratas, no usa naño. Y el cuerpo va más, se vayamos y un spanego, así pues, vayamos y guachayu, echun, tenemos a nan batsu, pues, sabaite. Así le damos paso a esta primera emisión de la Minga Informativa de este día miércoles. Ombliguito de la semana para toda nuestra comunidad que también se encuentra en sintonía total.
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0: 6 de la mañana con 6 minutos para toda nuestra comunidad titulares. A ver, tiene que ver microcentro Casa del Saber BTAJ realizará entrega de boletines por parte de la coordinación pedagógica del microcentro Casa Educativa Saber, que se compone por la sede el área urbana. Sede Monterreondo de la Casa Educativa BTAJ nos comparte sobre la entrega de boletines que se llevará el día de hoy, 17 de junio, a partir de las 8 de la mañana, en los tiempos del sol picante y el aguacero fuerte. Es de resaltar que en ese microcentro se viene realizando diferentes actividades por parte de los dinamizadores docentes, quienes acompañan a las semillas. Asimismo, Emilio Cuchillo, coordinador de este microcentro, nos comparte la invitación para los padres de familia a la entrega de boletines. Entonces también escuchemos también lo que nos comparte Emilio Cuchillo, que también nos da a conocer. Asimismo, se continúa la siguiente fase de los intercolegiados. Comunidad del Territorio de Jambaló, expectativa para este 21 de junio. Y encuentro de orientación pedagógico político comunitaria. Bueno, se realiza en el territorio de Jambaló. Asimismo, jornada de esterilización se realizará en el municipio de Jambaló. Avances y retos a nivel de la representación zonal. Bueno, son como las diferentes informaciones que también le compartimos para toda nuestra comunidad.
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0: Seis de la mañana con 8 minutos para toda nuestra comunidad. Le damos la bienvenida a toda nuestra comunidad que ya nos escucha. Microcentro Casa del Saber BTAJ realizará entrega de boletines. Recordar que el día de hoy, miércoles 17 de junio, a partir de las 8 de la mañana, bueno, por parte de la coordinación pedagógica del microcentro Casa del Saber, que se compone de la sede del área urbana, sede Monterreondo de la Casa Educativa BTAJ, bueno, nos comparten sobre la entrega de boletines que se realizará el día de hoy, como en los tiempos de sol picante y el aguacero fuerte. Ahí resaltando que este microcentro se viene realizando diferentes actividades por parte de los dinamizadores docentes, quienes acompañan a las familias. Asimismo, pues escuchemos también a Emilio Cuchillo, que también nos da a conocer sobre este importante entregue boletines.
2: Los radioyentes de Voces de Nuestra Tierra, sí. Invitar cordialmente a los padres y madres de familia acudientes para el día 17 a las 8 de la mañana. Haremos la entrega del informe de los dos tiempos grandes, tiempo grande del sol picante y del aguacero suave. Estaremos pues haciendo de manera personalizada cada uno de los papitos y mamitas para que lleguen a cada salón y converse con su profe. Ahí el profe les dirá cómo está calificando, cuáles son los comportamientos de sus hijos, qué actividades se han realizado, en cuáles pues hay que ayudar a potenciar. Y pues con los que presenten algún grado de dificultad en no traer tareas, en el orden de los cuadernos o alguna dificultad que se tenga, pues se conversará personalmente. La idea es que la educación pues empiece desde casa, nos den ese apoyo y el maestro, acá el dinamizador, pues en el aula hace sus actividades y uno como coordinador pedagógico pues acompaña. Y si necesitamos pues revisar algunas situaciones de niños, familias, pues está el acompañamiento psicosocial que hemos venido trabajando. Ahí tenemos una ruta, pues cualquier cosa, ahí se estará conversando para que tengan dudas, preguntas. El profe dirá cuál es su forma de evaluar y de darle como la valoración del trabajo que hacen las semillas en el aula de clase.
3: Bueno, usted como coordinador de este microcentro Casa del Saber, que compone pues la sede La Urbana y Monterredondo, también usted como coordinador pedagógico, también sería bueno que nos comenten cómo está también desde cada uno de los dinamizadores docentes, o bueno, desde el Güeyúe, que se le denomina pues como los capillazas, ese acompañamiento que hacen también a estas semillas.
2: Bueno, aquí en el momento pues tenemos 11 11 docentes, 176 semillas. Básicamente lo que nosotros hacemos pues es la reflexión, nosotros en la apuesta que venimos haciendo con la rectora Zuly Campos y el equipo pedagógico, pues nosotros hacemos una entrega pedagógica a final de año, se revisa. A inicio de año pues se recogen, cuando ya se le entregan las semillas a cada dinamizador del grado que va a atender o del tiempo de aprendizaje. Y de ahí recogemos un diagnóstico que hace el profe de las semillas, pues durante las vacaciones, qué hicieron, qué no hicieron, si olvidaron, no olvidaron o cómo se enraizaron los conocimientos. Y de eso pues vamos recogiendo si hay algunas dificultades que nos reportan los dinamizadores. El trabajo miramos si ya es de tipo psicosocial o de tipo pedagógico. Se conversa con el maestro y se hace pues un acompañamiento in situ al estudiante. Si encontramos algunas situaciones, pues llamamos al papito, a la mamita o quien esté a cargo de la semilla y se firman unos compromisos y se hacen unos seguimientos. Ya en el aula de clase, pues uno básicamente acompaña, conversa en reuniones con maestros. Digamos, últimamente hemos tenido varias discusiones de tipo pedagógico, en temas de comportamiento y disciplina, en temas de metodologías, en temas de didáctica e incluso pues un tema que es bastante complejo y que muy pocos pues tocamos, el tema de la valoración. ¿Cómo vamos a valorar? ¿Qué tenemos en cuenta? También en el tejido de conocimiento que venimos realizando, también pues venimos revisando qué estamos enseñándole a las semillas. Entonces digamos que es una tarea hermosa. Y lo más importante, pues como microcentro, nosotros venimos sobre una apuesta pedagógica bastante ardua que tiene que ver con los ambientes de aprendizaje en un contexto rural urbano en el marco del CEIP, aquí en esta casa educativa. Entonces básicamente ahí pues los profes han estado muy dedicados, a veces nos quedamos reunidos hasta 5, 5:30. Pero pues los temas son bastante interesantes. Hemos encontrado también algunas dificultades como omisión palabras, confusión en BD, que tienen que ver pues con desarrollos más pedagógicos y más de tipo metodológico en el aula de clase. Pero también tiene que ver con el apoyo que tiene la semilla en la familia, ¿no? Pues de nada sirve que el profe se quede acá, deje algunas actividades para realizar en la casa, que no las hagan o que a veces el tiempo no se aproveche de la mejor manera. Pues el tema de la lectura, muy pocos niños les gusta la lectura. Acá tenemos crea un centro de interés, ahí están los libros. Son muy pocos los niños que les interesa por leer, por hacer juegos. Pues lastimosamente, pues creo que a futuro nos va a tocar que mirar esa situación con padres, madres de familia, por el tema de las tecnologías, de la televisión y del celular, pues que nos está robando esa concentración para adquirir los conocimientos que ellos necesitan para el futuro o para poder llegar al colegio con unos buenos niveles y luego pasar a la universidad.
3: Bueno, profe, también sería importante que nos comparta desde este microcentro Casa del Saber cuáles son también las responsabilidades que deben cumplir cada uno de los padres de familia.
2: Básicamente, pues, digamos, en el trabajo que hemos venido organizando desde hace 3 años para acá, tengo que reconocer la responsabilidad que han tenido los padres, madres de familia en temas como en los trabajos. Pues con el apoyo de todos se logró terminar la placa deportiva, organizar el restaurante. Vivo muy agradecido por ese aporte. Este año, pues, en el 2026 hicimos una apuesta, pues ya hicimos una actividad con padres de familia, nos colaboraron con la venta de la lechona, pues excelente. En la escuela de padres que tienen que participar también han estado participando. Ya en el tercer tiempo de Aguacero Fuerte, pues ahí estaremos haciendo otra charla de escuela de padres con otras temáticas. También están invitados. En el aporte de la leña han sido muy puntuales, pues aquí lastimosamente molesta lo que digo, pero pues el agua nos toca hervirla para lavar las frutas, para el jugo y fuera de eso para que los niños la tomen. porque pues aquí se hacen actividades de educación física, entonces ellos tienen que hidratarse. Entonces los niños, digamos, todos esos hábitos los van cogiendo. Y eso nos ha permitido, gracias al aporte de los padres de familia. También nos aporta el aporte, pues ahí tenemos un tool, sembramos maicito, han estado muy pendientes. Ya se cosechó, ya hicieron los envueltos. Bueno, me imagino que llegaron con el cuento a la casa o llevaron el envuelto a la casa, pero pues estamos en la práctica y la acción. Digamos que eso ha sido como lo importante, y lo otro que ya tiene que ver con la responsabilidad de los materiales, los útiles ya en la casa, los hábitos de estudio, los tiempos, la disciplina, es ya de cada familia. Digamos que cada familia también, pues ha sido, algunos han sido muy responsables. No he tenido eventos, digamos, grotescos, de agresiones, de situaciones, de indisciplina, ¿no? Parece ser que la escuela de padres, pues ha permitido que reflexionemos y miremos y orientemos bien a nuestras semillas. Hasta el momento, pues digamos que hay un parte de normalidad, de tranquilidad. Y seguirlos invitando, ahí estamos pendientes a algún llamado que se haga, que requiramos, pues esperamos que nos colaboren, y gracias por esa participación y ese acompañamiento que le han hecho a la sede.
3: Bueno, coordinador pedagógico de ese microcentro, muchas gracias por compartirnos también esta información, y nuevamente reiteremos para el día miércoles 17 de junio que se estará pues realizando ese espacio de entrega de informe, boletines a estas semillas de ese microcentro. Igualmente, que nos informes, ¿tendrán clases o ya solamente asisten los padres de familia?
2: No, normal, es una jornada normal. Nosotros tratamos de ser muy sucintos, pues no vamos a estar regañando y nada de esas cosas, no. Vengan, pregunten, revisen, miren, hay unos papitos que han estado muy pendientes, constantes, entonces pues reciben su boletín y se van, pues, como vuelvo y reitero, pues algunos que presenten alguna dificultad, el profe hablará, y si estoy yo ahí, pues haremos las recomendaciones pertinentes. De todas maneras, quedan todos invitados mañana a las 8 de la mañana.

0: 6 de la mañana con 17 minutos para toda nuestra comunidad. De la misma manera, escuchemos a la rectora de la institución educativa, Bachillerato Técnico Agrícola de Jambalo, que también nos comparte esa información y esas entregas de boletines que también se estará realizando durante este día.
1: Un saludo cordial a toda nuestra comunidad que escuchan esa emisora comunitaria. Pues contarles de la Casa Educativa Bachillerato Técnico Agrícola que nos han delegado pues esa gran responsabilidad de acompañamiento a nuestras 883 semillas de la Casa Educativa como tal en las 10 sedes que conforma la zona alta de Jambaló. Pues hoy vamos haciendo pues el balance, hemos tenido varios encuentros desde la coordinación pedagógica, un poco revisando este año cuál ha sido pues el desempeño de trabajo. Inicialmente se realizó un recorrido psicosocial con el equipo pues de psicólogas de acuerdo a cada uno de los tiempos de aprendizaje dentro de primaria y secundaria. Ahí se realizaron pues los espacios con los padres de familia, el círculo de la palabra y también los diálogos de la familia. Entonces, en ese sentido, pues son temas que se habían pedido desde las mismas reuniones de padres de familia, un refuerzo comunitario para luego entrar pues ya al cómo ha sido el trabajo, el desempeño de nuestras semillas en la casa educativa. Entonces nosotros ahorita en el momento estamos ya habilitados, se habilitó pues la plataforma de calificaciones que tiene pues la institución, para que a partir de ahí pues los dinamizadores empiecen a subir pues sus valoraciones de acuerdo al desempeño que nuestras semillas han tenido en el transcurso de los primeros 6 meses. Recordamos que trabajamos en 2 semestres, entonces vamos a ir antes del receso escolar ya entregando pues los boletines en las respectivas casas educativas. A partir de allí pues hemos generado pues un cronograma educativo donde inicia pues el día 12 de este mes de junio. Se hará con la comunidad de Loma Larga la reunión con los padres de familia a 8 de la mañana para entrega de boletines como tal. El día 17 con la comunidad de Solapa, el día 18 con San Antonio, también el mismo 17 con la urbana y el 18 en la sede principal del colegio. Entonces recordemos como tal que el día 19 pues ya es el cierre de la plataforma de ese primer semestre, recordando pues el compromiso de las sedes educativas. Entonces esperamos que el día 19, que es el cierre, pues ahí se hará las respectivas entregas en las sedes faltantes, que es la sede La Laguna, La Odisea, Picueto y Loma Gorda. Entonces ahí ya cada equipo de dinamizadores pues prepararán su espacio con los padres de familia y haríamos la entrega de la totalidad pues de los boletines. Entonces recordemos que es nuestro compromiso que siempre los padres pues están a la espera de sus boletines para saber cuál es el trabajo que ellos han realizado en las sedes educativas, y pues tenemos que hacer igual la respectiva entrega. Pues haríamos pues ese ejercicio como tal, así lo organizamos como equipo directivo para poder en esas fechas establecer los espacios y hacer la entrega respectiva y que los padres de familia pues se puedan coordinar y planear pues su tiempo.
2: O sea que todos los padres de familia, bueno, deben asistir a esa importante entrega de boletines.
1: Sí, en cada una de las sedes educativas pues se hace la convocatoria, ya como estamos distribuidos pues por los microcentros con los mismos niños, se haría pues la respectiva invitación para que pues no falte ninguno y quedemos pues a paz y salvo en esta responsabilidad del primer semestre de nuestros niños. Agradecerles también a los padres de familia por el acompañamiento que siempre han estado presentes con ellos en dar lo mejor de sí en todo lo que requieran pues los equipos docentes en las sedes como tal.
2: Bueno, ya se conoce pues de este primer periodo, bueno, ¿cómo ha sido el rendimiento de cada uno de los estudiantes? Bueno, ¿han habido dificultades en cada institución, suspensiones de clase? ¿Esto les ha afectado o cómo ha sido también en esa parte?
1: Pues damos un balance en este primer semestre, pues así se ha comportado pues bien en ese año. Consideramos que no ha habido pues alguna afectación, ya sea por orden público o la invernal contemplado en el plan de emergencia que se haya pues suspendido. Son actividades, las que han habido son actividades pedagógicas que están pues en el marco pues de la planeación y allí van pues el desempeño como tal de ellos. hemos tenido pues la participación también en el caso pues de la secundaria en los juegos intercolegiados con buena participación. Pues sabemos que también tendremos ese reto de participar pues a nivel zonal en Caloto la próxima semana, pues allá haríamos esa representación pues como tal. Entonces todo eso hace parte pues del trabajo pedagógico. Entonces consideramos un buen balance, hemos visto una buena disposición de cada una de las semillas en su responsabilidad como tal. Desde todos los campos hemos estado tratando pues de que ellos vivencien al máximo su experiencia, que no tengamos pues dificultades, brindarle todas las garantías que ellos se requieren, la atención respectiva. Eso hemos enfatizado pues en el talento humano, para que sean de sus espacios pedagógicos también un espacio agradable, que nos dé ganas de levantarnos y irnos a la escuela, a la secundaria, y no tengamos que pues, ese tipo de inconvenientes. Entonces eso lo hemos enfatizado en el talento humano. Sé que nos corresponde insistir para evitar pues este tipo de acciones que en algún momento, cuando no se saben canalizar, pues se llevan a una reprobación o a una deserción escolar.
2: En cuanto pues a la asistencia, bueno, ¿cómo ha sido también, bueno, de los estudiantes, no? Aquí en la sede principal, bueno, sabemos que pues ahorita se cuenta transporte desde los diferentes lugares. Entonces, bueno, ¿cómo ha sido también en esa parte? Hay estudiantes que a veces se quedan del transporte, a veces no quieren ir. Entonces, bueno, ¿cómo ha sido también? Y pues en otros temas, pues sería como el manual de convivencia, ¿no? A veces en temas de reclutamiento que se ve en otros lugares, entonces pues sería dar a conocer también cómo está esa temática pues dentro de esta institución.
1: Bueno, ha sido un balance pues favorable.

0: también se hace un seguimiento con lo que se denomina las visitas de campo, desde el componente psicosocial y también la parte pedagógica que hace sus visitas, pero en este caso han sido pues algunas muy mínimas. Consideramos que ha sido pues un balance, hay una receptividad también en los padres de familia cuando se llaman, ellos son agradecidos cuando se hace caer en cuenta también alguna recomendación, y ellos nos lo han pedido en los diferentes espacios. Por lo tanto, consideramos que hay un ambiente pues favorable en este año lectivo y la idea es seguirle pues aportando al máximo. De todas maneras, agradecerles a nuestro medio de comunicación que sigue motivando pues nuestra educación propia en el territorio.
1: Bueno, ese mensaje para nuestros padres de familia, bueno, a seguir orientando mucho desde cada una de sus familias y pues también para que nuestros niños y niñas continúen pues fortaleciendo la educación aquí en el territorio de Jambaló.
0: Pues esa gran invitación, igual que somos familia BTAJ, nos corresponde unirnos con todas las familias. Cualquier duda, no duden pues en acercarse, preguntar, siempre es importante el diálogo y seguir manteniendo esa comunicación directa. Eso lo resaltamos porque los padres de familia son muy receptivos, muy respetuosos, y ahí hemos estado pues atentos en poder apoyar lo que más se pueda en nuestra disposición, tanto en primaria como en secundaria.

0: 6 de la mañana con 26 minutos ahí para toda nuestra comunidad que también nos escucha en cada una de las comunidades. Bueno, ese importante trabajo que también vienen realizando las diferentes instituciones. Entonces ahí también está esta información para toda nuestra comunidad que también nos escucha en los diferentes territorios. Más de las informaciones por acá, a ver, mucha atención. Continúa la siguiente fase de intercolegiados. Bueno, desde la Coordinación de Deporte y Cultura se sigue trabajando fuertemente para continuar la segunda fase de los intercolegiados, un sinónimo de representación al territorio. Bueno, también nos dan a conocer el compromiso de trabajo por parte de las instituciones también, entrenando las disciplinas. Bueno, teniendo en cuenta que la fase se requiere más en esa fase se requiere más disciplina, más compromiso de trabajo y un mayor esfuerzo. Asimismo, nos menciona cuáles son los equipos e instituciones que estarán participando durante el día de hoy en la segunda fase, donde serían los encuentros deportivos. Para ello también escuchemos al coordinador de Deporte y Cultura, que también nos da a conocer sobre esa importante actividad que también se realiza en este día.
1: Un saludo muy cordial a la emisora de Nuestra Tierra, a los radioescuchas del municipio de Jambaló. Bueno, informar que desde la Unidad de Recreación, Deporte y Cultura hemos estado avanzando con los Juegos Intercolegiados 2026. Ya avanzamos con la primera fase municipal, donde tuvimos un balance positivo, una clasificación de 200 deportistas a la siguiente fase subzonal. Esta fase se dará el próximo miércoles 17 de junio en el municipio de Caloto. Vamos a competir contra los municipios de Toribío, Caldono y Jambaló. Eso es el triangular que vamos a hacer, donde jugaremos fútbol sala, fútbol de salón y fútbol, para nuestro caso. Entonces, durante ese día estaremos haciendo las competencias correspondientes con las instituciones clasificadas. Pues mencionar que las instituciones que clasificaron en fútbol sala y fútbol de salón fue la institución educativa del bachillerato técnico, que es la que lleva mayor cantidad de equipos, como también la institución educativa del Marino Mestizo y la institución educativa de Chimicueto. Para fútbol vamos con la institución educativa INEMAP y la institución educativa Cuespidellán. Son estas las instituciones que han logrado avanzar a esta siguiente fase, donde pues esperamos que de esta manera hagamos una buena representación y ahí nos espera la siguiente fase, que es la fase zonal.
2: Desde las instituciones, bueno, ¿cómo se ha venido trabajando también, bueno, en los diferentes entrenamientos, bueno, el compromiso de cada uno de los docentes, ¿no? Bueno, ha trabajado con ellos, bueno, ¿qué se ha recomendado?
1: Bueno, los docentes han estado avanzando en los entrenamientos, la mayor parte de los docentes, los rectores han dispuesto de su disponibilidad para darles un espacio de entrenamiento, ellos han estado avanzando durante cada 2 días de la jornada escolar y eso está bien porque pues ya la competencia en esta fase es más compleja, ya es un poco más apretada y pues requerimos de que los deportistas estén más preparados con estrategias de fútbol, con estrategias para poder avanzar. Entonces es un balance positivo en cuanto a la preparación de los estudiantes y de los docentes que han estado activos.
2: Asimismo, pues

0: ¿Se cuenta con un transporte o cada institución, bueno, irá en sus medios de transporte?
1: Para este, para esta siguiente fase subzonal, pues el municipio es el responsable de la, de los transportes, el tema logístico. Entonces ya está organizado, ya está definido el transporte, que solamente ha priorizado para los deportistas y docentes inscritos en plataforma. También la alimentación corre por cuenta del municipio, ya está organizado para atenderlos de la mejor manera allá en el municipio de Caloto. Y también el tema logístico en cuanto a los escenarios deportivos, juzgamiento e hidratación.
0: Bueno, ese mensaje también para toda nuestra comunidad y esa invitación, bueno, para los padres de familia, también a animarlos, bueno, son ellos los que representan al territorio, también a las instituciones y pues también, cómo no, ese trabajo que realizan desde la alcaldía municipal.
1: La invitación siempre es a los padres de familia apoyar a sus hijos, a los deportistas en estos espacios, porque esos espacios se ven muy pocas veces al año y es aquí donde pues damos una oportunidad al niño, al estudiante, de que vea la vida con otro enfoque. Entonces, la invitación es a que los apoyen. Sacar un día de trabajo, un día de su tiempo, no es mucho para acompañar a su hijo y acompañar al estudiante, bien sea un familiar, hermano, compañero, cualquier comunero que tenga esa disponibilidad de ir a apoyar, bienvenido. Estaremos allá en diferentes escenarios, ahí en el municipio de Caloto. Estaremos en fútbol, ahí en el estadio municipal, desde las 8 de la mañana hasta las 3 de la tarde. Estaremos en el polideportivo La Unión, donde se llevará a cabo los juegos de fútbol sala, y en el polideportivo La Ribera, y la cancha exterior de la Ribera se llevarán a cabo los partidos de fútbol de salón. Entonces, esa es la invitación y esos son los lugares para que ustedes puedan llegar y hacer su apoyo de la mejor manera.
0: Bueno, ese reconocimiento, bueno, que se tiene para los estudiantes, bueno, ¿cómo se estaría también hablando para pues la gente que también hace partícipes, bueno, tienen esos buenos rendimientos académicos también?
1: Sí, a veces es complicado porque la mayoría de los deportistas a veces no rinden académicamente, pero hemos llegado a ese acuerdo con los docentes donde se ha buscado la estrategia de que ellos se comprometan académicamente para poder participar, y de esa manera pues muchos con el objetivo de participar en los juegos intercolegiados han mejorado el rendimiento académico y pues se han comprometido a avanzar, y por esa razón van a continuar en esa siguiente fase.
2: Bueno, ahí está la invitación para toda nuestra comunidad, bueno, la gente que quiera ser partícipe, quiera ir a hacer barra a sus estudiantes, familiares que estén cerca, pues también lo pueden hacer. Hoy será el encuentro ahí en Caloto, ahí en los diferentes escenarios deportivos, algunos que juegan fútbol de salón, otros que juegan fútbol. Ahí estará la institución, las instituciones que pues nos acaba de mencionar. Entonces también la invitación que también le hacemos a toda nuestra comunidad. Esto no es obligatorio, sino pues los que puedan, los que les gusta, son fanáticos al fútbol, entonces ahí pueden ir a mirar y en la tarde apoyar a la selección. Más de las informaciones por acá, comunidad del territorio de Jámbalo en la expectativa para este 21 de junio. El representante de la Junta de Acción Comunal de la Vereda Carrizal, zona baja del territorio de Jámbalo, nos comparten cómo está preparada la comunidad para la segunda vuelta para este próximo 21 de junio. Como comunidad es importante participar en las elecciones presidenciales, ya que es un derecho a nivel nacional como ciudadano elegir y ser elegido. Como presidente han incentivado a jóvenes para que salgan masivamente a apoyar el voto. Igualmente se ha brindado la pedagogía a los adultos mayores para que pueda ejercer su participación. Escuchemos al presidente Alberto Dagua, que también nos comparte sobre esta importante información para toda nuestra comunidad. Esa información para toda la comunidad del territorio de Jámbalo.
3: En el tema electoral aquí en la comunidad del Carrizal, pues nosotros, o yo como cabeza, como presidente de la Junta de Acción Comunal actualmente, he motivado mucho a la gente, y la gente pues ha estado muy al tanto, y pues hemos, como yo le decía, en las primeras elecciones que fue el 21 de mayo, nosotros salimos, como dice, motivamos mucho igualmente, como yo le decía, en cada familia motivemos a nuestros abuelos, nuestros padres, porque pues, como yo le decía, hay juventud que tiene la cédula, pero pues ellos han hecho el esfuerzo, unos que los que votaban en los que tenían cédula de Santander se fueron a votar a Santander, los que tenían escrito acá en Loma Redonda, la mayoría salieron, y pues fueron dos o tres que no alcanzaron a votar porque bajaron a Santander, la cédula estaba en, desapareció por lo de Mondomo, pero ellos dijeron no, pues ya era muy tarde, no alcanzamos a ir por allá, pero ya esta vez sí ya vamos a ir directamente allá donde nos dijeron que estaba le aparecía la cédula. Y yo, como le dije a los jóvenes, es muy importante porque esta vez nos van a exigir, para cualquier cosa nos van a exigir el cartón de votación, sea del 21 o de ahorita la que tenemos nuevamente, y si no tienen esos cartones de elección, eso se va a hacer complicado para más después, más de lo que, y pues yo creo que de mis compañeros, de los jóvenes que votamos en Loma Redonda, yo estuve con ellos, fue algo que más de uno terminó, votó, y eso era de laminar, diciendo no, voy a laminarlo, porque yo creo que si pasamos en primera vuelta ya, esto me va a servir mucho, porque yo ya entro para nada, ya entro para otra parte, ya nosotros nos van a exigir, y aquí la comunidad siempre, nosotros como comunidad del Carrizal hemos, como dice, trabajamos continuamente con el trabajo comunitario, con padres de familia, con las demás organizaciones, y siempre hemos dicho, bueno, vamos solamente por un tema, no nos pongamos a decir que no me pagan, que no me van a dar esto, no, porque como yo decía, tenemos que mirar en los temas que nos beneficiamos, porque si nosotros no votamos por nuestros candidatos que tenemos, nosotros, como dice, estamos como dice, pronto está dispuesto a desaparecer, pero no, acá la gente ha estado muy al tanto, y como decían, bueno, el día que el carro bajó acá, la gente, para qué, me salió muy bueno, acá siempre la gente ha sido muy colaboradora, y como yo les decía, hay que motivar a los mayorcitos, bueno, yo como hijo, yo entiendo, entonces, bueno, vea papá, así se va a votar, así tiene que marcar, y aquí lo han venido haciendo, porque pues gracias a los demás, a los del movimiento cívico, ellos nos han venido también a orientar, y le agradecemos a ellos que ellos tienen, como dice, un conocimiento muy, muy de fondo, y eso es lo importante, hacerle conocer a la comunidad también, y en tema del transporte, como dice, nos han colaborado, y aquí pues son, la mayoría, todas votamos en Loma Redonda, sí, y los otros jóvenes que sí, pero pues, como digo, hasta los que están en Santander, ellos hicieron el esfuerzo, mi hijo subió a votar, y así, yo por eso le decía, no, y mi hija también dijo, no, yo voto en Santander, pero ¿cuál es el candidato? Yo dije, no, hágale, o sea, ya saben cuáles son, pero pues la idea es que nos colaboren, no nos quedemos sentados, no, que no, que voten los demás, no, porque la idea es que seamos firmes en lo que estamos, y aquí, no, pues, como digo, aquí estamos esperando nuevamente las elecciones otra vez.
4: Compártelo también aquí, en esta comunidad, como ustedes comentan, ¿no?, que algunos se quedaron por la distancia de la suscripción de las cédulas. Aquí en Carrizal, ¿cuántas personas son aptos para elegir diferentes elecciones?
3: Pues aquí en la vereda de Carrizal, aptos para votar casi los 150. Para votar así, para elecciones de presidentes, de presidenciales y cámara y todo eso, y así mismo para alcaldía.
4: Y también compártanos o regálenos como esa iniciativa de como motivación al resto de juventud que pronto desconoce como esta parte de lo que es las elecciones presidenciales.
3: Pues en el tema de elecciones presidenciales, pues sí, como yo le decía, hay mucha juventud que no, casi no les gusta participar en reuniones, y como yo le decía a los jóvenes, la idea es escuchar el tema de votaciones, porque hay veces dicen, no, pero ¿por qué votan tanto? Que ya por Cámara, que ya por Consejo, que ya por Senado, que no, pero pues como yo decía, la idea es, cada 4 años viene una elección de Junta, viene, así como viene Junta, viene de Alcaldía, viene ya de Presidencial, viene los de Cámara, Senado, pero pues son jóvenes que, como dice, hay veces, pero cuando uno ya se sienta con ellos, ve esto y esto es así, ahí es donde ellos dicen, ah, pues entonces, de todas formas, sí vamos a apoyar y sí vamos a votar, y pues la idea es que nuestros jóvenes, como yo les decía, pues estén muy, como dice, muy unido a la comunidad, estar muy metido en el proceso para, pues, como dice, más después no tener dificultades.
4: Es el reporte desde acá de la comunidad de Carrizal, desde la zona baja, para la emisora comunitaria Voces de Nuestra Tierra.
2: Seis de la mañana con 38 minutos, ahí para toda nuestra comunidad. Ahí están las diferentes actividades que también se realizan. Bueno, esa invitación a toda la comunidad, recuerde que nos quedan 5 días, bueno, 4 días. Estamos hoy miércoles, nos quedan 4 días, 5 días con el día domingo, pero para ejercer ese voto. Entonces ahí la invitación, la gente que está fuera del territorio, fuera de las comunidades, bueno, poder llegar al territorio y ejercer el voto. Recuerde que hay una resolución como territorio de Jámbalo, entonces si no tiene ese certificado electoral, pues no podrá hacer sus diligencias, sea en las juntas de acción comunal, sea en el territorio, cualquier diligencia que necesite hacer, pues no lo podrá hacer. Entonces hay que ejercer el voto nada más y podrá hacer sus papeleos tranquilamente. Entonces, pues es el requisito que hay. Pues también les damos a conocer. Más de las informaciones por acá, encuentro de orientación, pedagogía y política comunitaria se realizó en el territorio de Jambalón. Bueno, con éxito se llevó a cabo el encuentro de orientación pedagógica y política comunitaria con la participación de las autoridades ancestrales, dinamizadores de la estructura del Cueco en Eujes y algunos compañeros y compañeras que dinamizan en los procesos a nivel zonal y regional, así como integrantes de la comunidad en general. Este espacio se desarrolló en la vereda La Mina, sector El Lugo, territorio de Jambalón. Durante la jornada se realizó un balance de la participación del municipio en las elecciones de la primera vuelta presidencial, analizando los avances alcanzados, las dificultades representadas en el proceso. Este ejercicio permitió modificar aprendizajes y fortalecer estrategias organizativas de cara a los próximos escenarios electorales, promoviendo aún mayor participación comunitaria. Asimismo, se socializó a los principales puntos del plan de gobierno del candidato presidencial Iván Cepeda Castro, destacando temas especiales de interés para las comunidades, entre ellos la educación, la salud, la protección del medio ambiente, entre otros. Estos espacios contribuyen al fortalecimiento del conocimiento y apropiación de las propuestas que tiene incidencia directa en los territorios y el bienestar colectivo. De igual manera, se definieron las actividades pedagógicas que se desarrollan en los próximos días, orientadas a promover la participación ciudadana, el ejercicio consciente y responsable del derecho al voto y el fortalecimiento de los procesos democráticos en las comunidades. A través de estos encuentros, el territorio de Jambaló continúa fortaleciendo la formación política comunitaria, el diálogo y la participación activa a las comunidades frente al contexto social políticos actuales, aportando a la construcción de un futuro con mayores oportunidades para todos y todas. Escuchemos a la autoridad ancestral del territorio de Jambaló, que también nos comparte, bueno, sobre este importante trabajo que también se desarrolló ahí en el sector El Lugo, ahí con los dinamizadores y también toda la comunidad.
5: Un saludo al territorio de Jambaló. Sí, comentarles que pues nos encontramos acá en la mina sector El Lugo haciendo un encuentro con todos los dinamizadores que hacen esa orientación, ese acompañamiento acá en el territorio, pero también nuestros comuneros que están a nivel zonal y regional, pues se les envió la invitación para este encuentro de orientación y orientación política. En ese sentido, pues contamos con alrededor de 200 dinamizadores que nos acompañaron. Y también comentarles que no todos los dinamizadores, pues por múltiples compromisos no pudieron llegar, o otros de pronto por diferentes motivos no llegaron, pero sí resaltamos el compromiso de las dinamizadores que hicieron presencia. En ese sentido, pues como primer momento fue la orientación de cómo nos fue en la primera vuelta, cuáles fueron las situaciones que tuvimos en la primera vuelta, cuáles fueron las situaciones también que de pronto como un tema evaluativo, que cómo los dinamizadores hicimos ese acompañamiento en las veredas o simplemente no se hizo. Entonces fue más un tema valorativo. Ya como segundo momento, pues ya hacer la orientación pedagógica de cuál va a ser la estrategia de llegar a las veredas durante estos días. Entonces, comentarles que entre todos pues dimos buenas orientaciones, buenas conclusiones, y una de las conclusiones es de que hay unos dinamizadores encargados por veredas para hacer la verificación en qué mesa o punto de votación corresponde. Esto para disminuir la congestión el día domingo en los puntos de votación. Porque pasa que pues llegamos, revisamos en qué mesa nos toca y así pues se congestiona. Entonces la orientación es de que en cada vereda hay unos dinamizadores responsables y son los encargados de verificar en la plataforma, en la registraría, en qué mesa le corresponde. Y de esa misma manera ellos estarán compartiendo la información a las juntas, a los grupos de WhatsApp, escribirán en una cartelera, dejarán en los grupos, en las casas comunitarias. Y la invitación a la comunidad es que estén muy prestos y que la idea es que revisen y verifiquen, y si no, pues pídale el favor a un dinamizador a qué vereda, en qué punto le corresponde votar, y así evitamos pues hacer la aglomeración y vamos directamente a hacer la fila en la mesa de votación. El otro punto como conclusión es que se va a hacer perifoneo, ¿sí? Perifoneo consiste en que, pues bueno, en un carro, en una moto, con un sonido, vamos haciendo el llamado por todo el territorio de Jambaló. Entonces, a partir de jueves, viernes, sábado, se va a hacer el perifoneo desde la zona alta hasta la zona baja. Y la invitación es que, pues, el perifoneo, la vereda que llegue, pues, se va a demorar un poco. Entonces, salgamos para mostrar la fuerza que tenemos como territorio de Jambaló. Dentro de esas mismas conclusiones, pues, los dinamizadores van a estar en algunas veredas que nos han invitado. Así es importante, a las veredas que ya visitamos como autoridades, que llegamos allá, conversamos, pues esas veredas no podríamos volver a ir para poder llegar a las otras veredas. Entonces la invitación a las juntas de que nos hagan la invitación, que si van a hacer un encuentro, así sea un encuentro deportivo, un encuentro de reunión o un trabajo comunitario de la junta, pues todas esas que nos den a conocer para poder llegar allá y poder compartir esta orientación política electoral, que pues no llegará de pronto la autoridad porque no alcanza, pero si llega la autoridad llegaría en compañía con los dinamizadores. Entonces esta es otra de las conclusiones que queda, es que jueves y viernes nos vamos a dedicar a llegarle a la vereda, a las veredas, para hacer esa pedagogía. Entonces ahí nos llegaremos, si hay unos que pronto no hay trabajo, no hay reunión, y donde lo haya pues acompañaremos, donde no lo haya pues llegaremos a las familias. Entonces es como la orientación, y los dinamizadores pues tienen la orientación de llegar haciendo el perifoneo también en las veredas. Y otra de las conclusiones es el tema de la pedagogía, sí. Entonces ellos tienen la orientación de hacer la pedagogía ya el día domingo antes de salir las chivas, antes que salgan, antes los dinamizadores, hacer pedagogía en la chiva, venir haciendo pedagogía en la chiva, bueno, todo ese espacio. Y la orientación también es, como hay músicas por el cambio, donde se han escuchado que hablan Me la juego por la vida, hay muchas músicas que han sacado para el cambio. Entonces esa orientación es que también se les va a compartir a todos a los de las chivas, pues van para el mercado, entonces para que les coloquen, sintonicen la música también por la emisora. Entonces esa es también como de las orientaciones que sale. Tema de la circular también, entonces decirle a los dinamizadores, ellos tienen la orientación también de dar a conocer a la comunidad de por qué la exigencia de certificado electoral. Entonces en ese caminar pues que vamos, entonces eso, el perifoneo general, pues jueves y sábado se va a hacer perifoneo ahí en el área urbana, para que nos hagan ese acompañamiento, esa fuerza. Y pues ya todos y todas, pues esta semana hasta el día sábado estamos convocados para hacer la pedagogía.
6: Nehuesh, dentro de este encuentro de orientación y contexto político electoral, porque ya finaliza durante esta jornada, también por parte de algunos dinamizadores mencionaban, ¿no?, también algunas recomendaciones en cuanto, si sabemos que todos hacemos parte también de, digamos, de la estructura a nivel de nuestro plan de vida, también en el tema educativo.
5: Sí, pues la convocatoria fue para todos los dinamizadores, pero no todos llegaron fue las coordinaciones de los núcleos, dinamizadores de algunos programas, los mismos dinamizadores de algunos tejidos, y así mismo con la zona. Sí nos hicieron el llamado que se haga la conversa también con las casas educativas, con los dinamizadores docentes, ya que ellos también tienen esa orientación y dinamizan con la comunidad, con los padres de familia. Entonces esa fue una de las orientaciones que sale, que se debe hacer la conversa, convocar a todos los dinamizadores docentes y escucharnos cómo también hemos aportado haciendo la pedagogía, cómo hemos aportado a nivel del territorio, cómo aportamos en lo pedagógico en la primera vuelta y cómo estamos aportando ahorita en la segunda vuelta, y si no lo hemos hecho, entonces sumarnos. Entonces esa es una de las tareas que sí queda. Entonces ya como autoridades pues, estaríamos haciendo la convocatoria a través de la coordinación política del núcleo de educación.
6: Autoridad, por último, también sería bueno el llamado, ¿no? Sabemos que a nivel de nuestro territorio Jambaló, pues mencionaba también, fue siempre alto el número que salió. ¿Cuál sería también la recomendación también a estas familias? Está diciendo vote por tal persona, también mirando que en realidad queremos para las nuevas generaciones, igualmente en torno a los diferentes, digamos, temas que ya se viene trabajando con el gobierno que tenemos de nuestro lado.
5: Sí, la invitación a todo el territorio de Jambaló es de que Nosotros no votamos por la persona, sino que votamos por las propuestas que tienen y esa propuesta nos recoge a nosotros, ¿sí? Entonces es por una propuesta, por la continuidad del cambio, una alternativa que no es a beneficio personal, sino una alternativa de cuidarnos todos y todas, una alternativa donde todos nos veamos recogidos en ese sentido. Entonces sí hacemos la invitación a los que de pronto ejercieron el derecho al voto por el candidato Abelardo, y es de que pues nosotros lo que sí le apostamos es con la conciencia y la coherencia, y la conciencia es cuidarnos la vida, sí, continuar con el cambio. Entonces es como la invitación a que conscientemente hagamos una reflexión, hagamos un análisis ahí, usted como persona, usted como familia, con la comunidad, del por qué nosotros estamos haciendo la orientación, y que hagamos el ejercicio del derecho al voto por la continuidad del cambio, porque en nuestras manos está a que nuestro país pues siga fortaleciendo, siga desarrollando el tema económico, el tema del cuidado ambiental, el tema del campo, entonces la educación propia, la salud. Entonces es nuestro deber de aportar, y ¿cómo aportamos? Pues haciendo el voto, dando el derecho al voto desde esa conciencia, porque queremos seguir con la continuidad del cambio por un país digno, un país con mucha prosperidad y desarrollo pues económico, y pues eso depende también de nosotros como

0: 6 de la mañana con 51 minutos para toda nuestra comunidad que también nos escucha en cada uno de los diferentes territorios. Bueno, así finalizamos estas informaciones también. Avances y retos a nivel de la presentación zonal. Uno de los líderes del territorio de Jambaló, quien actualmente representa como Tútenas a nivel zonal de los 22 territorios de la Chambualaquí, bueno, nos comparte un balance sobre los avances y logros alcanzados durante este periodo de trabajo, destacando las diferentes acciones que se han desarrollado a lo largo de casi un año de gestión. Asimismo, nos dan a conocer cómo ha sido su experiencia al asumir esta importante responsabilidad dentro de la Chambualaquí, señalando que es una labor compleja debido a diversas realidades, necesidades, oportunidades que existen en cada uno de los territorios que conforma la organización. De igual manera, explica el trabajo que se viene realizando en torno a los procesos de pedagogía y concientización con las familias de los distintos territorios con el propósito de fortalecer la participación y toma de decisiones informadas frente a las elecciones presidenciales que se lleva a cabo para este próximo 21 de junio del año 2026. Que escuchemos a Ibar Fernández, que también nos comparte ese importante trabajo que también se viene realizando desde la Chambualaquí.
1: Un saludo fraternal a todos y a todas los radioescuchas de Voces de Nuestra Tierra y otros territorios que nos escuchan. En nombre del Cuecue Tútensa del norte del Cauca, de los 22 territorios, de los 7 planes de vida y de los 7 Tútensa que hacemos parte de esta dirección de la Chambualaquí, precisamente en vísperas de cumplir un año de trabajo, en mi caso Eibar como representante del plan de vida del proyecto global en la CIN, ya queriendo hacer un balance esta semana que viene después de esta contienda electoral sobre los logros alcanzados, preparándonos para unos informes a las autoridades y bueno, seguir batallando en este proceso que nos ha encomendado la comunidad.
2: Entonces, Ibar, compártanos usted cómo se ha sentido durante este año que usted ya lleva, digamos, en este proceso. Sabemos que es muy diferente llevar ese liderazgo no solo a un territorio, sino a los demás territorios.
1: Bueno, usted lo dice, muy importante, es una cosa es salir del territorio, en este caso de Jambaló, donde ha sido toda la vida nuestro proceso, nuestra vida de trabajo. Bueno, también debo reconocer que he estado en algunos espacios antes, en la zona, en el CRIC. Yo hace 12 años estuve en la CIN como coordinador del tejido de Justicia y Armonía. Hace unos 6 años estuve en la Guaín como coordinador del tejido de Derecho Propio en ese proceso de construcción de la Guaín. Y en fin, es decir, estamos representando 22 cabildos. Nos compete acompañar 22 cabildos, 7 planes de vida. Y lo primero que tenemos que encontrar es que por mucho que el 95% que agrupa a la CIN es comunidad indígena, entre Jambaló, Toribío, entre Toribío, Tacuelló y San Francisco, o entre los cabildos de la parte plana y la parte alta, existe totalmente una particularidad, existe una diferencia de pensamientos, de liderazgos que uno a ratos dice, carambas, cómo nos ponemos de acuerdo, pero seguramente también es la riqueza de la organización, ¿cierto? Esas particularidades, esos contextos, ¿cierto? Las razones con las que cada uno justifica su estrategia, su acción. Así que nos hemos movido en esos 22 territorios hasta la actualidad de mi tiempo que llevo, he podido llegar de los 22 territorios a 11, ¿cierto? A 11 territorios, quedando 11 por recorrer. Aspiramos en este segundo año que nos queda poder cumplir. Lo segundo es que ha sido muy difícil, ¿no? Todos saben que estamos sobre la base de un mandato que dejó el cuarto congreso la Chambualaquí. Eso tampoco ha sido fácil articularlo, ponerlo en marcha, porque hay temas como, por ejemplo, cómo se va a planear desde la familia, ¿cierto? Ese ha sido un tema que hemos tratado de ir poniendo en la mesa. con los tejidos, con los programas, con los sistemas, con los hilos, y no ha sido fácil consolidar una planeación. El segundo reto que nos dejó el Congreso fue un poco el de que era necesario que, pese a los comentarios, a las críticas de que hay malversación de recursos o que no se están ejecutando bien los recursos, el Congreso fue muy contundente en una auditoría interna de saber cómo está la organización. A eso nos habían dado 6 meses, estamos completando un año y apenas estamos logrando los resultados de esa auditoría, que posteriormente se las vamos a entregar a las autoridades de cómo está nuestra organización. Seguramente con muchas fortalezas, pero también con muchas debilidades, que también serán parte del proceso. Creo que eso es parte, eso existe, eso suele pasar en la familia, los aspectos negativos, los aspectos positivos, y por supuesto que en la organización también pues pasa. El tercer asunto que hemos enfrentado pues ha sido toda esta contienda electoral, que no ha sido fácil. La primera contienda de Senado y Cámara, y ahora en vísperas de concluir pues el tema de presidente de la República, es nuestra responsabilidad como autoridades políticas de la CIN estar al frente de esto. Esto nos ha desgastado en tiempos, en tomar acuerdos, en generar conciencia, en tomar decisiones colectivas, en fin. Pero en términos generales, me siento muy agradecido porque hay una confianza. Hemos generado debates hacia el interno de nuestros territorios como zona. Hemos puesto debates en el CRIC como organización. Hemos puesto debates en el orden nacional. Y precisamente estamos en un debate abierto de cómo vamos a reestructurar los famosos sistemas, o el aquel 8-18-11 que ha sido un pilar fundamental administrativo del gobierno para las posibilidades de los sistemas, pero que consideramos que es necesario profundizar y aterrizar más los impactos que la comunidad está esperando. Entonces estamos en un movimiento, diríamos, fuerte, contratiempos, con riesgos, con fortalezas, pero que ese es nuestro deber.
2: Don Aybar, ahorita que usted nos está comentando la parte electoral, ¿cómo ustedes han trabajado para esta segunda vuelta, que estamos ya a pocos días? ¿Cómo ustedes han llevado ese mensaje a los demás territorios?
1: Bueno, primero estamos haciendo mucha conciencia, ¿no? Ha sido difícil hacer el tema de conciencia porque vuelvo y digo lo que decía hace ratos en la anterior entrevista: la gente está viendo este asunto como un asunto individual y no estamos dando un paso a un ejercicio colectivo, que es la organización, que es los territorios, que es el medio ambiente, que es la gobernabilidad, en fin. Entonces nos sorprendió mucho porque el 31 de mayo encontramos unos puntos rojos en contra que primero nos sorprendía porque consideramos que toda la gente estaba en una tónica de que había que seguir votando por el cambio, pero cuando nos dimos cuenta hay gente que considera que no vale la pena ya votar por el cambio. Entonces eso nos genera una alerta, nos genera una preocupación, y lo que planteamos entonces es un reencuentro con una gente que está desconectada de la realidad. Primer asunto, de conectarnos con una gente, conversar, que está desconectada de la realidad. El segundo asunto que hemos logrado hacer es identificar un poco dónde está la gente que no votó. Es decir, hay una gente que no salió a votar y que es necesario volverla a concentrar para ver cómo hace el ejercicio de hacer el proceso electoral de votar. Entonces, una segunda estrategia es ubicar a una gente que no ha votado para que salga a depositar el voto, que ya se está mirando a la estrategia. Y la tercera estrategia que hemos logrado identificar es mostrarle al pueblo colombiano que este presidente sí ha hecho cosas importantes por la organización, por las comunidades. Hay unos resultados muy importantes que consideramos es necesario valorarlos, es necesario potencializarlos, pero además de valorarlos y potencializarlos, sostenerlos. Y para sostener esto es necesario sostener un gobierno que ha comenzado a crecer. Los resultados de un gobierno alternativo o de izquierda, como lo queramos llamar, no lo podemos ver en 4 años, a diferencia de gobiernos que nos han gobernado 2 centenares de años y que los resultados rurales son de mínimo impacto, es decir, todos los resultados de los anteriores gobiernos se concentraban en las grandes ciudades como el Valle, como Antioquia, Barranquilla, el mismo Bogotá, y llegar a un gobierno que quiere descentralizar, donde quedó fracturado con deudas de más de 70 billones de pesos por el tema del COVID, y Petro pagar esa deuda para que solo el 30% tenga inversión social, pues es lo mínimo que se podía hacer. Entonces, ese cambio no se puede ver en 4 años, es necesario mantener este ejercicio de gobierno, y es el que estamos luchando, pues, para que las comunidades entiendan esta lectura y poder ejercer la democracia contundentemente el próximo 21 de junio, que así lo esperamos hacer.
2: Ya por último, denos un mensaje para toda la audiencia para este 21, ahí para que salga masivamente ahí toda la comunidad.
1: Bueno, invitar a toda la comunidad, a los jóvenes, a las jovencitas, a los mayores, a las mayoras, motivar a las juntas, ojalá las juntas estén pendientes, sus comunidades, de la gente que no ha salido a votar, para que este 21 de junio lo haga masivamente, y esperamos que la gente, yo creo que hay que reconocer que Jambaló ha hecho un trabajo muy bonito. Mire, en Jambaló tener más de 7.500 votos, estamos sobre el 95.5%, nos falta un 4.5%. Pero hay que reconocer que una gente está votando en Toribío, en Santander, en Popayán, en Silvia. Entonces yo creo que estamos en un buen puntaje. Es sostener eso y ubicar los pocos que faltan. Así como lo vamos a hacer en Jambaló, lo vamos a hacer en otros territorios. Así que invitarlos todos y todas este domingo a madrugar nuevamente a las urnas y a ejercer su ejercicio de deber democrático como nos compete a todos igual.
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10: Saludos América Latina y el Caribe, bienvenidos y bienvenidas al programa Caminantes, Vidas que se Mueven, producción realizada en colaboración con las radios que formamos parte de la red de migración y comunicación de Aler. Desde Radio Guayacocotla en México les acompaña Mónica López y comenzamos este programa con nuestros titulares. En Estados Unidos, el presidente Donald Trump firma ley que destina 70 millones de dólares al control de la inmigración. En Historias con Sabor a Vida, desde Irfeyal, en Ecuador, nos comparten la historia de Abelardo. Desde Venezuela, madres vuelven a reencontrarse con sus hijos. En Argentina, orden religiosa impulsa campaña contra trata de personas durante el Mundial.
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10: Comenzamos con nuestro programa Caminantes, Vidas que se Mueven, con las siguientes breves informativas. Desde Radio Progreso en Honduras, la información con nuestro compañero Inmer Gerardo Chévez.
11: Hola, ¿qué tal América Latina y el Caribe? Les saluda Inmer Gerardo Chévez desde los estudios de Radio Progreso al norte de Honduras. Iniciamos las breves informativas desde España. El Papa León XIV hizo un llamado en su visita histórica a la isla española de Gran Canaria en el Atlántico, cumpliendo con la promesa de su antecesor Francisco para denunciar el drama de miles de migrantes muertos en la ruta atlántica cuando intentan llegar a las Islas Canarias. Tras arribar al archipiélago español desde la ciudad de Barcelona, en el noroeste de la península ibérica, El pontífice se dedicó a escuchar las vivencias de los migrantes que sufrieron la situación en primera persona para después alertar a Europa sobre sus responsabilidades en materia de migración y sostener que no se puede hablar de dignidad y dejar que los mares sean cementerios. Tampoco olvidó aludir al deber de la Iglesia, que según él no puede permanecer muda ante quienes son abandonados en alta mar. Al final de la jornada y tras varios baños de masas, León XIV ofició una misa ante 30.000 fieles en el estadio de la Gran Canaria. Desde San Salvador, El Salvador, las autoridades migratorias de Estados Unidos y México registraron en el primer cuatrimestre del 2026 una caída del 67% en la detención de migrantes originarios de El Salvador, Honduras y Guatemala, países que forman el llamado Triángulo del Norte de Centroamérica, respecto a los primeros cuatro meses del año 2025. De acuerdo con los registros oficiales documentados por la Organización Internacional para las Migraciones, OIM, y recabados esta semana por agencias internacionales, se detuvieron a 11.843 personas, una cifra significativamente inferior a las 36.142 del año 2025. Las apresiones en Estados Unidos entre enero y abril del año en curso suman 5.419 y en México 6.464, con la baja del 66 y 68% respectivamente. En ese mismo lapso del 2025, las fuerzas migratorias estadounidenses detuvieron a 15.930 centroamericanos y las mexicanas a 20.212. Desde Washington, el presidente de Estados Unidos, Donald Trump, firmó esta semana la ley que destina 70.000 millones de dólares para financiar el Servicio de Migración y Aduanas ICE y otras agencias federales migratorias, poniendo fin a cuatro meses de incertidumbre sobre los recursos destinados a su agenda de control migratorio. La ley fue aprobada esta semana en el Congreso por un margen muy ajustado de 214 votos a favor y 202 en contra, tras haber sido previamente aprobada por el Senado la semana pasada. Con la aprobación de esta norma se rompe un bloqueo presupuestario derivado de una larga disputa entre los límites de estas agencias, sobre todo después que algunos de sus agentes se vieran implicados en las muertes de Axel Prieti y Nicole Gould durante protestas contra redadas migratorias en Minneapolis en enero pasado. Los demócratas en el Congreso se habían negado a financiar el Departamento de Seguridad Nacional hasta que los republicanos aceptaron una serie de medidas para garantizar el respeto a la ley y a los derechos humanos en política migratoria que finalmente no han sido aprobadas. Desde Tegucigalpa, Honduras cuenta en la actualidad con 162 solicitudes de repatriación de cuerpos de connacionales en el exterior. Esto lo ha confirmado esta semana la directora de Asuntos Consulares, Flavia Zamora. La funcionaria ha explicado que podrían demorarse por los trámites que se tienen que realizar, ya que hay algunos compatriotas que fallecieron en diferentes condiciones. Al inicio de la administración había una mora bastante alta, no solamente de la repatriación en sí, sino que también de pago de repatriaciones. Sin embargo, ya fueron atendidos por las nuevas autoridades. En ese orden, exhortó a todos los connacionales que requieran de este servicio a personarse a cualquier consulado o a las oficinas de la Secretaría de Relaciones Exteriores en Tegucigalpa. Hasta aquí las breves informativas. Les acompañó Inmer Gerardo Chévez desde los estudios de Radio Progreso al norte de Honduras.
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10: Continuamos en Caminantes, Vidas que se mueven. Pasamos ahora a nuestro segmento Historias con Sabor a Vida, aporte de la Red de Radios Jesuitas de América Latina y el Caribe para esta producción del programa Caminantes.
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18: Bella, bella, mi juventud en Venezuela fue lo mejor, los éxitos, todo, pero cuando llegó este gobierno de Nicolás Maduro allí en Venezuela, todo cambió totalmente.
19: Llegó hace 6 meses a Quito, empujado por las mismas razones que motivaron la migración masiva desde Venezuela hace un poco más de 10 años. la economía y la aspiración de mejores días.
18: Todo cambió, pero bueno, ¿qué vamos a hacer? Tuvimos que emigrar para otros países a seguir luchando.
19: Hoy los pasos para alcanzar sus objetivos avanzan por buen camino, aunque el precio ha sido bastante alto. Saludos cordiales desde Quito, Ecuador, desde los estudios de Radio El Fayal, Alexander Reyes, para acompañarles en esta nueva historia con sabor a vida.
17: ¡Viva Venezuela!
19: Abelardo Requema llegó hace poco a Quito por influencia de sus hijos. Tiene 45 años. Se siente agradecido por la estancia en Quito, pese a las grandes diferencias con sus costumbres y al clima en el estado de Aragua, de donde es oriundo.
18: No, vi el cambio que hubo, el frío, porque aquí hace frío yo. El cambio, todo, y muy bonito el país, el estado de Quito, muy bello. Mi hijo me recomendó que saliera, pues, mi hijo y mi hija que se iba a casar. Yo tengo una hija aquí trabajando aquí, y bueno, y a ellos le han ido bien aquí, gracias a Dios. Este país ha ayudado mucho a mis hijos.
19: Vive del comercio autónomo, recorre las calles de la capital ofreciendo una bebida tradicional venezolana. Trabaja de domingo a domingo porque dice que no hay tiempo libre cuando se busca el éxito.
18: Y bueno, lo caminé bastante, lo he caminado, pero estoy caminando todavía con mi emprendimiento de chicha. Y aquí voy poco a poco. Un amigo venezolano que le agradezco mucho, que me dio trabajo cuando yo llegué. Y bueno, me vendió este coche y se lo fui pagando poco a poco. Y bueno, aquí estoy emprendiendo y gracias a Dios, y que me ha ido muy bien. No, yo trabajo todos los días porque aquí no hay que dejar de trabajar.
19: Aunque sus días en Quito han sido bastante buenos, sostiene que el precio por buscar mejores condiciones, sobre todo en lo económico, ha sido alto, porque, por ejemplo, en las noches tiene que enfrentarse a la soledad o al hecho de no poder estar con los suyos en los momentos cuando más lo necesitan.
18: Y bueno, estuve por aquí, mi papá murió hace 15 días y no lo pude ir a ver. No, sí me comuniqué, vi el video por video y esas cosas, vi que mi papá, cuando estaba fallecido, le estaban enterrando y todo, pero no pude estar con él los últimos días de él, en su último día. Fue un poco difícil porque estuve pasando días amargos y todo, pues.
19: Abelardo,
18: su éxito va a llegar, que no se desesperen, que todo poco a poco y de mano de Dios.

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2: ¿Qué nos dice la nueva encíclica del Papa León XIV sobre la migración? El padre Miguel Ángel Gullón, presidente de ALER, nos comparte la siguiente reflexión a la luz de la nueva encíclica.
3: Amigos y amigas de ALER, de este maravilloso programa Caminantes, vidas que se mueven. La reciente carta encíclica del Papa León XIV, Magnifica Humanitas, nos habla de los migrantes, de estas personas que todos somos alguna vez. No podemos decir, aquellos son los migrantes. No, nosotros también somos migrantes porque hemos salido de una tierra hacia otra, siempre buscando un mejor futuro. Y esta carta encíclica tan esperada, a un año de la elección del Papa León XIV, nos dice cómo los migrantes son personas sujetas de dignidad. Nos dice en el número 42. El magisterio social del Papa Francisco se desarrolla en la línea de Gaudium et Spes, que invita a contemplar la historia con esperanza. Y luego vendrá Evangelii Gaudium, donde se afirma que el anuncio cristiano tiene un compromiso social en donde debemos escuchar siempre el clamor de los pobres, de los migrantes y de las víctimas de las nuevas formas de esclavitud. Más adelante, en el número 78, nos dice cómo los pobres, los migrantes, los refugiados, los desplazados, las víctimas de la violencia, son aquellas personas que debemos siempre acompañar, como lo hizo Jesús en su tiempo. Más adelante, en esta carta encíclica Magnifica Humanitas, en el número 81, nos dice cómo el Papa Francisco invitaba a reconocer en los migrantes no simplemente un problema a resolver, sino una imagen viva del pueblo de Dios en camino, personas con dignidad, recursos y sueños, que tienen derecho a ser tratadas con respeto y piden la oportunidad de poder formar parte activa de las sociedades que las reciben. Ya casi por último, en esta carta encíclica, en el número 227, nos dice cómo debemos construir entre todos y todas una civilización del amor, donde se respete y defienda la dignidad de cada persona, haciéndose voz de los pobres, de los migrantes y de las víctimas de las guerras. Queridos amigos y amigas de ALER, no es algo viejo, es nuevo, y nuestra Iglesia siempre defenderá la dignidad de los migrantes. Y este ha sido nuestro aporte a la luz de la carta encíclica del Papa León XIV, Magnifica Humanitas, la cual invitamos a todos y todas a leer. Un saludo desde el equipo de Radio Seibo en República Dominicana.
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2: El Mundial de Fútbol es un escenario en el que se incrementa significativamente el riesgo de trata de personas y explotación sexual. Desde Argentina, las hermanas Oblatas lanzan campaña para prevenir la trata con fines de explotación sexual durante el Mundial 2026. El reporte con nuestro compañero Félix García desde Radio Aire Libre.
5: Argentina, impulsan campaña Cero Tolerancias a la Trata de Personas en el contexto del Mundial de Fútbol. La Congregación de las Oblatas en Rosario, Argentina, lanzan una campaña en redes sociales para sensibilizar contra la trata en el contexto del Mundial 2026, que acaba de comenzar. Detrás de los grandes eventos deportivos también se esconden o invisibilizan historias de explotación y de la trata de personas. Con la consigna «Juguemos todos en el mismo equipo», el de la dignidad humana, buscan llamar la atención sobre la trata de personas en el contexto del Mundial 2026 en redes sociales. Patricia es laica en la obra de las Oblatas en la ciudad de Rosario y así nos cuenta sobre la campaña impulsada en redes sociales.
6: El Mundial de Fútbol congrega a millones de personas que provienen de distintos países. Y en algunas ocasiones, detrás de eventos deportivos tan grandes, se pueden encubrir situaciones de trata de personas con fines de explotación sexual. Es por eso que desde el proyecto educativo y de misión de la Congregación de Hermanas Oblatas del Santísimo Redentor de Rosario, queremos dar una señal de prevención y sensibilización sobre esta problemática a través de estos flyers, así como también concientizar sobre las señales a las que debemos estar alerta, teniendo una mirada en la que siempre esté presente la dignidad humana. Campañas de este tipo se hacen en todos los países donde se encuentra la Congregación de las Hermanas Oblatas, para movilizar a la comunidad a que no nos quedemos callados ante esta realidad.
5: Si ves situaciones sospechosas, ofertas laborales engañosas, personas controladas o privadas de su libertad, no mires para otro lado. Reportó para Caminantes, Vidas que se Mueven, Aire Libre Radio Comunitaria de Argentina.
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2: Cuando la tierra se seca y el hambre no da tregua, la migración forzada se convierte en la única alternativa para sobrevivir. A continuación, escucharemos el testimonio de campesinos hondureños que están sufriendo los efectos del cambio climático. Este reportaje es de nuestro compañero Inmer Gerardo Chévez, desde Radio Progreso en Honduras.
9: En julio ya vamos a comenzar la temporada del fenómeno del Niño. Va a ser una canícula extendida julio, agosto y parte de septiembre.
10: De acuerdo a los pronósticos, el próximo mes de julio el suelo se podría comenzar a agrietar y el cielo se negará a llover. En las manos de quienes siembran la tierra, el miedo ya comienza a crecer. Es la angustia silenciosa de los de abajo y las de abajo, de las que alimentan a un país mientras la institucionalidad les da la espalda para proteger a los intereses del gran capital.
11: Si no cultivamos, no producimos y no hay alimento para la familia y por el gobierno también, porque el gobierno tampoco nos está ayudando en nada para fortalecer a los campesinos. Pero primero Dios es el que sabe.
10: La voz de Sandra Medina, del municipio de Potrerillos en el departamento de Cortés, es el eco de miles de campesinos y campesinas. El fantasma del fenómeno del Niño vuelve a amenazar los campos hondureños y con él la certeza de que el plato de comida en la mesa campesina está en peligro.
11: La producción está por los suelos porque no hay, los insumos son caros, la temporada está, el cambio climático está perjudicando a la producción de lo que sembramos, entonces no hay mucho siembra, mucho producto para cultivar.
10: No es una simple baja en la producción, es una amenaza de subsistencia. Para el líder campesino Bernabé Solís, el panorama que se dibuja en el horizonte no es nada alentador. Las palabras son duras, pero reales.
12: El fenómeno del Niño hay que ponerle o mirarlo con otros ojos. Se pierde el cultivo porque solo queda puro guate. Cuando sembramos maíz solo queda puro guate, nada de mazorca, nada de maíz, sino que todo aquello que queda en la deriva ahí, entonces no cosechamos nada y cualquier otro cultivo que nosotros también sembramos, lo mismo es porque todo cultivo necesita el agua.
10: Hambruna, una palabra que la ciencia meteorológica respalda con datos fríos. Carlos Alberto López, jefe de meteorología de Copeco, advierte que la canícula prolongada y la sequía extrema no son predicciones lejanas. Son una realidad inminente que azotará todo el país, pero con mayor impacto en el denominado corredor seco.
13: En agosto vamos a estar registrando temperaturas como que si estuviéramos en temporada de verano, temperaturas entre los 40 grados centígrados y temperaturas altas, y no solamente aquí en la zona norte, en la mayor parte del territorio nacional se van a estar generando esos registros de temperaturas. Recordemos que estamos pronosticando un Niño moderado para esos meses. Eso significa de que las lluvias van a ser menos frecuentes, menos intensidad de lluvias y los acumulados bastante pocos. Así que lo que va a estar predominando es un viento bastante cálido del sur y del este y aumentando las temperaturas y teniendo 10, 15 días sin lluvias, ese va a ser el comportamiento.
10: Carlos Alberto, ¿para qué mes entonces se espera que las lluvias comiencen a arreciar un poco?
13: El pronóstico, lastimosamente, el pronóstico estacional nos indica de que el fenómeno del Niño podría continuar después de septiembre, ¿verdad? El pronóstico que tenemos es a 3 meses, pero después de septiembre podría haber una extensión. Es bastante probable que eso se dé.
10: Comunidades enteras sin agua, cosechas de maíz y frijol convertidas en polvo, Sin embargo, frente a esta catástrofe climática, la peor sequía sigue siendo la de las políticas públicas. Francisco Godínez, de la Central Nacional de Trabajadores del Campo, CNTC, denuncia que el gobierno prefiere mirar hacia el gran capital.
14: Bueno, es una crisis en el campo, porque el cambio climático está afectando en gran cantidad de tierra que los campesinos cultivan, más las leyes del gobierno que ponen inseguridad jurídica las tierras que tienen los campesinos. Entonces esto va a disminuir la producción y la sequía, va a haber escasez de alimentos en el país.
10: Existe una ironía dolorosa en esta crisis. Son las pequeñas y los pequeños campesinos los marginados, los olvidados, quienes producen los granos básicos que consume toda Honduras. Si ellos y ellas caen, el golpe lo sentirá la mesa de cada ciudadano y de cada ciudadana.
14: Vamos a estar ya teniendo en algunos departamentos que va a haber gente que va a llegar hasta morirse del hambre, porque al no haber cómo producir y comprar, va a haber hambre. Lo único que aquí los medios no hacen esas investigaciones, sino que solo sacan reportajes de otros países, y nosotros también tenemos casos que están en el país.
10: La posible escasez que viene

0: necesitamos nosotros. El grano básico se viene más bajo, pero así es, con esta situación que estamos, no es bueno.
1: A la falta de lluvia se le suma el eterno mal endémico de Honduras, la injusta distribución de la riqueza. Un campo sin agua, un campesinado sin financiamiento y la tierra concentrada en pocas manos, mientras los que la sudan se quedan con las manos vacías. Y nos quedamos con esta pregunta: ¿hasta cuándo se sostendrá el país sobre los hombros rotos de sus productores y productoras?
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6: Finalizamos en Venezuela con este reporte de Radio Fe y Alegría Venezuela, que nos comparten el siguiente testimonio de una madre que después de varios años vuelve a reencontrarse con sus hijos.
7: Y como dicen, el buen hijo siempre vuelve a casa. Hoy nos encontramos con una madre de 4 hijos, 2 mujeres de 36 y 26 años y 2 adolescentes de 12 a 14 años. Olida Santa Fe es una madre que le tocó pasar por la despedida de su hija mayor hace 7 años rumbo a Chile, y hace 2 años regresó, pero ya no era solo su hija sino su nieta también. La señora Santa Fe perdió la experiencia de vivir los 3 primeros años de vida de su nieta, pero ahora es su mayor bastón. Cuéntanos, señora Olida, ¿cómo ha sido ese proceso de volver a reencontrarse con su hija?
8: Tenerla cerca, tenerla en casa, tenerla en el pueblo, pues es la tranquilidad, la paz que pues para una madre genera. Estuvo 4 años fuera del país, en Chile. Bueno, de allá se trajo una princesa y formalizó más la familia, más, no estuvo más cercano porque trae una bebé, y ahorita pues disfrutamos de esa niña, es chilena. Hay muchas familias deseando tener sus hijos acá cerca.
7: Señora Olida, cuando su hija regresa a Venezuela, ¿cuál fue el rumbo que decidió para ayudar al sostén económico de su hogar?
8: Ella se desenvuelve en el área del crédito, pero más sin embargo su esposo es un apoyo para ella, ya que está en el extranjero, y pues él es soporte para lo que ella se desenvuelve.
7: ¿Todavía tiene familiares en el extranjero y cómo es tenerlos?
8: No es fácil porque los 2 esposos de mi hija pues están fuera del país, y bueno, como toda esposa, como toda mujer, pues la ayuda idónea es ahí, la protección está ahí, pero bueno, por razones obvias, circunstancias del país, están fuera del país, pero con la voluntad de Dios sé que pronto van a estar aquí, van a volver.
7: Es importante mencionar que aquí en el Nula, estado Apure, todavía hay personas emigrando y que les ha tocado dejar a sus hijos. ¿Cómo usted ha sentido o visto esta situación?
8: No es sencillo decirlo cuando uno sale a festejar algún cumpleaños y ver a ese niño que está cumpliendo años, pero no está la mamá, no está el papá, esa persona, pues siempre se siente la tristeza. No hay como estar en familia. Yo siempre sueño y no he dejado de soñar que vienen cambios y que con la ayuda de todos lo vamos a lograr. Un poco de paciencia y bueno, abrazarnos en los momentos más difíciles también.
7: Muy significativa esa última frase, señora Olida, y es que es así, abrazar a las personas que todavía tenemos en casa, y los que están en el extranjero toca acompañarlos por medio de una pantalla. Hoy en día hay muchos hijos que han regresado a Venezuela y que están emprendiendo, trabajando, aplicando estrategias económicas que aprendieron en el extranjero y que ha podido ayudar en la economía de cada hogar. Gracias, señora Olida, por este espacio. Desde el Nula, estado Apure, para Caminantes, Adriana González.
6: Terminamos con esta producción del programa Caminantes Vidas que se Mueven, una producción realizada en colaboración con las radios que forman parte de la red de migración y comunicación de ALER. Agradecemos la sintonía desde esta emisora y les invitamos a que nos escuchen la próxima semana en esta misma estación. Desde Radio Guayacocotla, en México, se despide Mónica López.
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3: Alto Comisionado para los Derechos Humanos de la ONU celebra el acuerdo de alto al fuego entre Estados Unidos e Irán, pero

0: recuerda que los ataques de Washington y Tel Aviv contra territorio iraní mataron a miles de civiles, incluyendo a cientos de niños, y destruyeron hospitales, escuelas y viviendas. Israel continúa bombardeando el territorio libanés, ignorando el acuerdo de alto al fuego que incluye al Líbano.
1: Voy a votar por Cepeda porque voy a votar por la vida, por el verdadero cambio, porque todos seamos libres. ¡Viva Colombia! ¡Viva Cepeda! ¡Viva Aida!
0: En Colombia, el candidato a la presidencia de la izquierda, Iván Cepeda, cierra su campaña llamando a votar para impedir el regreso de los candidatos de la guerra.
2: La persecución judicial contra dirigentes sindicales, cierres de cuentas bancarias o la separación de casi 300 docentes.
0: Y organizaciones internacionales acusan a Panamá, Ecuador y Argentina de estar entre los países con peores condiciones laborales en la región. A continuación, detalles de estas y otras noticias en la edición de hoy del Informativo Pacífica. Les saluda Norma Martínez. Acompáñenos. El alto comisionado para los derechos humanos de la ONU celebró el lunes el anunciado acuerdo de alto al fuego alcanzado entre Estados Unidos e Irán, pero deploró los ataques de Washington y Tel Aviv contra territorio iraní, que mataron a miles de civiles, incluyendo a cientos de niños, y destruyeron hospitales, escuelas y viviendas. Durante su informe sobre el estado de los derechos en el mundo, Volker Türk pidió que se hagan públicos los resultados de la investigación estadounidense sobre el ataque a la escuela de Minav, que mató a 175 iraníes, la gran mayoría niñas de entre 7 y 12 años de edad y 14 maestras. Los últimos meses han demostrado que las profundas diferencias en la región no pueden resolverse por medios militares, declaró Türk. Sobre Gaza, informó que las fuerzas israelíes han matado a casi 1,000 palestinos desde que se anunció el alto al fuego en octubre, la gran mayoría civiles, mientras las autoridades israelíes controlan ya el 60% del enclave y empujan a los palestinos a una porción cada vez más reducida del territorio e imponen restricciones a la ayuda humanitaria. En Cisjordania ocupada, las fuerzas de seguridad y los colonos israelíes han acelerado la destrucción de comunidades y la anexión de territorio, con 57 palestinos asesinados y casi 1,300 heridos en lo que va del año. En Líbano, los ataques de Israel, que alega son dirigidos al movimiento de resistencia Hezbollah desde el 2 de marzo, han matado a unas 3,600 personas, entre ellas cientos de mujeres y niños, y ha desplazado a más de 1,000,000 de libaneses. Türk pidió el fin inmediato de las hostilidades y la retirada de Israel del territorio libanés. El alto comisionado también alertó sobre una nueva forma de hacer la guerra, con un aumento del uso de drones y armas autónomas. Las guerras con drones están creando un nuevo círculo del infierno, advirtió. En América Latina y el Caribe, el alto comisionado se refirió a Haití, Cuba, Perú, Nicaragua y Guatemala. Sobre Haití, señaló que la violencia de las pandillas ha dejado al menos 2,300 muertos, 1,100 heridos y 99 secuestros desde comienzos del año, y pidió avanzar contra la impunidad. También afirmó que Cuba atraviesa una emergencia de derechos humanos agravada por las sanciones de Estados Unidos y dijo que la alarma está en rojo. En Perú, sostuvo que el próximo gobierno deberá priorizar el Estado de Derecho, la independencia judicial y un diálogo nacional para sanar una sociedad profundamente dividida. Sobre Nicaragua, citó la reciente muerte bajo custodia del líder indígena Brooklyn Rivera como una muestra de sus políticas represivas contra comunidades indígenas y afrodescendientes. En un tono más positivo, expresó confianza en que el nombramiento del nuevo fiscal general en Guatemala fortalezca la democracia en la práctica. En Gran Bretaña, 4 activistas de Palestine Action han sido condenados como terroristas por su participación en una protesta y un asalto a una fábrica de Elbit, uno de los mayores fabricantes de armas de Israel, en 2024, informa Radio Pacífica. Esta es la primera vez en Gran Bretaña que un juez impone agravantes por terrorismo a personas que no fueron condenadas por este delito. En mayo, los 4 activistas fueron declarados culpables de destruir equipo militar de Elbit. Sus penas de prisión oscilan entre 4 y más de 7 años. Además, deberán registrarse legalmente en un sistema de vigilancia antiterrorista de las fuerzas del orden durante 15 años tras su liberación. Huda Amori, cofundadora de Palestine Action, declaró a Novara Media: "Este es el primer caso y por lo tanto el caso de prueba para intentar condenar activistas como terroristas mediante un proceso judicial manipulado". En Ucrania, 5 personas murieron en la ciudad de Kharkov tras un aparente ataque simultáneo de Rusia contra personal médico que acudía a sofocar las llamas de un ataque anterior. Otros ataques rusos en Zaporilla y Sumy dejaron 2 muertos y varios heridos. Entre los fallecidos se encontraba una mujer de 73 años de edad, cuyo coche fue alcanzado por un dron ruso. Rusia también lanzó sus mayores ataques contra Kiev en semanas, causando la muerte de 4 personas y heridas a más de 20. El ataque dañó gravemente el histórico monasterio de Kiev, Pecherslavra, un símbolo de la identidad cultural ucraniana con casi 1000 años de antigüedad y considerado Patrimonio de la Humanidad por la UNESCO. Mientras tanto, Ucrania lanzó ataques con drones a gran escala contra instalaciones industriales rusas. El gobernador de la región rusa de Tula afirmó que un ataque con drones ucranianos mató a 3 civiles e hirió a otros 3, entre ellos un niño de 1 año. El domingo, el presidente de Ucrania, Volodymyr Zelensky, declaró haber hablado con el presidente Trump sobre los esfuerzos para poner fin al conflicto antes de la cumbre del G7 que se celebra esta semana en Francia. La administración Trump ha bloqueado

0: salvavidas temporal para Cuba, dado el bloqueo casi total de combustible que Estados Unidos mantiene, el cual ha agravado las ya catastróficas crisis humanitarias y energéticas tras 6 décadas de sanciones estadounidenses contra la isla. Por otra parte, el presidente de Cuba, Miguel Díaz-Canel, agradeció a su homólogo colombiano, Gustavo Petro, el envío de 100 toneladas de ayuda a la isla en medio de la difícil situación causada por el cerco económico y energético contra la nación caribeña por parte de Washington. Detalles con Mauricio Ampuero de RT.
1: El presidente de Cuba, Miguel Díaz-Canel, expresó su agradecimiento a Gustavo Petro y al pueblo colombiano por el envío de ayuda humanitaria. En un mensaje en las redes sociales destacó que esta solidaridad llega en momentos difíciles, exacerbados por la política criminal, dijo, de Estados Unidos. Eso subrayó que la hermandad no se puede bloquear. Un buque de la Armada colombiana llegó a La Habana con cerca de 100 toneladas de medicinas, alimentos y paneles solares y suministros para los hospitales. Sucede en el contexto de las dificultades que enfrenta la isla por el cerco de Washington. Días antes, el alto comisionado de la ONU para los Derechos Humanos instó a la Casa Blanca a levantar las sanciones que afectan los derechos humanos de la población cubana.
0: El gobierno de Trump anunció el viernes que un ataque estadounidense dentro de Venezuela mató al presunto líder del cártel Tren de Aragua. El ataque se llevó a cabo en coordinación con el gobierno interino de Venezuela, que asumió el poder tras el secuestro del presidente Nicolás Maduro por parte de Estados Unidos. Detalles con Jessica Sosa, corresponsal de RT en Caracas.
2: Donald Trump aseguró a través de sus redes sociales que habría el Comando Sur bajo sus órdenes asesinado a Héctor Guerrero, alias Niño Guerrero, que como deben haber leído en la prensa nacional e internacional de los países latinoamericanos, fue el líder de la megabanda terrorista el Tren de Aragua, denominada así por el gobierno de Estados Unidos. Vale destacar que esta persona, Héctor Guerrero, alias Niño Guerrero, habría sido detenido por las autoridades venezolanas en 2 oportunidades y se habría fugado en esas 2 oportunidades. Sin embargo, el gobierno nacional aseguró que esta banda ya había sido desarticulada y que sus quienes quedaban, sus sobrevivientes, estaban siendo perseguidos. Importante decir lo que ratificamos al principio, que tiene que ver con que Estados Unidos asegura que fue un ataque cinético, rápido y letal en concordancia con las autoridades de Venezuela. No se conoce hasta el momento dónde se ejecutó esta acción para la neutralización del líder de esta organización criminal que durante mucho tiempo azotó a Venezuela y que tuvo su raíz precisamente en el estado Aragua, estado central de Venezuela. No ha habido hasta el momento pronunciamiento de las autoridades nacionales respecto a este tema. Donald Trump también aseguró a través de sus redes sociales que al principio de su administración cumplió con su promesa de designar al Tren de Aragua como organización terrorista y deportar a miles de criminales malvados. Esto da pie para decir también que justamente un gran número de venezolanos fue tratado de esta manera como criminales malvados y deportados en situaciones que fueron denunciadas por el país como irregulares y violentas contra el derecho humano. Estamos atentos a la información que puedan ofrecer las autoridades venezolanas sobre este operativo que dice el presidente estadounidense que fue conjunto con las autoridades venezolanas y dónde fue el lugar donde habría resultado abatido Héctor Guerrero, alias Niño Guerrero, ex líder del extinto Tren de Aragua.
0: En Argentina falleció a los 95 años de edad Tati Almeida, la emblemática líder de Madres de Plaza de Mayo y una luchadora incansable en las movilizaciones por memoria, verdad y justicia para las víctimas de la dictadura cívico-militar. Detalles con Santiago Aristía, corresponsal de RT en Buenos Aires.
3: Argentina despide a una figura histórica referente de la lucha por los derechos humanos. Tati Almeida, líder de Madres de Plaza de Mayo, línea fundadora, falleció este domingo a los 95 años de edad en el Hospital Italiano en la ciudad de Buenos Aires, donde se encontraba internada debido a complicaciones en su salud. Fue sin lugar a dudas una de las voces más emblemáticas que se alzó en contra de la última dictadura cívico-militar en Argentina. Una vida marcada por la búsqueda de memoria memoria, verdad y justicia tras el secuestro y desaparición de su hijo Alejandro Almeida a manos de la AAA, la Alianza Anticomunista Argentina, ocurrido en 1975. Y en marzo de este año, cuando se conmemoraron 50 años del inicio de aquella sangrienta dictadura, pudimos dialogar con Tati Almeida, que nos decía lo siguiente.
4: Lo fantástico, que tampoco nos hemos quedado así, no. Y le estamos demostrando a Milei y compañía que la resistencia continúa, porque no nos han vencido. Eso lo estamos demostrando a cada rato. Y eso hay que demostrarlo con los hechos, no con las palabras.
5: ¿Cómo combatir esto, Tati?
4: Y bueno, hay que dejar de lado el yoísmo y tantas cosas y realmente acordarse de que tiene que ser un gobierno nuevamente popular para el pueblo.
3: La muerte de Almeida marca un punto de inflexión para los movimientos sociales de América Latina al despedir a una de las últimas testigos y activistas que desafiaron de manera directa al terrorismo de Estado en la región, en un momento en que las madres y abuelas cada vez son menos y van dejando un legado y una lucha que retoman las nuevas generaciones.

0: Irán y Estados Unidos ya firmaron un memorando de entendimiento donde se comprometen a poner fin a los combates en todos los frentes y el viernes formalmente signarán un acuerdo de paz. Así lo dijo el lunes el presidente Donald Trump. Por su parte, Teherán confirmó que el viernes firmarán un acuerdo de paz del cual se desconocen los detalles. El viceministro de Asuntos Exteriores de Irán declaró que el acuerdo incluye un alto al fuego en Líbano, donde las fuerzas israelíes ocupan aproximadamente una quinta parte del territorio libanés y que el lunes continuaron lanzando ataques aéreos. El acuerdo extiende el alto al fuego por 60 días, creando una ventana para negociaciones sobre otros temas, incluido el futuro del programa nuclear iraní y el levantamiento de las sanciones estadounidenses. Israel ha dejado claro por su parte que sus tropas de ocupación no saldrán del sur del Líbano y que se reserva el derecho de actuar militarmente contra Irán si considera que sigue avanzando hacia la obtención de armas nucleares. Informa Samuel Salgado de France 24.
1: Irán y Estados Unidos han llegado a un acuerdo sobre el memorando de entendimiento y celebrarán una ceremonia oficial de firma el viernes en Suiza. Así lo anunció Shehbaz Sharif, el primer ministro de Pakistán, país mediador en la guerra entre Teherán y Washington. Después de 3 meses y 16 días de intensos esfuerzos, Irán y Estados Unidos han anunciado, por la gracia de Dios, el cese inmediato y definitivo de las operaciones militares en todos los frentes, incluido el Líbano. Trump también confirmó la noticia a través de sus redes sociales.
2: El acuerdo con la República Islámica de Irán ya está completo. Enhorabuena a todos. Buques del mundo, arranquen sus motores, que fluya el petróleo.
1: Y desde Teherán celebraron el fin de las hostilidades como una victoria sobre Washington.
3: Este memorando de entendimiento se alcanzó a pesar de nuestra total desconfianza hacia nuestros enemigos. No confiamos en el enemigo. Nuestra confianza reside en nuestra fuerza militar, nuestras capacidades diplomáticas y el apoyo y la unidad de nuestro pueblo.
1: Los términos exactos del acuerdo no se conocieron de inmediato, pero el mediador pakistaní declaró que el pacto exigía la terminación inmediata y permanente de las operaciones militares en todos los frentes, incluido el Líbano, en donde un ataque de Israel el domingo amenazó el naciente acuerdo y generó una reprimenda de Trump contra su aliado Netanyahu. Uno de los principales logros de la tregua es la reapertura del Estrecho de Hormuz y el fin del bloqueo naval estadounidense contra puertos iraníes. El acuerdo también permitirá un periodo de negociaciones de 60 días en el que Estados Unidos e Irán abordarán temas más álgidos. El programa nuclear de la República Islámica y las sanciones estadounidenses estarían sobre la mesa. Y según la agencia de noticias estatal iraní MER, los términos del borrador del acuerdo plantean que Estados Unidos se comprometería a liberar 25 mil millones de dólares en activos iraníes congelados, mientras que Irán se comprometería a no producir ni adquirir armas nucleares. Irán había aceptado mantener el statu quo nuclear, incluyendo la prohibición del enriquecimiento de uranio y la no expansión de instalaciones nucleares, hasta que se alcance un acuerdo definitivo. Pero aún no se sabe nada sobre los misiles balísticos.
0: El primer ministro de Israel y prófugo de la Corte Penal Internacional, Benjamín Netanyahu, dijo que la campaña militar conjunta entre Estados Unidos e Israel contra Irán había librado a su país de la amenaza de destrucción nuclear por parte de la República Islámica. La lucha no ha terminado, aseguró en un mensaje dirigido a los ciudadanos de su país tras el acuerdo alcanzado entre Estados Unidos e Irán para poner fin al conflicto desatado hace más de 3 meses, cuando Israel y Estados Unidos lanzaron su ofensiva contra Irán. Sin embargo, ministros de ultraderecha y políticos de oposición en Israel criticaron el acuerdo. El ministro de Seguridad Nacional, Itamar Ben-Gvir, afirmó que Israel no debería aceptar el acuerdo y pidió al ejército israelí que continuara demoliendo viviendas en el sur del Líbano y expulsando a los residentes. El ministro de Finanzas, Bezalel Smotrich, declaró por su parte que era perjudicial para el mundo entero. Yanira Gómez, corresponsal de France 24 en Jerusalén, reporta las reacciones de Netanyahu, al que se responsabiliza de haber convencido a Trump para lanzar ataques conjuntos contra Irán el 28 de febrero, que llevaron a todo el Medio Oriente a una guerra donde murieron miles de personas y que tuvo repercusiones negativas en todo el mundo.
4: El primer ministro israelí básicamente ha tardado casi 24 horas en pronunciarse en su línea después de que se supiera este anuncio de acuerdo entre Estados Unidos e Irán. Irán para, resumido, airarse como salvador de la patria en Israel e intentar acallar, por un lado, las voces críticas internas, pero también mostrarse fuerte en la región y ante sus aliados. Para empezar, lo que ha dicho es que la lucha de Israel no ha terminado, ha dejado muy claro que no solo esto concierne contra Irán, sino también contra sus aliados, sus proxies. Dice que tiene total libertad de acción en Líbano, que queda mucho trabajo por hacer allí y que permanecerá, ha hablado de forma amplia, en las zonas de seguridad, no solo en Líbano, también se refirió a Gaza. Es el eufemismo para hablar de esta ocupación tanto en el sur libanés como en la franja de Gaza, superando el 60% en el caso de Gaza. Pero, sin embargo, también ha dicho a la vez que Israel ha eliminado la amenaza existencial que suponía Irán y también la amenaza en el norte fronterizo israelí. De nuevo, en contradicciones, ha dicho que con o sin acuerdo Irán no va a poseer jamás armas nucleares, pero a su vez dice, reconoce, admite que no sabe que contiene este acuerdo todavía, pero ha intentado mostrarse fuerte en el sentido de decir que gracias a Estados Unidos, a Israel, pues se ha salvado Israel, incluso ha dicho, de la aniquilación frente a Irán. También ha dicho que si Israel no hubiera intervenido y atacado instalaciones nucleares iraníes primero, y Irán lo hubiese hecho mucho antes, intentando defender también esta campaña, esta guerra que, en la que embaucó a Estados Unidos, en concreto a su aliado Donald Trump y amigo, siempre con estas críticas de haberle metido en una guerra al final para un resultado que ya había antes de esta guerra, que era abrir el estrecho de Hormuz, que ya estaba abierto y tenían los dos objetivos militares muy distintos si Trump necesitaba salir de este pantano. Y de hecho, sobre este asunto de Estados Unidos, ha dicho que cuando se le ha preguntado sobre si atacaría Irán o Líbano sin Estados Unidos en el futuro, dice: sé cómo defender firmemente los intereses de Israel. Hay veces que hay desacuerdos entre Trump y yo, e incluso se ha aventurado a decir que este acuerdo para defender a Donald Trump, su amigo, ha dicho que este acuerdo es mucho mejor que el de Obama, el de Barack Obama de 2015. El de ahora es mucho mejor porque dice que tiene incluido una especie de amenaza militar real contra Irán. Por último, ha zanjado electoralmente las críticas y ha dicho que participará en estas elecciones. Había dudas, por eso tuvo que reivindicar que participaría como candidato del Likud e incluso se ha aventurado a decir que las ganará. Todo esto hace parte de su intento de seguir hacia adelante, como se le conoce aquí bien a Netanyahu, el primer ministro, de mostrarse fuerte, de seguir con las campañas bélicas hacia adelante como una forma de supervivencia política. También ha dicho como de demostrar que no seguimos a nadie. Ha intentado acallar las críticas en cuanto a que Israel no es un protectorado de Estados Unidos, sino que decide unilateralmente y un poco sin intentar meternos en la especulación, si se está dejando entrever un poco la posibilidad de que Israel en el futuro, en estos 4 meses que quedan hasta las elecciones, pueda puntualmente atacar Irán solo sin Estados Unidos. Eso sí, lo que ha dejado también claro es, como decía, que se está preparando, que se prepara para atacar esto de forma permanente contra este país, y mientras Netanyahu intenta mostrarse como hombre fuerte, que siga hacia adelante con sus guerras como forma de supervivencia, las críticas siguen. Después de este discurso, ya los opositores y candidatos electorales, como por ejemplo Naftali Bennett, ha subrayado lo que han dicho en la jornada aquí los políticos israelíes, es que se trata este acuerdo con Irán de un fallo histórico monumental. Se está presentando a Netanyahu como incluso cabeza de turco y gran perdedor, que hace perder a Israel en la región al que se materialice este trato con su archienemigo. Ha dicho que el régimen, ha dicho Bennett, que el régimen iraní solo podrá ser reemplazado, modificado, cuando el liderazgo israelí cambie. En este sentido, es deshacerse de Netanyahu

0: Organizaciones internacionales denuncian que Panamá, Ecuador y Argentina están entre los países con peores condiciones laborales en la región. Informa John Alonso desde la ciudad de Panamá.
1: Por segundo año consecutivo, la Organización Internacional del Trabajo incluye a Panamá en su lista corta de países que violan el cumplimiento de los convenios internacionales en materia laboral.
2: Eso nos trae, lamentablemente, consecuencias económicas y políticas para nuestro país. Así que, de una u otra forma, obliga a que el gobierno tenga que responder y tenga que ejecutar y tenga que ejercer en función de la justicia.
1: La persecución judicial contra dirigentes sindicales, cierres de cuentas bancarias o la separación de casi 300 docentes se encuentran entre los elementos que llevan la denuncia hasta la Conferencia Internacional del Trabajo, que se desarrolla en Suiza hasta el próximo 12 de junio.
3: Hay una cantidad de violaciones a derechos humanos y derechos de los trabajadores que ha llevado en esta conferencia 114 a que Panamá aparezca tanto en la lista larga, ahora en la lista corta, y está dentro de los 10 países más violadores del mundo, no de la región, del mundo, y como bien lo dijiste, el tercero de la región.
1: Panamá junto a Ecuador y Argentina también son considerados por la Confederación de Sindicatos Internacionales como países que no garantizan derechos para los trabajadores, mientras promueven condiciones cada vez más represivas y hostiles.
4: El gobierno actual, con mayor énfasis, ha intentado aplicar al pie de la letra la receta norteamericana. Un gobierno de mano dura, pero no con la delincuencia, como ha sido anteriormente se había dicho, sino de mano dura con los movimientos sociales, con los líderes sindicales, que han estado bajo persecución, sobre todo porque son la línea de resistencia frente a las políticas que se están implementando.
1: Unas políticas que son interpretadas como reafirmación del neocolonialismo impuesto en décadas pasadas a través de gobiernos neoliberales que vendieron empresas estatales en perjuicio de las condiciones de vida de la población.
5: Todos los proyectos nacionales están siendo absorbidos por el imperialismo estadounidense y la gente se da cuenta de eso, lo siente en el bolsillo, lo siente en su estómago, lo siente en la mente, y por eso salen a las calles en Bolivia, en Chile, en Argentina, en Ecuador. En Panamá también. Estamos en las calles porque nos oponemos a la explotación y a que nos roben la dignidad de nuestras tierras y de nuestros pueblos. Todo esto está relacionado. La colonización estadounidense de nuestra tierra, Israel queriendo extender su poder sobre el mundo y nuestras élites dominantes aliándose con estos poderes explotadores y opresivos.
1: Desde la ciudad de Panamá, John Alonso para Hispan TV.
0: En Colombia, el candidato a la presidencia de la izquierda, Iván Cepeda, cerró el domingo su campaña electoral junto a miles de seguidores y llamó a votar el 21 de junio por su proyecto para impedir el regreso de los candidatos de la guerra. Reporta Álvaro Altamiranda desde Bogotá.
6: El 21 de junio, los colombianos volverán a votar en la segunda vuelta presidencial para elegir entre el derechista Abelardo de la Espriella y su contraparte Iván Cepeda. Este último cerró su campaña en plazas públicas, haciéndole un llamado al pueblo para que no se equivoquen en elegir falsos patriotas.
7: El voto que vamos a depositar el 21 de junio es esencial para el futuro de la patria. La patria es un concepto nuestro, no de los llamados defensores de la patria, que son los traidores de la patria. Y por eso, el 21 de junio, con toda nuestra fuerza, nos haremos sentir en las urnas.
6: El cierre de campaña fue multitudinario, en donde los simpatizantes de Iván Cepeda opinaron por qué se inclinan por su programa de gobierno.
8: Por la continuidad del gobierno que se ha dado en estos 4 años. Que ha sido un cambio enorme que ha tenido Colombia. Ha ayudado a los jóvenes, ha ayudado a los ancianos, ha visto, le ha extendido la mano a todo el necesitado.
9: Voy a votar por Cepeda porque voy a votar por la vida, por el verdadero cambio, porque todos seamos libres. ¡Viva Colombia! ¡Viva Cepeda! ¡Viva Aida!
8: Yo voy a votar por Cepeda porque me gusta su propuesta. Es un hombre que vota por la paz y que, a pesar de que en su juventud su padre fue asesinado, él siguió discursando, dando un discurso por la paz y por la vida. Por eso estamos con Cepeda hoy.
10: Porque las reformas sociales para el país se necesitan. Además, en estos momentos de tanta polarización en el país, el único que representa paz para el Estado es Iván Cepeda.
11: Hasta el próximo 15 de junio, ninguno de los dos candidatos podrá hacer proselitismo político en plazas públicas. Sin embargo, sí lo podrá hacer en recintos privados hasta el próximo 21 de junio, donde ya se conozca el reemplazo del actual presidente de Colombia, Gustavo Petro. Álvaro Altamiranda, Hispan TV, Bogotá.
0: Y así llegamos al final de otra edición del Informativo Pacífica. Gracias por su atención.
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1: ¿Verdad o mentira? Esto es lo que se dice de los candidatos Iván Cepeda y Abelardo de la Espriella.
2: ¿Iván Cepeda es un guerrillero?
1: Esto es falso. Probablemente viste fotografías de Iván Cepeda junto a miembros de grupos guerrilleros o imágenes utilizadas para insinuar que perteneció a grupos armados. Sin embargo, estas fotografías corresponden a encuentros realizados durante los diálogos de paz con las FARC y el ELN. No existe evidencia judicial ni histórica que demuestre que haya pertenecido a ninguna organización guerrillera.
2: ¿Abelardo de la Espriella asesinaba gatos?
1: Esto es verdad. Fue contado por el propio Abelardo de la Espriella durante una entrevista televisiva. Allí relató que, cuando era niño, les ponía pólvora a los gatos porque les gustaba hacerlos volar. En el proceso, estos morían.
2: ¿Cepeda apoya que se recluten menores para la guerrilla?
1: Esto es falso. No existe ninguna prueba que haya defendido el reclutamiento de niños, niñas y adolescentes. Frente a los rumores, en su momento Iván Cepeda aclaró que quien intente reclutar menores debe ir a la cárcel y debe ser reprimido por la fuerza pública.
2: Abelardo de la Espriella fue el abogado del testaferro de Nicolás Maduro.
1: Esto es verdad. Abelardo de la Espriella fue abogado y amigo de Alex Saab, señalado internacionalmente como quien cubría negocios ilícitos y ayudaba a evadir impuestos a Nicolás Maduro.
2: ¿Abelardo de la Espriella ha defendido a paramilitares?
1: Esto es verdad. Parte importante de su trayectoria profesional estuvo vinculada a la defensa jurídica de figuras de paramilitarismo, la parapolítica y...

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Marcamos el tiempo, son las 9 de la mañana con 22 minutos, 9 de la mañana con 22 minutos. Así llegamos en esta mañana del miércoles por acá, mitad de semana. Oiga, por supuesto, sí, ya el ombliguito de la semana, este mes de junio. Así que a todos ustedes les decimos bienvenidos y bienvenidas a este programa, a esta programación que va a estar en punto de las 11 de la mañana. Ahí con las canciones, con los éxitos musicales a través de la música variada y para toda nuestra audiencia. Por supuesto que sí, mi nombre es Huert Roches, quien nos estará acompañando ahí durante estos 120 minutos de programación. Ahí bajo la dirección de Jesús Enrique Campo y en la coordinación de programas María Joana Pachú. Será un gusto estar ahí con ustedes, ahí compartiéndoles las diferentes noticias, las notas, por supuesto que sí. Oigan, una mañana bastante fría por acá en nuestro territorio de Jambaló, así que más de uno por ahí. Eso sí, con frío, oiga, por ahí cogiendo las pepas de café. A los que andan por ahí, eso sí, cargando por ahí la leña, por ahí, bueno, algo pesado. Por ahí no sienten el frío, pero los que andan por ahí, eso sí, cosechando el café, ahí se siente el frío. Así que gracias a Dios ahí por permitirnos ahí llegar nuevamente allí con ustedes, ahí hasta su casa, hasta su sitio de trabajo. Ahí hasta donde usted se encuentra, ahí laborando, ahí todos los duros de la construcción, al duro del cemento, de la varilla.

Eso sí, mirando cómo va por ahí la papa. A ver si no se le está dañando, si necesita por ahí algún producto. En fin, ahí los agricultores por ahí escuchando la programación de Voces de Nuestra Tierra. Por aquí vamos llegando con más de los éxitos, con más de las canciones. Ya regresamos nuevamente para compartirles las informaciones a las 9:30 de la mañana. Así que por aquí nos vamos llegando con esta canción que lo hace Rumba Kids.

0: Son las 9:28.
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Aquí para compartirles las informaciones a través de la sección del baúl de los avisos, como siempre en las 9 y 30 de la mañana adelante, ahí le compartimos las informaciones. En esta ocasión les vamos a seguir dando a conocer este circular por parte del Cueco Enejues de aquí en nuestro territorio de Jambaló. Ahí para todas las juntas de acción comunal de las 37 veredas y los 4 barrios. La comunidad en general de aquí en nuestro territorio de Jambaló. Para la actualización de documentación necesaria para la solicitud de certificaciones y avales que sean tramitados antes ante la Secretaría General del Cueco Enejues o ante los núcleos y programas. Las autoridades ancestrales y Enejues del resguardo indígena de Jambaló, en pleno uso de sus facultades conferidas, ahí por la Constitución, la Ley de Origen,

país se ratificó por Colombia el convenio 169 de la OIT y demás normas concordantes en defensa de la autonomía administrativa de los territorios indígenas. Que los nehues, autoridades ancestrales como autoridad legítima, elegidos y reconocidos por la comunidad dentro de su ámbito territorial, ahí cuentan facultades plenas para dinamizar y hacer cumplir los mandatos en aspectos concernientes a la seguridad jurídica y administrativa del Cabildo de Resguardo Indígena de Jambaló, visto desde la perspectiva institucional.

propender por la defensa de la vida y la organización política y social de los planes de vida y los territorios, así como de los derechos en los diversos espacios de la Minga se han logrado, entre ellos aquellos reconocidos en la Constitución y la ley. Asimismo, estamos llamados a ejercer el derecho y el deber político a participar de los diferentes procesos electorales, bien sean locales, territoriales o nacionales, y más considerando la coyuntura que se avecina en los próximos comicios, en los que tendrá lugar la segunda vuelta de las elecciones presidenciales el próximo 21 de junio del presente año. Es por ello, y en aras de incentivar la participación masiva de las diferentes elecciones que en adelante llevan a cabo, como autoridades administrativas y territoriales establecemos y actualizamos los documentos necesarios para la solicitud de constancias, certificados, avales y demás documentos que en desarrollo ahí de los diferentes programas sociales espía el Cueco en Ecuas en favor de los comuneros. Pues recordamos que el voto es el primer mecanismo de defender y hacer valer nuestro derecho. A fin de fomentar la participación ciudadana de nuestros comuneros, que desde las autoridades ancestrales Nehues, ahí se determinan. Primero, alcance la presente circular aplica para todas las certificaciones, constancias, paz y salvos, avales, certificados de sana posesión, adjudicaciones y demás trámites que sean consolidados ante la Secretaría General, también los núcleos y programas, las juntas de acción comunal, óigase bien, comunidad, y demás estructuras propias que integran el Cueco en Ecuas y el plan de vida proyectado.

por parte de los comuneros el certificado electoral de las elecciones locales, territoriales o nacionales que se hayan llevado a cabo con antelación a la solicitud. Tercero, se hace llamado a los comuneros a conservar estos certificados, pues en adelante será indispensable para cualquier trámite que se requiera adelantar ante el juez Conejos. Cuarto, para el cumplimiento de este requisito bastará con presentar una fotocopia del respectivo certificado electoral, donde sea visible la fecha, el tipo de elección del que participó, el lugar de votación, también la identificación del comunero y que esté firmado por el respectivo jurado de votación. Esperamos que estas disposiciones sean acatadas dentro del fortalecimiento administrativo del CUE Conejo. Es lo que le damos a conocer a través de la sección del baúl de los avisos, ahí para toda nuestra comunidad aquí del territorio de Jambaló. Así que muy importante, y para que salgan masivamente este 21 de junio a participar de las elecciones. Es un derecho y también un deber de cada uno de nosotros como ciudadano. Entonces, como tal, este requisito no solo es para la constancia que lo den acá en el CUE Conejo, sino, digamos, en todas las diferentes organizaciones.

dice bastante sorprendente que nosotros los mayores... Ahí casi salimos la gran mayoría y los jóvenes, oiga, faltaron harto ahí por salir a votar. Cosa de ahí un mayor a veces se dio

Además de las informaciones, recordándoles por acá que el día 28 de junio habrá bautizo. Así que ya se han hecho las respectivas preparaciones. El día 6 de junio, el día 13 de junio, ahí se hicieron ahí estas preparaciones. Así que para el 28 de este mes, ahí los que quieran participar, acompañar, ahí lo pueden hacer en la Iglesia Inmaculada Concepción, aquí en nuestro territorio de Jambaló, en el área urbana.

este llamado a estas personas con gran urgencia. Espero que se acerquen lo más pronto posible a la oficina del Banco Agrario de Jambaló, del 25 de junio. Por aquí se encuentran Marco Tulio, Dagua Huejia, Cristian Vargas Mosquera, Ronald Esteban, Carlos Hoyos, Magdalena Medina Pechené, Cristina Andrea Valencio Fernández, Darwin Alejandro Vargas Bitonco. También por aquí se encuentra, a ver, María Virginia Tagua Rivera, Leonel Rivera, Ernestina Pazú Mestizo, Celio Tagua Quiguanás, Florian Paz Medina, Benjamín Ipia Conda, Fabián Andrés Tagua Sánchez, Carlos Alberto Huejia Campo, Ananías Ramos Ramos, Daniel David Huejia Conda, Edward Alejandro Ipia Taquinás, Marcelino Cuetia Yatacue, Luz Alejandra Yatacue Troches, Luz Marina Escue Coicue, Amparo Mestizo y por último acá se encuentra Arbey Adriano Cuezu. Yo creo que por acá no sé, creo que por acá era Cristina, no sé, creo que dije Cristian, creo que me equivoqué, por acá era Cristina Andrea Valencia Fernández. Entonces ahí para que estas personas ahí se acerquen antes del 25 de junio de este presente año. Bueno, por allá el director de oficina, James Julio Ordóñez, por allá ahí se encuentra preocupado que estas personas no se aparecen. Cada rato por acá nos está escribiendo. Ahí para que por acá le hagamos saber varias veces estas informaciones a través de la sección del baúl de los avisos. Son las informaciones que le compartimos por acá. Ya venimos nuevamente ahí para acompañarlos ahí con la nota del momento más adelante. Bueno, por acá ya venimos por acá creo que se nos quedó una información, pero más adelante lo estaremos dando a conocer a través del teléfono musical. Por aquí los vamos dejando con esta canción a través de la música salsa, salsa que suena muy bien. Esta salsa lo hace Maelo Ruiz, esta canción se titula Vuelve a ser mía otra vez. Éxitos que suenan a través de la 107.4 en la FM.

Son las 9 de la mañana con 51 minutos. Por acá les vamos a compartir la nota del momento en esta mañana del miércoles. El director de la UIAF denuncia entramado criminal contra el sector de salud que involucra a 168 personas. El Consejo de Ministros televisado en este martes, el director de la Unidad de Inteligencia y Análisis Financieros, es lo que significa la UIAF, Wilmar de Jesús Mejía, afirmó que el entramado contra el sector salud estaría configurando delitos como concierto para delinquir, peculado por apropiación, también lavado de activos y enriquecimiento ilícito de particulares, también falsedad en documento privado y falsedad procesal. Mejía indicó que los resultados de la investigación de inteligencia recopilada en un documento de 130 páginas son de tal magnitud que este 17 de junio va a presentar la denuncia respectiva a la Fiscalía General de la Nación. Entre comillas, es la primera vez que un director de la UIAF es el día de mañana 17 de junio, es decir, el día de hoy. Ahí se va a acercar a la Fiscalía General de la Nación a instaurar una denuncia penal contra aproximadamente 168 actores en una red que ha generado una estructura, soporte para desfalcar los recursos de la salud. Es lo que aseveró Mejía en el Consejo. En el mismo sentido, agregó que el caso también es conocido por el FBI en Estados Unidos, pues gran cantidad de los recursos de la salud fueron desviados a fuentes en ese país, fueron a cuentas de en ese país. Sobre esto también decirles que hemos venido trabajando con el FBI para efectos de comenzar a darles traza a estos recursos que están moviendo en Estados Unidos y que no son pocos. Son dos personas que concentran alrededor de 20 mil millones de pesos, de los cuales el 50% son movimientos en efectivo que no sabemos de dónde están apareciendo. Cuando la plata se mueve en efectivo se vuelve difícil rastrear esos recursos, es lo que manifestó. Asimismo, el director de la UAF recalcó que el entramado tiene relaciones con una EPS que agrupa a por lo menos 3,5 millones de colombianos. Al respecto, el presidente Gustavo Petro reveló que se trata de Cosalud EPS y otra EPS. Además, señaló que detrás del entramado hay uno de los grandes operadores de medicina en el país.

en uno de los grandes operadores de medicina en Colombia, grandísimos. Ahí porque sus negocios alcanzan 35 billones en contratos de medicina. Y ya descubrimos que 5 billones de dinero público destinado al pueblo de Colombia están en fondos internacionales, incluido Estados Unidos, es lo que destacó el mandatario. Vamos a compartir 45 millones de facturas sin sustento. Sobre los detalles de la investigación del director de la UAF, añadió que 45 millones de facturas sin sustento fueron ingresadas en la administradora de los recursos del Sistema General de Seguridad Social en Salud, ADRES. En este análisis, presidente y miembros del gabinete, encontramos y logramos identificar a 83 profesionales dedicados a la contaduría que fungen de contadores, pero también de revisores fiscales. Y es por allí donde comienza a tejerse toda esta red dedicada al desvío de activos, es lo que destacó Mejía. Puso de presente que estas personas ya están plenamente identificadas, que algunas son asalariadas, pero afirmó que otras reciben recursos de la salud de los colombianos, objeto del lavado de activos.

0: El director de la Unidad de Inteligencia y Análisis Financiero UAF, Wilman de Jesús Mejía, dio a conocer algunos detalles de la investigación contra 168 personas por el desfalco a la salud. Entre comillas, hemos identificado 17 EPS con vínculos societarios y beneficiarios finales que integraron esta red. Hemos identificado 25 personas naturales que fungen de representantes legales, que fungen de representantes principales y suplentes, pero también a sus juntas directivas principales y a suplentes, es lo que resaltó. Además, en la supuesta red criminal se ha identificado a 43 personas jurídicas, entre las cuales hay 3 entidades financieras. Estamos hablando de cómo unas personas naturales con su esposa, sus hijos y otros amigos crearon un conglomerado de empresas que son controladas de manera estratégica para poder movilizar los recursos de la EPS hacia las IPS y de las IPS hacia cuentas en Colombia y cuentas en el extranjero. Es lo que puntualizó Mejía. También por acá les vamos a dar a conocer sobre compra-venta de votos en este mismo ámbito. De otra parte, el director de la UAF ahí denunció en el Consejo de Ministros que también se va a presentar una denuncia a la Fiscalía sobre presunta compra-venta de votos. Entre comillas, tiene que ver con el proceso electoral del Congreso de la República. Instauraremos denuncia penal contra aproximadamente 2.900 colombianos que se dedicaron a hacer transacciones de pagos por compras de votos, y aproximadamente contra unos 3.200 colombianos que se dedicaron a vender los votos, es lo que dijo Mejía. En los próximos días, después de las elecciones del 21 de junio, ahí la Unidad de Inteligencia y Análisis Financiero, UAF, ahí también va a generar las noticias criminales de los fenómenos irregulares que se dieron alrededor de los procesos electorales o el proceso electoral de la primera vuelta presidencial. Es lo que le vamos a conocer a través de la nota del momento, ahí sobre por qué la salud está, como dice, tan mala. Es porque hay personas que se están robando la plata. Entonces, lo que le podemos compartir a través de la nota del momento, por aquí vamos ya finalizando, ya venimos a partir de las 10 de la mañana con lo mejor del teléfono musical. No se despeguen, ya venimos con más de la música.
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Son las 10 de la mañana con 13 minutos, 10 de la mañana con 13 minutos, la presentación del grupo Maná. Bueno, por acá vamos iniciando esta promoción del teléfono musical. Ahí estaremos acompañando hasta en punto de las 11 de la mañana. Bueno, por ahí pasaba este éxito musical. Labios compartidos a través de la música romántica. Ahí para los que se encuentran ahí románticos en esta mañana. Mañana bastante lluviosa por acá, mañana con bastante páramo en nuestro territorio de Jambaló. Así que más de uno por ahí no necesita un jugo, sino por ahí un café bien caliente. Desde ya vamos habilitando nuestro WhatsApp 312-843-6952 para la gente que nos está escuchando a través de www.cabildojambaló.org. Ahí estamos saliendo en vivo a través de la página. Saludo súper especial para toda la gente del territorio de Toribio, a todos los que se encuentran por allá haciendo sus diferentes trabajos, a la gente que se encuentra ahí en los talleres, a la gente también que se encuentra por ahí en las panaderías. Ahí los diferentes comerciantes. Así que de esta manera vamos iniciando con estas canciones. Por acá los vamos dejando con más de la música. Ya venimos nuevamente. Llega esta canción que lo hace Eddie Santiago. Esta canción se titula Me Fallaste.

Marcamos el tiempo, son las 10 de la mañana con 27 minutos, 10 con 27 minutos. La presentación de la actitud de esta canción se titula Rosita. Así lo seguimos acompañando a más de uno, a todos los que se encuentran por ahí escuchando el teléfono musical. A toda mi gente aquí del territorio de Jambalo, de las tres zonas. A todos los que le estamos llegando ahí con los éxitos y las canciones hasta su oficina. Oiga, por ahí los que se encuentran escuchando en la alcaldía municipal, también por ahí en las oficinas del cabildo. A todos los que se encuentran ahí laborando fuertemente por ahí, sus diferentes oficios también que tienen que hacer.

le hacen falta por ahí, como dice, unas presas, porque llegó más de lo que tenían contado por ahí. Entonces les tocó que salir corriendo a buscar pollos, ahí a buscar para el penetro, porque no alcanza. Comunero de la brea Zumbeico ayer nos decía que eso sí tenía buena cosecha de café y que por ahí tienen hartos trabajadores por ahí, eso sí, para poder, como dice, coger todas esas pepas. Así que los que se andan por ahí, eso sí, encocaos. Vemos que en nuestro territorio de Jambaló lo que mueve la economía es la línea productiva del café. Ahí cuando llega la cosecha, hay más de uno por ahí, eso sí, con sus trabajadores. Muchos de ellos por ahí, bueno, secando el café. En fin, trabajitos y ahí, eso es lo que, bueno, a uno lo motiva. O por acá los reportes de sintonía que nos hacen llegar. A ver, estamos saludando por allá a la señorita Fernanda. Por acá nos está solicitando la canción Sobre las Olas de Latin Bro. Esta canción creo que es una salsa, si no estoy mal. Vamos a buscarlo por acá rápidamente para complacerle esta canción.

por acá nuestro sistema está bastante rápido, así que los vamos dejando con esta canción de Latin Bro. Esta canción se titula Sobre las Olas. Ya venimos nuevamente para seguirlos acompañando. 10:30 minutos.

0: Marcamos el tiempo, son las 10 de la mañana con 43 minutos. Oiga, esta canción de Luis Alberto Posada, esta canción se titula Bebiendo por ti, oiga. Algunos que ahí les trae recuerdos de esta canción, hay los que sufrieron por amor. Hay a muchos que trae por ahí recuerdos dolorosos, oiga, con esta canción, con este éxito musical.
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0: Así que no se me vayan a acabar por ahí la jarra de agua limonada que por ahí le trajeron.
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0: Así los seguimos acompañando y a todos ustedes, a los que se encuentran ahí escuchando la programación de Teléfono Musical. Por acá nos vamos con más de los reportes de sintonía que nos hacen llegar a ver. Hola, muy buenos días, les habla Camilo desde Campo Alegre para que me hagas el grande favor de regalarme la canción Chao Amor de la Combinación Vallenata. Gracias igualmente para usted ahí por el reporte de sintonía. Ya te estaremos complaciendo esta canción ahí para el compa Camilo que siempre nos escucha. Ahí los fieles oyentes que siempre están ahí con nosotros escribiéndonos en esta programación de Teléfono Musical, como siempre los lunes, de lunes a viernes, de 10 a 11 de la mañana y en las tardes de 3 a 4 de la tarde.

Por acá les vamos a compartir una información que se nos quedó durante la mañana en la sección del baúl de los avisos. Estamos por acá informando a todas las personas de aquí el casco urbano de Jambaló que el día sábado se extraviaron dos ovejas ahí donde el señor Vallardo. Una oveja es colorada y la otra negra. Él le pide a la comunidad, quien sepa el paradero, estas dos ovejas, ahí dejar información por acá en la emisora Voces de Nuestra Tierra. Hay una buena gratificación. Y es con 45 minutos por acá, los vamos dejando con este éxito musical que nos ha solicitado. Ahí Camilo que por ahí se encuentra escuchando a todo volumen. Esa canción de la combinación vallenata se titula Chao Amor a través de la música vallenata.

Son las 10 de la mañana con 55 minutos, 10 con 55 minutos, 5 y estaremos llegando a las 11 de la mañana. De esta manera, por acá vamos llegando a la parte final de esta programación. Ya después de las 11 viene un micro programa, así cuentan los mayores, los líderes que cuentan ahí las historias. Entonces no se despeguen ahí. Ya viene este micro programa ahí para todos ustedes que se encuentran en plena sintonía. Por el momento vamos finalizando la programación de Teléfono Musical. Mil y mil gracias a los que estuvieron con nosotros ahí escuchándonos, ahí los que estuvieron reportándonos sintonía. Llega esta canción a través de la música tropical, esta canción que lo hace Lisandro Mesa. Que tengan un feliz almuerzo para los que ya van a almorzar.

0: Son las 11 en punto.
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0: Hola, ¿qué tal amigos oyentes de la 107.4 de la FM? Recibo un cordial saludo de voces de nuestra tierra. Llegamos por acá nuevamente en este miércoles para acompañarlos con el programa Así Cuentan los Mayores, donde les estaremos compartiendo en esta ocasión la historia de vida de un mayor de la comunidad de Chimcueto. Con mucho gusto, quien los estará acompañando, mi nombre es Fuer Troches, del proceso de comunicaciones Voces de Nuestra Tierra. Por acá vamos dando inicio acá con la entrevista.
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0: Nos encontramos en la comunidad de Chimicueto, por aquí con un mayor que nos va a contar su historia de vida. Mayor, regálenos su nombre.
2: Me llamo Carlos Nanzucue, de Chimicueto. Aquí estoy para servirlo, para que pues conversemos un rato. Pero la historia de mucho antes de esta vereda, pues nosotros fue cuando eso comenzó de 71 para acá.
0: Entonces, ¿usted de ese tiempo cuántos años tenía?
2: De tiempo yo tenía como pues, yo tenía 16 años tenía cuando pues comenzó la recuperación. Y ahí pues ya seguimos pues avanzando con la lucha, porque pues con los demás mayores yo le estoy acompañando, ¿no? Y entonces y allí pues cogí la experiencia, cómo fue que lucharon ellos, ¿no? Pero yo atrasito andaba pues junto con los mayores. Pues así, que me quedé con las experiencias, porque pues ese tiempo pues no había nadie que lo orientara, ¿no? La orientación no había nadie, sino que puro experiencia nosotros, de los mayores, lo que teníamos que hacer. Pues más que todo pues es la idea nos dieron fue los compañeros Zumbico, ¿no? Que fue el mayor Finado Luciano, porque ya estaba fallecido él también, Finado Luciano Tombé. Ellos que pues estuvieron a pie pues al día pues dando las ideas, ¿no? Que no pagaran tarraje, que no sé qué, porque es prohibido trabajar, porque pues eso, la tierra no han sido los tarrajeros, nada de los terratenientes, ¿no? Sino que los pues se han venido engañando mucho los mayores, ¿no? Entonces era que pues se venían a explicarle a nosotros, porque pues ya dijo que estuvimos la experiencia. Y más que todo pues yo me acuerdo cuando pues primer experiencia fue este Santiago Dagua, ¿no? Él fue que abrió la idea, porque él, yo no sé, él salió por otras partes, a un congreso, así, y a todos él ya ha ido a participar, ¿no? Que nosotros sin saber, pues él ya cogió y ha ido a participar en esas asambleas. No sé a dónde, pero pues él estuvo participando. Sería en Popayán, a dónde sería, pero pues él estuvo haciendo viajes, ¿no? Y yo ese tiempo, pues yo era cabildo. Yo pues ese tiempo no había carretera, no es ni porque Ambalo para arriba no había. Puro a pie nos tocaba a caminar a Ambalo. Y él también, pues él, pues puro su caballito andaba pues yendo para otro congreso que habían invitado a él, ¿no? Pues a nosotros no le decía nada, pero que él solo andaba pues escuchando que no pagaran tarraje y que no sé qué, que pues las tierras no son de terratenientes, son puro engaño lo que han hecho, pues han hecho a trabajar. Y entonces pues eso lo que lo han ya no orientado, ¿no? A él. Entonces pues hasta una semana por allá y así, y entre un mes nos hizo reunir, ¿no? Llamó los mayores que estaban trabajando terraje, entonces pues los que entendemos más que todo, porque pues los otros no entendían, con los muchos mayores. Mi papá pues él no entendía, más entendimiento era Finado Lisandro, mayor Abraham, don Luis y mayor Santiago, ¿no? De su familia allá atrás. Ellos eran los que eran un poquito más esa experiencia, y ellos entendían las cosas como eran. Entonces ellos, pues, finado Santiago de Guayacá, pues todo él hizo reunirnos, ¿no? Entonces yo, pues, como le digo, yo no soltaba con los mayores, yo para aprender con ellos. Entonces yo no soltaba. Entonces y ahí, pues, nos reunimos así un culto, porque pues no para no hacerlo ver el capitán que vivía acá atrás, pero don Narcís, ¿no? Y entonces nosotros hicimos un culto por acá, así, y una reunión, ¿no?, entre nosotros. Entonces ya dijo que, pues, ya don Santiago, finado Santiago, pues, ya dijo, ¿no? Aquí nos están explicando que, pues, que no paga enterraje, que no, que pues ahora ya es prohibido trabajar, que solamente será es prohibido, que lo dejen de trabajar. Usted no paga aquí adelante, no salgan a trabajar. Luego, tenemos que luchar fuertemente a reclamar el derecho propio. Eso es lo que nos explicaron. Entonces él nos explicó así. Entonces ya dijo que pues ya fuimos dejando de trabajar. Ya mayores, ya los que estaban trabajando ya fueron dejando. Entonces yo le explicaba pues mi papá también. Y entonces él también dijo, no, pues un patrón tan bueno, ¿cómo van a dejar de ser así? Dice, no, pero ¿cómo va a ser bueno? Si fuera bueno, daba, hacía trabajar con almuerzo, y usted mismo ya sabe que cómo pues ni dejaba almorzar siquiera, y eso ni una hora ni media hora siquiera, que pues daba sino sentar unos 5 minuticos nomás apenas, y medio lo que uno tenía que llevar a vivo, y ni dejaba ni almorzar bien. Eso es lo que yo le explicaba a mi papá, y entonces ya nos fuimos explicando así con lo demás. Y entonces y ahí pues ya fueron, entonces ya pues los más mayores dijeron, bueno, pues usted como pues, un poquito más despierto, vaya a explique los otros como Nosaigua. Entonces pues igual con ellos, usted que pues, entiende de Nosaigua, pues vaya hable con ellos, Nosaigua, y para que explique lo así, porque no pueden enterrar, no vayan ahora que no están saliendo. Nascuro, Nazaigua, le hablas así, decía, pues, mayor Lisandro y otros mayores me explicaban así. Y yo, pues, yo me iba, yo mandando, pues, me iba a explicar así, que no trabajen enterrar, que ahora ya no tenemos derecho a trabajar, que ahora ya es prohibido, que no aquel. Entonces, no vuelven a salir mal, le decía, pues, Nazaigua, le decía así. Te digo que ellos ya, bueno, pues sí, no pongan a poner a trabajar tanto. Te dijeron, bueno, sí, bueno, te otros sí dijeron así. Y dije así, explicando, no fuimos, y bueno, y hasta siempre, no, ellos no salieron, no, y después no salieron. Entonces el capitán, pues, el capitán decía, no, pues, ¿por qué es que no salen a trabajar? ¿Qué fue que le pasó? ¿Quién es que anda orientando eso? Llegaba todo bravo y dije, pues, ¿por qué, pues? Nosotros, a todos los mayores decían, no, pues nosotros no tenemos derecho a trabajar, porque ya tantos años que hemos trabajado con él, ¿para qué ya más? Él ya tiene su plata, si ya tiene cómo, ¿cuánto no hemos dado? Ya hoy con los hijos estudiantes, ya hoy usted ya tiene su carro, que no sé qué, pues, usted ya no tiene derecho a trabajar. ¿Cómo va a ser a trabajar hasta y ya, lo que costó la finca, lo que compró? Pues eso ya hemos contado todo eso. Cuánto, los papás dijo, tantos años que trabajaron ya, y usted ya tiene, ya no tiene derecho, ya nosotros no tenemos que ver nada con usted. Eso fue que se habló con el teniente, ella dijo, ay, ¿cómo van a hacer eso? Dijo, no, pues claro, pues ya sé, eso es la, que si una ley que ya viene así, pues ¿qué podemos hacer? Tenemos que cumplir. Eso fue que se dijo. Y entonces dijo, ah, bueno, entonces yo voy a demandarlo, quién es que anda buscando, yo sé quién es que anda haciendo esa mentira, anda jodiendo para acá y para allá. Dijo así, pues mándelo, y pues si la ley viene para nosotros, y pues, no tenemos derecho a trabajar. Eso es lo que se dijo. Y ahí entonces ya ya dieron cuenta, entonces bueno. Y demandando pues en el juzgado y todo eso. Y otro pues lo metieron en cárcel, todo eso. Otros pagaron cárcel.
0: ¿Quiénes pagaron cárcel de aquí, los mayores de Chimicuete?
2: Aquí pagaron cárcel fue Finado Lisandro, Santiago Troches, Cruz Troches y el mayor Abraham. Ellos pagaron cárcel. Ellos cuatro pagaron cárcel ellos. Y nosotros, como éramos acompañantes, no, pues no nos llamaron. Único ellos que, pero pues yo lo pagaron cárcel entre unos 4 días, no apenas. Y eso como pues llamaron para Popayán, y hasta Popayán pues también pues, ya fueron a presentar ahí en ¿cómo es que es? El abogado. Y el abogado pues le ha explicado que no, que eso es verdaderamente, usted no tiene pagar ¿Para qué pagar cárcel si ustedes no están robando nada a él? Eso es pura mentira, y eso no paguen. Usted tiene que salirse, y en este momento tiene que salirse. Y ya ahora la ley, y nosotros hacemos papeles y lo mandamos, que cómo van a carcelar, que no sé qué. Usted ya dijo que lo sacaron otra vez. Y así, pues, volvieron otra vez. Y con otros, pues, mientras que ellos pagaban cárcel, nosotros seguíamos trabajando. Y así, nosotros, cualquier trabajo, ahorramos a rozar allí donde debía alisarlo ahora. Todo eso era montaña, y llegamos a rozar, y nosotros nos dimos duro, y entonces verdaderamente rozamos todo eso. Y cuando los otros llegaron, el otro mayor y Gapa, ya salieron del cárcel, salieron y ya vinieron acá. ¿Y qué estuvieron haciendo? Pues nosotros estuvimos tumbando monte allá arriba. Y yo, ah, bueno, siquiera están adelantando, dijeron los mayores, siquiera están adelantando. Y es verdad que cuando, pues, para no dejarlo, y él también metió, pues, ahí a rozar por ahí. Pero nosotros no, sino que haga, a ver qué vamos a hacer. Y verdad, y vamos a rozar y nos dejamos. Y dejamos eso, y bueno, deja que uno que seque el monte y ahí mismo quemarlo, echarle candela. Y ahí, pues, nosotros ya echamos, ya se secó el monte, y entonces en este era por la tarde, entonces, así mismo calenturo. Y ya por la tarde nos fuimos a echar candela. Y bueno, y ahí fuimos, bueno, quemamos, y ahí ya mismo tarde que nos fuimos a citar la gente. Nosotros, yo con Daniel, y nos fuimos los dos para arriba, lo más medio y todo eso, nos fuimos a citar la gente. Y bueno, ahora sí, ya que dejamos quemado ya, y ahora mañana toca sembrarle lo que podamos, lo que se da a la comida. Traigan otros, traigan un matica de plátano, caña, racacha, lo que sea, mate, yuca. Vamos a sembrar todo lo que es maíz, y tienen frijol, traigan frijol y todo eso. Y la gente, no, toda la noche volteamos, pues, hace tiempo no había tanta casa, no es como ahora. Habían como unos, como 30 viviendas más era. Y verdad, y eso, y la gente, sin mentira, pues ellos salieron, verdad, y otros traían yuca, mate, plátano, caña, todo eso traían. Ya nos metimos todo eso allí. Y él no dijo, pues, y ahí no puedo hacer nada, ¿qué voy a hacer? Ya tocó que dejarlo. Y es verga, cuando ya el otro día, yo en el medio del maíz, es verga, ya sembró racacho, ya con los trabajadores, ellos metieron racacha. Y yo no, pues eso, y ahí dejamos, a ver, limpiar, ahí pues, limpiamos, a ver. Pero no, la idea nosotros no era para dejarlo arrancar tampoco. Nada, cuando ya la racacha se echó y eso, no, yo nosotros entramos y lo repartimos cada uno de su cabeza de racacha y lo repartimos. Y ahí, ya los otros, pues nosotros ya íbamos, pues, a ayudarle a otros veredas también desde zona baja, desde lo maduro, esa para arriba, de esperanza, para arriba y todo eso. Todo eso nosotros citamos para hacer una recuperación grande, a ver qué podemos hacer. Ya tiempo era cosecha, pues, mes de junio, y era un cosecha, bueno, estaba bien más bonito. Y ese tiempo entramos a coger café, ahí abajo la casa, ahora que está. Ahí para abajo era puro café grande, y eso me reunieron como unos, como 400 personas de zona baja y arriba, todos bajaron a ayudar a la recogida. Y él tenía trabajadores con otro cogiendo, y nosotros metimos en el medio, fuimos cogiendo lo que podíamos. Y para entrar, ¿cómo fue que se hizo? Para entrar, y él estaba ahí, pues. Bueno, nosotros fuimos llegando en la casa, y bueno, un poco estanda de gente ahí, fuimos, pues, arrimando a ver qué puede hacer. Y llegamos saludando a ver qué dice él. Y no, ¿y para dónde van? Y dije, no, pues nosotros vamos a coger café, porque pues nosotros ya tenemos derecho a coger café, y eso es de nosotros, y ya no tenemos que ver nada. Entonces, ya tanto que hemos trabajado con ustedes, pues ya. Y así dijeron los demás mayores, entonces llegaron ahí, así, pero ¿cómo van a hacer así? En lugar de esperar que solucionemos problemas, no, pues no hay nada de esperar, la gente viene a ayudar a trabajar, y eso, ¿cómo van a perder tiempo? Aquí no pierden tiempo a ellos, y nosotros que nada, sino que pues, la gente cogieron, fueron yendo, entrando a coger café. Y yo solo a ver qué hace, yo pensaba, yo sentía guapo, y a ver qué me puede decir. Jole, muchacho, ¿por qué qué van a hacer así. ¿Y quién le dio experiencia a eso? ¿Quién lo mandó? Yo no sé, eso no, no sé, porque pues eso no corresponde a coger la gente. Pues claro, la gente quiere venir a ayudar a coger café, pues yo no sé. Eso es lo que pues ellos necesiten. Entonces, él, pero ¿cómo van a hacer así? Si ya él lloraba, pues. Y él lloraba, pero ¿cómo muchachos van a hacer así? Que no, pues, no, pero un poco. Y usted ya no, entonces yo le dije, pues yo usted ya no necesito, porque usted pues, ya tantos años que han mayores ya han trabajado ya con usted, ¿para qué más? Tiene su casa, tiene su hijos estudiados, tiene su carro ya. ¿Cuánto ya a la mano le han dado? Ahora nosotros tenemos que mirar a trabajar a cuenta de nosotros. Usted ya no tiene que ver nada, ¿le? Y me quedé solo, porque como otros fueron a coger café. Y yo digo, la planta va a ir, ¿qué hace? ¿Hasta dónde me iba a reclamar? Pensaba yo, para coger experiencia, pues. Y ahí, yo le dije, no, ya no tiene que ver nada, usted ya tiene que salir. ¿Sí? Entregan su potrero y bueno, el ganado que están ahí, pues sáquenlo y bueno, yo no necesitamos más. ¿Sí? Y le dije así, digo, ¿cómo van a ser así, hombre? Sí, eso es lo que ya dije, pues ya las cosas son así, le. Yo cogí y me fui yendo para entrar a llorar a coger café. Y ya la hora cuando pues estamos cogiendo café a estas horas, yo no sé cómo me quedaron a mentir, que viene el ejército, que no sé qué. Y lugar después de, si vengo, que vengan a ver qué pueden hacer. Y la gente también se cuardearon, ya no, bueno, claro, ya fue pura mentira. Y después de ese, ya mandó razón, pues ya lo mandó un mayor Lisandro y te dice, le dije, mándalos que esperara, vamos a conversar cómo que vamos a quedar. Y él vino, y él vino ahí en la casa del fino Lisandro, ahí arriba, en la casa de tía, hasta ahora está. Y pues yo no soltaba pues, con ellos, yo fuerza, pues yo, bueno. Y él vino y dijo, ay, joder. Y verdaderamente yo, ¿cómo le paré que pues ha sido la verdad que yo haciendo que amarla a ustedes? Dijo así. Pues claro, así es, la ley viene así, pues tenemos que esperar la ley que venga y pues nosotros atenderlo a ellos, a ver cómo se puede hacer. Las cosas son así, le dijeron así, pues los mayores. Y entonces dijo, bueno, ay, no, pero cómo es, bueno, pues usted ya necesita, ¿por qué más? Si ya no tiene que ver nada, ya tiene derecho a sacar los ganados y ya todo eso, tiene que estar para nosotros ya. Dijo, ah, bueno, pues entonces si las cosas son así, pues bueno, está bien, dijo. Está bien las cosas que ahora, bueno. Pero lo que pasa es que yo recomiendo, pero en todo caso yo recomiendo que más vale, yo le entrego la tierra, pero ojalá que pues no van a dejar a entrar más gente de afuera. Tiene que ser solamente los que trabajaron conmigo. Tiene que ser que sean los hijos de ellos, de los mayores que trabajaron conmigo, único ellos tienen que admirar trabajar, pero la gente de afuera no van a estar dejando entrar, dijo. Solamente dejo entrego para ustedes nomás, dijo así. Entonces, ah, bueno. Entonces, bueno, dijo, bueno, yo, ¿cuántos tiempos me dan para poder sacar el ganado? Dijo, no, yo una semanita, pero usted ya tiene a dónde va a echar, pues yo creo que no tiene aquí nomás, en otra parte se me tiene. Entonces, bien, pues este verán, pues unos 4 días nomás apenas, porque el resto nada. No esperamos más. Y verdad, y pues él, ya entre 4 días él cumplió, verdaderamente él cumplió y dijo, ah, sí.
0: ¿Cuántas cabezas de ganado él tenía, digamos, en toda la área?
2: Él tenía como 500 ganados tenía.
0: ¿A que todo eso él lo llevó en camiones? Todo eso lo llevó. ¿Cómo, claro. ¿Cómo lo hizo para llegar?
2: Pues yo en camión, he contratado camiones y así. Como él tenía finca para allá, por Guayal también tenía. Entonces él la llevó para allá y otro la vendí o así. Así lo hizo para poder llevar. Y así nos fue dejando a poco, ¿no? Y así llegamos esos días y nos fuimos trabajando y trabajando mano cambio con las otras veredas, así, hasta esos días y fuimos trabajando y pues ya fuimos trabajando propio. Y a tiempo pues no sabíamos ni leer, pues yo tampoco casi no aprendí bien y todo, pues, pero pues sin embargo pues me pusieron de tesorero, así. Y los mayores, más mayores eran presidentes, comunidad, todo eso, ya fueron organizando más un poco. Y ya todavía ya, pues mayor Camilo, pues fíjate, mayor Camilo, pues él también pues ya es final. También pues él dijo, no, pues, pero ¿con qué hacemos ahora? Pues la gente viene a ayudar a trabajar y para, ¿cómo hacemos para atenderlo a ellos? Porque no tenemos ni trastes, no hay trastes, ¿qué hacemos? Le preguntaba a nosotros, pues, de los más mayores, dijeron, no, pues, como se que no hay plata, no hay todavía. mayor Camilo, pues él tenía una cabellera allá, pues era cabellera, pues una cabellera de loma. Te digo, no, pues este mayor Camilo dijo, no, pues ¿para qué no lo va a sacar cabilla allá más bien? Porque allá está la cabellera. Y ya tiempo, pues este finado Romaldo, pues él tenía máquina, pues. Entonces, él tenía máquina, entonces ya, pues, está la máquina, yo la empresto. Y yo la empresto, aquí está la máquina y bueno. Y verdad que la gente, nosotros citamos a la gente y fuimos, vamos a cortar cabilla allá que nos regalaron, que no, que allá nos vamos a ir. Y verdad, y la gente ven que sin pereza que reunieron a cortar cabilla allá. Y allá sí, nosotros sacamos como 60 rojas de cabilla. Sacamos con una platica fue que pues compramos trastes para poder atender a la gente y lo que.
3: O sea, los de que venían de otras veredas a ayudar a trabajar acá.
2: Sí, eso, ayudan a trabajar. Fue como pues para limpiar cajetales, todo eso. Todo lo que dejó el cajetal para limpiar potreros, todo eso. Venían a ayudar.
3: Ya ustedes se comenzaron, digamos, a organizarse.
2: Ya organizamos más y entonces ellos tampoco no volvieron más. Entonces ya dijo que ya cogimos más fuerza, pues ya fuimos trabajando cómo tener que organizarse, bueno, cómo lavar agrupar, a trabajar y todo eso. Y así fuimos trabajando, eso pues hasta que hicimos una asamblea también para poder coger más experiencias. Otras venían de otras veredas, otros municipios también venían, por lo menos Huellacalotos también vinieron a acompañar en la asamblea, y otro de Turío, de Silvia, todo eso, una asamblea en reunión. Venían a acompañar, coger, darle experiencia a nosotros, cogerles, para que cojan más fuerza. Y así fuimos trabajando, fuimos trabajando con mano cambio para allá, ya en otras partes también, pues ya invitaron que tenía que ir a ayudar a sacar ganado, como fue en Silvia, y otro fue aquí en Turbido también. Turillo también fue, ya invitaron a sacar el terrateniente y así.
3: O sea que así como de otros territorios vinieron a ayudar acá, o sea que ustedes también iban a otros territorios también a hacer el mismo proceso.
2: Sí, eso nos íbamos porque pues nosotros íbamos para allá, por un Jehualá también anduvimos, una cura que tenía finca, para allá también íbamos, por Novirao y todo eso. Y así nosotros íbamos. Entramos en un potrero y agarrar y con puro pala y así, agarramos a arar y así anduvimos ayudando con diferentes, pues, como en Silvia, todo eso anduvimos ayudando a trabajar. Y ahí fue que pudimos sacar los tertenientes de esa manera. Y así, pasó yo y pues ya cuando ya fuimos pues organizando mejor, ya cogimos experiencia, ya los jóvenes pues ya cogieron experiencia también, ya cada uno su vereda, ya se fueron trabajando propiamente cuenta de ellos ya. Y aquí pues también fue lo mismo. Y aquí la asamblea pues hicimos, pero pues ya se hace con la comunidad nomás, pena. Así fueron, ya hicieron las, pues como ya cogimos experiencia, pues no fuimos, ya teníamos, no necesitamos más personal a ellos y así fuimos dejando.
3: Ya después de que usted dice que se organizaron todos y usted es un mayor que ha recorrido, digamos, ha estado por diferentes cargos en las diferentes organizaciones, uh-huh. ¿Cuántas veces ha pasado por la junta, por el grupo comunitario, uh-huh, por la junta de padres, uh-huh, de familia? ¿Cuántas veces ha estado?
2: Sí, mi parte mía, pues eso, yo estoy de principio del... Estuve en cargo de la comunidad, como le dije pues hace rato que pues me nombraron tesorero, yo no sabía leer mucho, pero pues ahí en Don Luis y su, él sabía de matemáticas, él me ayudaba, yo al balance y todo eso. Y ese tiempo y después estuve nombraron de cabildo, y estuve con el gobernador de cuando estuvo Bautista Huella, con él estuve también. Estuve con él y ahí me nombraron la fiscal de la Junta Acción Comunal, también estuve. Y antes de salir de la Junta, como pues la Junta eran 2 años, y antes de salir de la Junta pues me nombraron cabildo otra vez, de 83. el año 83 con que estuve cabildo y bueno, estuve con dos encargos. No había un persona que era comprendido y todo eso. No había, el único yo era que pues siempre apoyaba más y eso era que nombraron a uno. Y estuve en la junta dos veces cabildo y después ya los otros también ya fueron cumpliendo la comunidad, todo eso y me... Ya a los 6 años me volvieron a repetir otra vez el nombramiento en cargo de la comunidad. Y así estoy. Y como no había gente más, no había, volvíamos a repetir nosotros mismos. Y así. Y así fuimos cogiendo más experiencias. Y allí ya hasta sol de acá. Y ahí pues ya fuimos cogiendo sus ideas. Bueno, con qué es lo que te queda. Toca hacer y bueno, la comunidad ya dijo, bueno, pues pucha, ahora tanto café que hay para cargar y ahora pues no, para transportar café no hay transporte. Entonces la gente dijeron, bueno, ¿por qué no pensamos comprar una camioneta, aunque sea, como entre tanto, para cargar café? Porque pues allá en la playa hay que sale harto café y no hay como para cargar. Dijeron, sí. Y a tiempo pues ver con Rogelio Vietroch, él tenía buenas ideas. Digo, no, pues claro, está bueno, pues hagamos lo posible, compramos una camioneta. Entonces compramos una camioneta y con unos años tuvimos. Y lo demás de Pikachu, tablón, todo eso, güeyope, se dieron cuenta que nosotros teníamos camioneta. No, si eso, el camioneta iba a recorrer el día los sábados, miércoles, o lunes o martes, así. Y iban, la camioneta entraba en la mina para llevar para el mercado. Y eso era porque no cabía gente, pues carga y gente, man. Ya a tiempo pues no sabíamos qué hacer. Y bajaba pues dañaba el carro, entonces toda la carrocería, pues todo flojo, todo el resorte quebraba, y eso fue ver con el peso. Entonces nosotros nos miramos, ellos no.

0: pero en día tiempo cambio politiqueros ahí, es de conservador, él era conservador. Y el señor, ya he hablado con él, pues. Entonces él ya ha dicho, no, yo lo cambio con una camioneta, yo lo cambio. Me enciman y yo lo cambio, ha dicho. Yo le entrego un bus, que es un bus cerrado, que tiene un bus que era de 10 metros, un bus grande. Entonces Rogerio pues ya dijo, no, pero ¿qué hacemos con bus? Porque allá, bueno, es que nosotros necesitamos para sacar carga, en otro bus no le conviene. Te había dicho, no. Ah, bueno, si es así, yo lo cambio la carrocería. Yo lo cambio la carrocería y bueno, le mando reparar una chiva. Pero ¿de cuánto banca necesitan? Porque, claro, ve a tiempo, como pues aún no es un, no, la cartera era un costo, ve a tiempo. Entonces dijo, el señor ya ha dicho, no, pues que yo lo hago poner de nueve bancas. Entonces ya dice, no, pues que, pero Rogelio dijo, no, pues que pues no es muy, muy grande. Es que más de eso, esas vueltas son muy corticas, entonces no conviene. Eso no le conviene para nosotros. Vale, ¿por qué no hace favor de que ponerle de 8 bancas? Ah, bueno, entonces se puede, como quiera usted, yo lo hago, mando a repararlo mismo. Y ahí fue que ya comprometió. No demora, un mes nomás demora. Menos de un mes, eso lo mando a hacer rápido, con la plata yo tengo que mandarlo a hacerlo ya mismo, porque usted necesita muy pronto. Y verdad, y entre 15 nos entregó la chiva, gente. Nos entregó y el camión también lo llevó, y bueno, fue un cambio. Y la gente, no, bueno, había, nosotros cogimos, bueno, la gente dijeron, bueno, vamos a recolectar cada uno, bueno, de cuántos pesos, pues, lo que alcance. Y de tiempo, como que fue 10 pesos que nos tocó que recoger. 10 pesos de la platica, pues, para poder el encimo, pues. El encimo que pidió él. También con nosotros completamos y nos entregamos todo. Y entre 15 nos entregó la chiva y dejó en el patio. Y aquí está la chiva, lo que querían ustedes, dijo. Ah, bueno. Y ahí dejó.
1: ¿Ustedes fueron la primera vereda que tuvieron una chiva o
0: anteriormente? Sí, la primera vez, la primera vez fue que avanzamos con esto. Nosotros, y ahí fue que ya nadie más no tenían. Nadie más no tenían, sino que nosotros fue que sacamos la chiva de aquí, y ahí fue que pues, la gente se dieron cuenta y otra vereda. Me cuento, si es duro, man. ¿Cómo le parece? Tenía un camionete y ahora que es que parece con chiva. No, pues sacaron ruta para allá y para acá, y no sé para dónde, y para Silvia. Para todas partes les dio la ruta, de hecho, y así.
1: Por todo eso que usted ha pasado, ¿qué le dice a la juventud? Sabemos que a veces las cosas son difíciles, pero con esfuerzo se consigue.
0: Y eso era que nosotros veníamos explicando, pues, bueno, así como sufrimos, nosotros conseguimos las cosas que no necesitamos. Ahora aquí, pues, está libre. Ahora está libre porque, pues, por lo menos ahora, pues, estamos trabajando propiamente propio. Trabajamos en la comunidad, pero es para consumo la comunidad. Ahora nosotros, ustedes tienen que coger ese camino, no dejarlo abandonar la comunidad, no dejarlo, porque nosotros ya estamos jubilando ya, ahora ya los jóvenes, así como venimos trabajando, así mismo tienen que coger el camino de nosotros, y así mismo. Y sí, así pues, fue que nosotros estuvimos aconsejando, así, y verdaderamente hasta sol de hoy, ahí va bien, no han negado los cuando con nombramiento la directiva, no, pues no han negado, hasta ahora sol Dios están cumpliendo, así va, así vamos. Sí, y a todos, y ahí vamos a ver que pues así estoy apoyando un día ahora en la asamblea, pues cada año como pasan, cambian directivo. Yo he estado acompañando en las asambleas y ahí he estado orientando, bueno. Eso, ojalá que ustedes sigan adelante y no se cobarden, busquen la forma. Eso es lo que yo estaba haciendo, porque bienes para nosotros y ese cualquier pesito que van quedando es para mantenimiento de ustedes mismos. Eso nadie lo va a llevar. Eso es lo que toca hacerlo y le hemos estado diciendo. Y yo siempre he estado orientando cada año así. Que el día de los balances, día de la asamblea del balance, pues no estaba saliendo bien. Estaba pues metiendo unos encargados, metieron errores que

0: faltaba plata, que no sé qué, que no entregaban las facturas todas, se embolataban, así. Entonces yo le decía, bueno, pues nosotros como comenzamos así mucho antes, y pues si nosotros no sabíamos de matemática, pues entonces nosotros veniendo de Zumbico era que bajaban a enseñar a nosotros, que pues diciendo, hacer las cuentas. Ellos eran que nos ayudaban. Entonces yo tenía idea de esa, y así sí salía bien. Entonces nosotros, y allí era que nosotros decíamos, cogimos ideas y entonces nosotros venimos, bueno, yo le decía, bueno, muchacho, ¿verdad? Así que pues bien, los encargados están metiendo errores, que están, no aparecen todas las facturas, todas las plata va a hacer falta, ¿por qué? Entonces hay un fallo que hay. Bueno, pues, pongan cuidado, bueno, muchachos, que bueno, ustedes, no, yo tengo una idea, yo no sé cómo le pueden hacer para que salga bien. Bueno, aquí hay unos estudiantes que son de experiencia, bueno, han estudiado de grado 11 para adelante, yo no sé, ahí ustedes jóvenes, ya están jóvenes, ellos van a saber con la matemática cómo debes balancear la tesorería. Más vale ustedes, ayúdele a balancear más bien, ayúdele. Yo le decía a Costaín, yo le decía a Eduardo, los demás jóvenes. Entonces ya dijo que este Costaín dijo, claro, sí. Entonces él dijo, no, pues yo este año que viene, pues yo les ayudo, voy a ayudar a ver cómo le sale. Y dijeron así. Entonces dijo, bueno. Entonces él, cuando iba acercando ya, pues, el día de la asamblea, pues ellos ayudaban a balancear. Y cada 6 meses, Iban pues cateando a ver cómo le va a ver el trabajo, cómo va, cómo lo han vertido, lo que les invierten, cómo va. Entonces este Costaín pues estaba averiguando todo eso, y entonces ellos balanceando, los 6 meses no balanceaban, bueno. Entonces venían bien, parecía bien. Entonces durante el año, un día la entrega a la asamblea, allí balancearon otra vez, ya el total pues todo ya para la entrega del otro. Entonces ya dijo que ya salió bien, dijo, bueno, esta es la atención así. Entonces ya es bueno, las cosas son así. Y ahí si no hubo fallo, pareció la plática todo completico. Todo el gasto, cuánto es el año, cuánto se ha gastado, todo eso, todo pareció parejito. Ahí no hubo fallo, nada. Y ahí se comenzó hasta sol de hoy. Muchachos cogieron esa idea y ahí están adelantando ahora. Pues ahí le estoy acompañando en este momento. De que hasta que se recuperó esto, ¿no? Eso es lo que se hizo.
1: Muchas gracias, Mayor, por compartirnos.

Ya para ir finalizando en este programa, si cuentan los mayores, un súper cordialísimo saludo para el mayor Carlos Menzugue Troches, quien nos compartió esta entrevista. Así que mil y mil gracias a toda la audiencia y por estar en esta mañana el miércoles. Que tengan un feliz día para todos y todas.

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0: Un saludo cordial para toda nuestra comunidad que también se encuentra en sintonía total de la Minga Informativa para toda nuestra comunidad. Una vez más, estamos con todos ustedes para presentar las diferentes informaciones que también acontecen dentro del territorio de Jambalón. 12:02, ahí sí le damos paso, le damos la bienvenida a toda nuestra comunidad, a esta segunda emisión de la Minga Informativa para toda nuestra comunidad, a la gente que también nos escucha, a la gente que también almuerza. Ahí estamos llegando con todos ustedes. 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Así le damos paso, le damos la bienvenida a toda nuestra comunidad para la Minga Informativa.
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0: Dos del mediodía con 3 minutos para toda nuestra comunidad. Los titulares tienen que ver, a ver. Se realizó encuentro de coordinación colegiada del Pevicric. Asimismo, comunidad del territorio de Cámbalo con expectativa para el 21 de junio. Jornada de esterilización para en el municipio de Cámbalo. Asimismo, avanza el fortalecimiento de la cadena productiva de Fenalfique del territorio. Más de las informaciones para toda nuestra comunidad que también se encuentra en sintonía total de esta Minga Informativa para toda nuestra comunidad. Cuarto encuentro artístico, cultural, lingüístico también se realizará, a ver, en Ujualahuitz. Son como las diferentes actividades que también se realiza en el territorio de Jambalón. Ahí están los titulares para toda nuestra comunidad.
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0: 2:00 PM con 5 minutos para toda nuestra comunidad que también nos escucha en cada uno de los diferentes territorios. Bueno, se realizó encuentro de coordinación colegiada del Pevi Creek. Bueno, desde la coordinación de la Administración de Educación del Territorio de Jambalón, bueno, se da a conocer sobre este importante encuentro de coordinación colegiada del Pevi Creek, bueno, que se realizó en la ciudad blanca de Popayán, en la Tulpa La Guaín. Bueno, donde estuvieron trabajando sobre el plan cuatrianal que también, bueno, ya se ha venido trabajando en el componente político, los cuatro componentes políticos, y asimismo pues se dieron a conocer sobre esos puntos que han venido trabajando, bueno, más de 30 puntos que se ha venido trabajando desde nuestros mayores, diferentes decretos que también, bueno, se ha planteado para trabajar en pro de la educación propia. Asimismo, pues se menciona durante este encuentro, bueno, o sea, como esa actualización, modificando cada punto, incluyéndolos a 12 puntos. Bueno, que sería pues como una actualización. Por esa misma razón, pues se sigue mirando, bueno, cómo se estaría trabajando en este plan cuaternal, que sería desde el año 2027 al 2030. Entonces, por esa misma razón, pues se modificaron estos puntos y este proceso que se ha venido trabajando, bueno, ya depende de cómo podamos elegir este próximo 21 de junio. Bueno, ya depende mucho también sobre la decisión de los diferentes mandatarios. Entonces, por esa misma razón, pues se da a conocer sobre este importante trabajo. Sabemos que este beneficio, bueno, durante este año también ha habido varios beneficios y también se resalta ese trabajo que se ha hecho desde la presidencia. Por esa misma razón, pues también Erika Penagos nos da a conocer sobre esta importante actividad que también se realizó en la ciudad de Popayán.
1: Un cordial saludo para toda la comunidad de Jambaló. Sí, mi nombre es Erika Fernanda Cuetea Penagos, actualmente acompaño la coordinación administrativa del Núcleo de Educación, y este lunes tuvimos un encuentro convocado por la coordinación colegiada del PEVICRIC. Esa reunión se llevó a cabo en La Guaín, en la aldea Popayán. Entonces, este encuentro como tal, que como les digo, fue el segundo encuentro regional del Pevi Creek. En ese segundo encuentro tuvo propósito analizar los retos, desafíos y proyecciones para la reglamentación de implementación del sistema educativo indígena SEIP. Eso se hizo en el marco del decreto 0481, así como también fue la orientación de la construcción del tercer plan cuatrienal, que va desde el 2027 hasta el 2030. Esto en el marco pues del enraizamiento de la educación propia desde la memoria del territorio y el sentir de los pueblos. En ese sentido pues se abarcaron pues varios temas, sin embargo hubo uno central. De acuerdo con ello se menciona como una memoria, ¿no? Uno siempre que va a ese tipo de encuentros no va de una a un tema en general, sino que hacen un recordar esa memoria. Entonces se hablaba del avance del decreto 0481 del 2025 y que habla en el marco de la adecuación institucional, el artículo 100 que habla de la adecuación institucional. Este decreto 0481, como bien saben, reconoce la educación indígena propia como un derecho de los pueblos indígenas y que establece el CEIP como una política de Estado. Eso lo tenemos claro, ¿no? En ese aspecto principal, como tal, reconoce la autonomía educativa de los pueblos indígenas. Y ya bien saben todo lo que se ha venido trabajando en ese fortalecer de los componentes político-organizativo, el componente pedagógico y el componente administrativo. Entonces, ¿qué es lo que se ha evidenciado estos últimos meses y años? Es procesos en marcha, como por ejemplo la reglamentación del SEIP. Anteriormente estábamos como en camino de tránsito, hoy en día pues ya es una realidad, faltan cosas. También se hablaba de la adecuación de sistemas de información del Ministerio de Educación Nacional, el diseño del sistema de información y registro, el SEIP-SIR. También se tocó el tema de la situación de los pueblos indígenas y la justificación del SEIP. Entonces, recordemos que en tiempos pasados se hablaba de una emergencia social, cultural y económica. Y ese tema estaba caracterizado por una violencia estructural y de conflicto armado, ¿cierto? Entonces, teniendo en cuenta pues ese tipo de información, no podemos desconocer que el SEIP se representa como una estrategia fundamental para la defensa de la vida, del territorio, de la identidad cultural y de la autonomía de los pueblos indígenas. A medida que vamos avanzando en ese recordar de esa memoria también, se habló de la construcción del tercer plan cuatrienal. Entonces, si volvemos a la memoria, anteriormente, los mayores sabrán las fechas en que se hablaba de 30 metas en el marco del 18-11, ¿cierto? Luego se hablaba de las 19 metas, hubo como una reorganización y hoy nuevamente se vuelve a plantear esa reorganización para optimizar ese tipo de recursos que van para los territorios indígenas. Y es que lo que se proponía allí, y más bien proponer, era como ir consolidando que se habían abarcado, que ya se iban a hablar de 12 metas, ¿cierto? En este plan cuatrienal, enraizando la educación propia desde la memoria, el territorio y el sentir de los pueblos, ¿qué se busca desde la educación propia? Fortalecer la espiritualidad ancestral, también la memoria histórica, fortalecer los planes de vida, las lenguas originarias, la formación política y comunitaria, la defensa del territorio. En ese sentido, ellos hablaban de una ruta metodológica, como que qué hacer en base a eso que ya venían a presentarnos. Y entonces se hablaba de una valoración de los procesos actuales, ¿cierto? Ahora, ¿qué metas le correspondían en ese sentido más internamente a Jambaló? ¿Cómo seguían? ¿Cómo se le daba continuidad? ¿O si algunas se volvían a reorientar? Entonces, en ese sentido, como tal, en cuanto al componente político organizativo, se habla del fortalecimiento de las autoridades indígenas, valoración y seguimiento integral del SEIP, planeación y gestión educativa, y en el componente pedagógico se hablaba del enraizamiento cultural de las lenguas originarias, la vivencia del camino de vida y sabiduría, y en el componente administrativo como tal la política de relacionamiento de dinamizadores, entre otras cosas. Finalmente, en esa proyección financiera, en resumen, el tercer plan cuatrienal se proyecta una inversión aproximada de 767.326 millones de pesos. Se distribuyen en componentes como político organizativo, componente pedagógico y componente administrativo. La gente se imaginará, pero qué cifra tan grande, pero tengamos en cuenta que esto abarca todas las zonas, sí, que hacen parte pues como tal del PEBICRIC a nivel regional, y pues ahí está conformada también por la zona de la zona norte, que es la Sincha, Bualaquihue. Entonces ahí está también contenida el territorio de Jambaló. Entonces, no todo para Jambaló, sino que va distribuido, es lo que se plantea. Seguramente todo eso no nos lo van a dar, seguramente depende de la disposición que haya de los próximos dignatarios que hacen parte pues como tal de Colombia, ¿cierto? Entonces tengamos en cuenta todo lo que hemos luchado, todo lo que hemos logrado, entonces no puede quedar como en vano todo eso que nosotros ya hemos podido ir consolidando. Una cosa que sí dijo Clara, el mayor Neis, Oliverio Lame, y también, bueno, estuvieron muchos mayores, también los consejeros de educación, y como lo dije inicialmente, la coordinación colegial. Esa planeación en el marco del SEIP debe contener lo siguiente: el sentir de las energías, las señas, los sueños y el lenguaje del territorio, el pensamiento y la palabra en armonía, las visiones de los sentidos, la vivencia de memoria milenaria. En resumen, pues esto es lo que pudimos nosotros poder estar ahí teniendo en cuenta. Y pues si hacemos una memoria como tal, un poco más extensa diría yo, es que debemos tener en cuenta la reivindicación del derecho a la educación propia, que está desde 1976 hasta el 2026. O sea que eso no es una cosa de meses, sino que es una cosa de lucha de muchos años por nuestros ancestros, que en esa conversa, en ese presentar, fue un llamado que se hizo a todos los mayores a recordar esas luchas que ellos tenían. Por ejemplo, hagamos memoria aquí. De 1976 a 1989 está el decreto ley 088 en 1976, que inició con la etnoeducación en Colombia. Miren cómo iniciamos desde por allá. El decreto 1142 de 1978, la reglamentación para la educación propia en las comunidades indígenas. Recordemos el convenio 169 de la OIT 1989, es el tratado internacional sobre los derechos de los pueblos indígenas y tribales. Entonces, desde allí se camina un recorrido de 1991, el 94, el 99, el 2010, 2014, 2024, 2026. Entonces sí hay una serie de actividades en cuanto a esa declaración de la emergencia cultural. Entonces, bueno, son muchos los logros, muchas las cosas. Lo que vivenciamos en el 2024-2026, ¿sí? El decreto del CISPI, el decreto de la TEA, el decreto de ley 0481, que es en el marco del CEIF, la directiva ministerial 02 de abril del 2026, que protocoliza los tres decretos reglamentarios del CEIF. Entonces recuerden que esta ha sido una lucha pues bien interesante. En cuanto a ese, digamos, a ese poder ir conectando los 12 procesos que les menciono, recuerden, se vuelve a hablar de componente político, pedagógico y administrativo. En cuanto al político, entonces es una consolidación del tejido operativo del CEIF con fundamento en la ley de origen y espiritualidad ancestral. Allí se abarcan tres metas. La primera, fortalecimiento de la estructura operativa del componente político, organizativo, pedagógico y administrativo del CEIF con fundamento en la ley de origen y espiritualidad ancestral. Meta 2, fortalecimiento de la comunidad y la autoridad en la política educativa del CEIF. Meta 3, vivencia del camino de valoración y seguimiento integral del CEIF. Meta 4, vivencia de la planeación, gestión y costos integrales del CEIF, que es algo que ya también venimos caminando, ¿no? En cuanto al componente pedagógico, la meta es la número 5, dice vivencias desde sabidurías y conocimientos en los procesos de formación de la educación propia. ¿Qué procesos? Proceso de formación político comunitario, proceso cultural comunitario, proceso de formación camino de vida y sabiduría de los pueblos, es un camino más de investigación. Procesos de formación pedagógicos comunitarios, que son los que venimos caminando como núcleo de educación también. La meta 6, enraizamiento cultural de las lenguas originarias en el marco del CEIF. La meta 7, vivencia del camino de vida y sabiduría de la educación propia en el marco del CEIF. La meta 8, vivencia del camino de materiales educativos del CEIF. Esa meta es interesante porque allí se viene ya reconociendo la importancia de ir organizando lo que escribimos de todos los procesos, pero también lo que va quedando, ¿no? Para poder estar atentos. Y en cuanto al componente administrativo, la meta 9 habla del fortalecimiento y consolidación de la política de relacionamiento dinamizador del CEIF, vivencia de espacios de la educación propia, vivencia del sistema de la información de la educación propia y, por último, 12, consolidación del proceso de seguimiento control administrativo en el marco del CEIF. Miren que aquí hay una meta bien interesante. Es la meta 11, que es la vivencia del sistema de información de la educación propia. Estos sistemas de información recogen, es como actualizarnos, ¿no? Ya pasarnos ya de lo que producimos en hojas, en cajas, en archivos. No, es un sistema de información a nivel digital, de plataformas, de ampliaciones, de adecuaciones de espacios en las infraestructuras, construcción de infraestructuras y adecuaciones para pues poder implementar esos sistemas que recojan a nivel digital nuestras memorias también. Entonces es como tenemos una cantidad de personas que ya se han ido preparando a nivel profesional para poder ir asumiendo todo ese tipo de espacios. Es lo que se planteaba en ese segundo encuentro regional de la educación propia. Entonces, para que lo tengan en cuenta, para que la gente lo conozca, no es un tema alejado a nosotros también, también como comuneros, que tenemos que estar atentos a todo ese tipo de información para que podamos ir sabiendo también, ir poniendo nuestro granito de arena y estar enterados.
2: Bueno, cuéntanos asimismo pues para toda nuestra comunidad, bueno, revisando toda esta temática, bueno, ¿cómo sería pues de aquí en adelante pues esa modificación que se menciona, también se sigue implementando con el mismo presupuesto que nos menciona?
1: Mira, que dependen de muchas cosas, O sea, dependemos, como les digo, a estas fechas de lo que nosotros decidamos para nuestros futuros dignatarios de Colombia. Porque entonces ahorita estamos trabajando con una línea que ha sido favorecida porque el dignatario, nuestro presidente, pues ha estado ahí atento a brindarnos esos caminos. Pero son cosas que no tenemos seguridad. Dependemos también de esa decisión, ¿no? Yo creo que aprovecho el momento para poder decir que no sería, deberíamos contar con ese apoyo de seguimiento de esa línea para poder favorecer que lo que les estoy contando se pueda dar, porque eso se puede dar como no se puede dar. Entonces recuerden, por ejemplo, los procesos y el avance que hemos tenido en cuanto a educación. Muchos jóvenes estudiando cero pesos, ¿cierto? Muchos jóvenes como comunidades indígenas, muchos jóvenes fortalecidos del proceso de jóvenes, muchas mujeres empoderadas del proceso de mujer, nuestras semillas que administran las compañeras de Cuesfiguas Chachán. Entonces, en realidad son muchos logros para poder decir hasta aquí fue.
2: Sería bueno dar a conocer, cómo pues la gente que no conozca sobre este tema, pues también puede adquirir esa información, ¿no? Porque es bastante importante. A veces, pues, se trabaja, pero pues no se comparte toda la información. Hay gente que pues tiene muchos accesos a medios de comunicación, pero hay gente que no los hay. Entonces también, dar a conocer, y pues es muy importante esa decisión pues que también nos menciona.
1: Aquí yo creo que no hemos sido cerrados en la información. De hecho, eso es lo importante de poder compartir lo que se realiza. Lo hacemos por este medio, es uno de los logros que hace parte de eso que les acabo de mencionar. Entonces, por este medio se comunica de esta manera, pero también pueden acercarse al núcleo de educación, pueden compartirnos de pronto el canal por el cual le podemos enviar esta información, las presentaciones. Son bien interesantes, es bueno que las lean, es bueno leer. Yo creo que Casa de Memoria Histórica también lo ha recomendado mucho, la importancia de no solamente tener material ahí amontonado, sino también dinamizarlo y darlo a conocer.
2: Bueno, ya que nos mencionaba pues en ese sistema digital pues que nos menciona, pues también sería muy importante, ¿no?, en cuanto al tema audiovisual, pues también poder dar a conocer esta información.
1: Yo creo que ahí es importante nuevamente el programa de comunicación. Debemos tener en cuenta que en nuestros medios digitales podemos encontrar la página web de la emisora, del plan de vida. Ahí yo creo que voy a compartir las presentaciones para que tengan acceso allí por la plataforma y puedan pues ir observándolas y de la misma manera retroalimentarlos con los comuneros que hacen parte del territorio jambalo. Yo creo que esto aplica no solamente para Jambalo, sino para todas las zonas que hacen parte de la regional.
2: Bueno, una zona bastante amplia, pues que también, hace parte, ¿no?, de este plan cuatrienal, como nos menciona, y pues esos puntos, pues, que han estado vigentes, ¿no? Y ahorita, pues, los 12 puntos que nos menciona, que ya se actualizan, pues, ojalá, pues, también con esas decisiones de aquí al domingo, pues, también, se puedan trabajar, ¿no? Y, cómo no decir, invitar a nuestros jóvenes, muchos que se encuentran en otros territorios, pues también poder conocer el tema y pues asimismo aportar a este proceso, ¿no? Porque yo creo que más que esos beneficios, pues ahorita es como tener como esa buena decisión, ¿no? Entonces, sería dar a conocer ahí.
1: Bueno, hagamos un tema de conclusiones. El decreto 0489 del 2025 representa un avance histórico para el reconocimiento de la autonomía educativa indígena. También la adecuación institucional es una tarea urgente para garantizar la implementación efectiva del CEIP. El tercer plan cuatrienal 2027 al 2030 que les mencioné busca consolidar la educación propia desde la memoria, el territorio y la espiritualidad de los pueblos. También el fortalecimiento de la identidad cultural, las lenguas originarias y el gobierno propio son ejes fundamentales del proceso educativo. Y aquí el éxito del CEIP dependerá del compromiso de las autoridades indígenas, las comunidades, los dinamizadores y las instituciones del Estado. Eso es un tema que no camina solo, sino que es entre todos. O sea que si todos le damos fuerza, así podemos continuar. Y no es como un recortar metas, sino que es más bien adecuarlas, integrarlas, en agruparlas, sí, para no hablar de tantas metas. Pero entonces, Jambalo, yo creo que los compañeros, los coordinadores de proyectos estuvieron atentos a la articulación que ya se hizo con la charbuela, y unas tareas puntuales allí, donde creo que no es que se merme, pero sí estar atentos a, de pronto, a cómo cambia más bien la parte administrativa, porque las cosas van a seguir andando. Es una agrupación más bien, pero pues no debemos dejar bajar la guardia, ¿cierto? Pensando en que es importante nuestra decisión para que se permita la continuidad con un dignatario que nos garantice que el camino va a seguir de esta manera y que se va a seguir implementando, porque realmente pensar en otra situación pues afectaría de verdad mucho a ese tema.
2: Bueno, nos contaba un poco, bueno, sobre la evaluación de trabajo, pues, que ya se ha realizado, ¿no? Bueno, sobre estos temas, bueno, cómo han sido los avances, bueno, de esos puntos que pues nos acabas de mencionar, ¿no? Bueno, ¿qué evalúa la gente frente a esta reunión, ¿no? O sea, pues, ¿cómo estamos avanzando?
1: De pronto, por falta de información, en esa reunión se evidenciaba como que se asumía que muchas cosas iban a recortar y no fue así. Entonces, en la lectura que se dio de ese documento que nos comparten, entonces fue más bien una reorganización de lo que se plantea, ¿no? Y por ejemplo, ahí se tenía en cuenta varios factores, pero en especial poder seguir implementando lo que ya se venía caminando. No es un corte, sino más bien una continuación de la implementación, pero una reorganización desde la parte administrativa. Entonces, recuerden, son tres componentes, son fueron ocho ejes de planeación y fueron 19 procesos, pero en ese sentido, desde los 30 metas, 19 metas, y ahora las 12 siempre cuentan con instrumentos jurídicos que nos dan soporte para poder caminar. Pero entonces, vuelvo y le repito, dependemos de lo que viene, dependemos de la comunidad, dependemos de las autoridades, lo que se pueda consolidar para seguir trabajando de manera articulada con el Estado.
2: Ese mensaje para toda nuestra comunidad y pues ese trabajo que pues también se hace desde cada uno de los territorios, ¿no? Pues porque ya se ha venido trabajando y pues esperemos que pues también se pueda continuar con este bonito proceso pues que también han venido trayendo, ¿no? Y pues cómo no seguirle apostando a la educación pues en estos momentos y pues también contar con esos beneficios, seguir contando con esos beneficios.
1: Lo importante aquí es la decisión y pensar desde el corazón, con las realidades que ya hemos vivido. No podemos permitir que personas que no estén en territorios indígenas, que viven nuestra realidad, puedan decidir por nosotros. Entonces tenemos ahí nuestra autoridad para decir, vamos a decidir por un futuro que realmente nos beneficie a todos, pensando en las realidades como tal de los territorios indígenas.
0: Entonces el mediodía con 27 minutos, ahí está la información para toda nuestra comunidad. Bueno, un contexto bastante larguito que también les compartimos a toda nuestra comunidad que también se encuentra en sintonía total. Bueno, compartimos más de las informaciones también. Jornada de esterilización se realiza en el municipio de Jambalo, con el propósito de promover el bienestar animal y fortalecer las acciones de salud pública del territorio. La unidad de salud, la alcaldía municipal de Jambalo, adelantará una jornada de esterilización para perros, gatos durante los últimos días del mes de junio del presente año. Esta iniciativa está dirigida a habitantes del municipio y resguardo de Jambalo, quienes tendrán la oportunidad de acceder a este servicio con una medida preventiva para control de la población canina y felina. La administración municipal destacó que este tipo de actividades contribuyen a reducir los riesgos asociados al abandono de animales, la reproducción no controlada y la propagación de enfermedades que pueden afectar tanto en la mascota como en la comunidad. Asimismo, también la prevención de accidentes donde se ven involucrados estos animales. Además, los procedimientos

0: de garantizar su bienestar y la responsabilidad que asumen las personas al momento de adoptar a acoger un perro o gato, indicando que estas jornadas forman parte de estas acciones que se vienen desarrollando para garantizar mejores condiciones sanitarias y promover una convivencia responsable entre comunidades y animales de compañía. Entonces, para ello también tenemos Alexander Méndez, que también nos da a conocer sobre ese labor que también se estará realizando aquí en el territorio de Jambalón por parte desde la alcaldía municipal. Entonces también escuchemos lo que nos comparte a esta hora.
1: Agradecer primero por el espacio que siempre nos han brindado en la emisora y pues comentarles que desde la administración municipal, desde la unidad de salud, estamos adelantando una campaña y también una estrategia que es la tenencia responsable de animales. Sabemos que muchas familias jambalueñas tenemos nuestras mascotas, los perritos, los gatos, pues tenemos estos animales en casa y la idea es de que fomentemos esa tenencia responsable de animales en nuestro municipio, que los tengamos bien alimentados, con sus vacunas al día, desparasitación. Entonces, pues esa es una estrategia que venimos adelantando desde la unidad de salud y que, pues, ¿qué buscamos con eso? Poder llegar a la mayoría del territorio y lo hacemos a través de estos talleres que se va a realizar en las diferentes zonas como zona baja, zona media y zona alta, y dentro de estos talleres pues lo que hemos buscado es un aliado para poder también realizar unas jornadas de esterilización. Estas jornadas de esterilización pues son a un precio pues muy cómodo para que las personas puedan hacer sus esterilizar sus mascotas y que evitemos pues la sobrepoblación de estos animales y que se nos convierta pues de pronto en un problema de salud pública, porque sabemos que hay muchos animalitos que están en la calle y no están bien alimentados, están reproduciendo, y entonces no queremos es eso. Entonces, a través de esta estrategia, pues lo que hacemos es poder buscar un aliado, en este caso es una casa veterinaria de Santander, quienes nos van a acompañar en estos talleres y estarían también realizando pues estas jornadas de esterilización a un precio muy cómodo en las diferentes veredas. Entonces, esto es importante que la comunidad pueda acceder. Sabemos que son muchas mascotas en el municipio, pero pues lo que tratamos es que año a año vayamos cubriendo lo que más se pueda, ¿no? En este caso, pues hay unos cupos que tenemos limitados para estas jornadas de esterilización a bajo costo, entonces es importante que puedan separar sus cupos, hablar con la persona pues encargada, en este caso que es la veterinaria, y que ella nos pueda dar pues esa orientación si nuestra mascota cumple o no cumple los requisitos para esterilizaciones, porque pues muchas veces hay mascotas que todavía no cumplen con la edad, o sea, la edad es más o menos a partir de los 6 meses de las mascotas, y también pues tiene un límite de edad, porque pues a veces las mascotas están ya muy viejitas y no cumplen pues los requisitos para ser esterilizadas, porque ya están muy viejitas, de pronto no aguantan el procedimiento quirúrgico. Entonces la invitación es que se puedan comunicar con la veterinaria, quien estará dando todas las orientaciones y separando los cupos por si de pronto ellos aplican o no aplican. Entonces voy a dejarles también el número de ella se llama Analisis Fuente. 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Entonces la invitación es que puedan participar de estos talleres y estas jornadas de esterilización, y que ustedes puedan aprender también a cuidar sus mascotas.
2: Dentro de este proceso que están haciendo como equipo de salud, ¿desde hace cuántos años han iniciado con este proceso de acompañar a la esterilización de mascotas, o más o menos ya cuánto tiempo llevan?
1: Bueno, llevamos alrededor de 3 años haciendo estas jornadas de esterilización. Es una iniciativa que pues está adelantando desde acá la administración municipal, y llegamos en este ejercicio sí más o menos 3 jornadas que se han hecho y se hacen cada año las jornadas, y pues esperamos poder continuar cubriendo pues por medio de estos talleres y estas alianzas podamos seguir trayendo más esterilizaciones al municipio.
2: ¿Cómo ha sentido usted que la comunidad ha acogido este programa? Porque sabemos pues que en nuestro pueblo, por aquí en las veredas, existen muchos animalitos que de pronto están están solitos, o algunos ya cuando crecen los abandonan. ¿Usted cómo ha visto que las personas han acogido este proceso que ustedes han iniciado?
1: La gente ha tomado muy positivamente estas jornadas, porque pues cada año pues se están apersonando más de estos procesos, nos preguntan que cuándo van a haber jornadas, que podamos, que se amplíen los cupos, pero pues sabemos que a veces los recursos pues no son muchos, pero pues se priorizan pues estos animalitos cada año. Entonces

0: Las personas pues han sido muy responsables porque en las jornadas han asistido muchas personas a estas jornadas y pues muchos animalitos pues se han visto beneficiados de estos talleres y estas jornadas de esterilización que se realizan desde acá, desde la Unidad de Salud Municipal.
1: ¿Ya se sabe cuáles son los puntos o los lugares en donde van a estar haciendo estas actividades? Como usted me menciona que es zona alta, media y baja, entonces ¿podría decirnos en qué lugares van a estar ubicados?
0: Bueno, por lo regular siempre se hace en los centros poblados, ¿no? El año pasado siempre lo hicimos en Loma Redonda, en La Mina y en la vereda Zumbico. Entonces estamos ya en la zona alta, estamos por confirmar si la realizamos acá en el casco urbano o por temas de logística la hacemos en Zumbico. Entonces pues estamos en este momento, se están recibiendo pues las inscripciones ya en la última semana del mes de junio poder hacer la jornada. En este momento pues se está recibiendo las inscripciones y ya les estaríamos informando exactamente los puntos donde se va a realizar la jornada de esterilización y los talleres de tenencia responsable de animales.
1: Un mensaje para los comuneros y comuneras que de pronto pues tienen sus animalitos y dicen que no es necesario hacer eso, que los animales sufren mucho. ¿Cuál es ese mensaje que usted le da desde aquí, desde la alcaldía?
0: Bueno, desde la unidad de salud el mensaje es que los animales pues son parte de nuestra familia, ¿no? Ellos comienzan a ser parte de nuestra familia, entonces la idea es esa, de que nosotros los queramos mucho, los tengamos bien alimentado, con sus vacunas al día, y la jornada pues de esterilización evita de que haya una sobrepoblación de estos animalitos y que pues a veces las personas que de pronto no son conscientes, estos animalitos que ya nacen los dejan abandonados y pues que estos animalitos se vuelven de calle y se van como reproduciendo. Entonces es importante hacer estas jornadas para evitar la sobrepoblación de animales y que esto se nos convierta pues luego en un problema de salud pública. Ustedes saben que una también de las principales causas es los accidentes pues que han habido con nuestras mascotas, que muerden alguna persona, se atraviesan también en el camino. Entonces eso es lo importante, que nosotros tengamos nuestros animalitos bien cuidados y evitemos que ellos pues puedan morder a alguien o que también pues sean involucrados en algún accidente, que los atropellen. Entonces eso es lo importante, que nosotros tengamos a nuestros animalitos bien cuidados, bien tenidos, y que evitemos pues la sobrepoblación. Y estos procedimientos quirúrgicos los hacen unos veterinarios, quienes pues en las jornadas anteriores no ha habido ningún problema con ninguno de los animalitos, todos los animalitos han salido bien de estas cirugías y no ha habido ninguna complicación.

0: 12:37 ahí para toda nuestra comunidad que también nos escucha aquí en el territorio de Jambalón y en otros territorios, a la gente que también nos escucha a través de la página. Bueno, y las diferentes informaciones que también les compartimos a toda nuestra comunidad. Comunidad del territorio de Jambalón en la expectativa para las elecciones de este próximo 21 de junio. El presidente de la Junta de Acción Comunal de la Vereda Carrizal, zona baja del territorio de Jambaló, comparte bueno, cómo está preparada la comunidad para la segunda vuelta para este próximo 21 de junio. Como comunidad es importante participar a las elecciones presidenciales, ya que es un derecho a nivel nacional como ciudadanos elegir y ser elegidos. Como presidente ha incentivado a los jóvenes para que salgan masivamente a aportar, ejercer el voto. Igualmente se ha brindado la pedagogía a los diferentes mayorcitos para que puedan ejercer su participación. Así que escuchemos también al presidente de la Junta de Acción Comunal, Alberto Dagua, que también nos amplía esa información ahí para la Minga Informativa.
1: En el tema electoral aquí en la comunidad del Carrizal, pues nosotros, o yo como cabeza, como presidente de la Junta de Acción Comunal actualmente, he motivado mucho a la gente y la gente pues ha estado muy al tanto y pues hemos, como yo le decía, en las primeras elecciones que fue el 21 de mayo, nosotros salimos, como dice, motivamos mucho igualmente, como yo le decía, en cada familia motivemos a nuestros abuelos, nuestros padres, porque pues como yo le decía, hay juventud que tiene la cédula, pero pues ellos han hecho el esfuerzo, los que tenían cédula de Santander se fueron a votar a Santander, los que tenían escrito acá en Loma Redonda, la mayoría salieron y pues fueron dos o tres que no alcanzaron a votar porque bajaron a Santander, la cédula desapareció por lo de Mondomo, pero ellos dijeron no, pues ya era muy tarde, no alcanzamos a ir por allá, pero ya esta vez sí ya vamos a ir directamente allá donde nos dijeron que estaba le aparecía la cédula. Y yo, como le dije a los jóvenes, es muy importante porque esta vez nos van a exigir, para cualquier cosa nos van a exigir el cartón de votación, sea del 21 o de ahorita la que tenemos nuevamente, y si no tienen esos cartones de elección, eso se va a hacer complicado para más después, más de lo que, y pues yo creo que de mis compañeros, de los jóvenes que votamos en Loma Redonda, yo estuve con ellos, fue algo que más de uno también votó, y eso era de laminar, diciendo no, voy a laminarlo, porque yo creo que si pasamos en primera vuelta ya, esto me va a servir mucho, porque yo ya entro para nada, ya entro para otra parte, ya no nos van a exigir. Y aquí la comunidad siempre, nosotros como comunidad del Carrizal, trabajamos coordinadamente con el trabajo comunitario, con padres de familia, con las demás organizaciones, y siempre hemos dicho, bueno, vamos solamente por un tema, no nos pongamos a decir que no me pagan, que no me van a dar esto, no, porque como yo le decía, tenemos que mirar en los temas que nos beneficiamos, porque si nosotros no votamos por nuestros candidatos que tenemos, nosotros, como dice, estamos dispuestos a desaparecer. Pero no, acá la gente ha estado muy al tanto, y como decían, bueno, el día que el carro bajó acá, la gente, ¿para qué? Me salió muy bueno. Acá siempre la gente ha sido muy colaboradora, y como yo le decía, hay que motivar a los mayorcitos. Bueno, yo como hijo, yo entiendo. Entonces, bueno, vea, papá, así se va a votar, así tiene que marcar. Y aquí lo han venido haciendo, porque pues gracias a los demás, a los del movimiento, ellos nos han venido también a orientar, y le agradecemos a ellos que ellos tienen, como dice, un conocimiento muy, muy de fondo, y eso es lo importante, hacerle conocer a la comunidad también. Y en tema del transporte, nos han colaborado, y aquí pues son la mayoría, todas votamos en Loma Redonda, sí, y los otros jóvenes que sí, pero pues como digo, hasta los que están en Santander, ellos hicieron el esfuerzo, mi hijo subió a votar y así, yo por eso les decía no, y mi hija también dijo no, yo estoy en Santander, pero ¿cuál es el candidato? Yo le dije no, hágale, ustedes ya saben cuáles son, pero pues la idea es que nos colaboren, no nos quedemos sentados, que voten los demás, no, porque la idea es que seamos firmes en lo que estamos. Y aquí, no, pues como digo, aquí estamos esperando nuevamente las elecciones otra vez.
2: Compártanos también aquí en esta comunidad, como ustedes comentan, ¿no?, que algunos se quedaron por la distancia de la suscripción de las cédulas. Aquí en Carrizal, ¿cuántas personas son aptos para elegir diferentes elecciones?
1: Pues aquí en Adrián Carrizal, aptos para votar casi los 150. Para votar así, para elecciones de presidentes, de presidenciales y cámara y todo eso, y así mismo para alcaldía.
2: Y también compártanos o regálenos como esa iniciativa de motivación al resto de juventud que pronto desconoce como esta parte de lo que es las elecciones presidenciales.
1: Pues en el tema de elecciones presidenciales, pues sí, como yo le decía, hay mucha juventud que no, casi no les gusta participar en reuniones, y como yo le decía a los jóvenes, la idea es escuchar el tema de votaciones, porque hay veces dicen, no, pero ¿por qué votan tanto? Que ya por Cámara, que ya por Consejo, que ya por Senado, que no. Pero pues como yo le decía, la idea es, a 4 años viene una elección de junta, viene, así como viene junta, viene de alcaldía, viene ya de presidencial, viene los de Cámara, Senado, pero pues son jóvenes que, como dice, hay veces, pero cuando uno ya se sienta con ellos, ve esto y esto es así, ahí es donde ellos dicen, ah, pues entonces de todas formas sí vamos a apoyar y sí vamos a votar. Y pues la idea es que nuestros jóvenes, como yo les decía, pues estén muy, como dice, muy unidos a la comunidad, estar muy metidos en el proceso para pues, como dice, más después no tener dificultades.
2: Es el reporte desde acá de la comunidad de El Carrizal, desde la zona baja, para la emisora comunitaria Voces de Nuestra Tierra.
0: Dos del mediodía con 43 minutos ahí para toda nuestra comunidad que también se encuentra conectados con todos nosotros. Nos un poco también la información que le compartimos a toda nuestra comunidad. Avanza el fortalecimiento de las cadenas productivas de fique en el territorio de Jambalón. La Asociación de Fiqueros del Territorio de Jambalón continúan impulsando acciones para fortalecer la siembra, producción y transformación de fique o cabuya, una planta ancestral que ha sido fundamental para las comunidades indígenas y campesinas del territorio. Desde las organizaciones se destaca el importante aporte ambiental que genera esta actividad productiva, ya que los productores elaborados a partir de la fibra de fique son biodegradables y contribuyen al cuidado de la madre tierra y la protección del medio ambiente. En el marco de la gestión adelantada por la asociación reciente, se participó en una convocatoria de carácter nacional orientada al fortalecimiento de la siembra y transformación de fique. Como parte de este proceso se realizó la focalización y georreferenciación de 100 productores del territorio, información que ya fue presentada para su evaluación a nivel nacional. Entonces, para ello también escuchemos al representante legal que también nos da a conocer sobre ese importante trabajo que también ha venido realizando. También pues ese arduo trabajo que pues se ha venido trayendo.
3: Bueno, pues agradecerle a la emisora comunitaria y aquí al compañero Cervey, pues que nos ayuda a difundir las diferentes actividades que desarrollamos en el territorio en pro de la comunidad. Bueno, en saludos a toda la comunidad fiquera de nuestro resguardo y desde los resguardos vecinos de Pitayó, San Francisco, Caldono, que también pues tienen la planta ancestral que es la cabuya, donde ya pues se transforma el fique como tal. Pues quiero también decir que es un trabajo bastante arduo, no es nada fácil. Sin embargo, pues es un producto, como lo digo, ancestral y que ayuda al cuidado del medio ambiente, porque los productos que salen del fique, que se hacen como los empaques y otras cosas, pues son biodegradables. En ese sentido, creo que le aportamos al cuidado del medio ambiente, al cuidado de la madre tierra. Bueno, también pues como representante legal de la Asociación Apitec venimos gestionando varios proyectos. Dentro de ello, pues ya nos hemos metido en una convocatoria a nivel nacional para siembra y transformación de la cabuya acá en el territorio. Se hizo una focalización de 100 comuneros. Aunque nos arroja algo preocupante, es que la mayoría de comunidad ya no quiere seguir sembrando fique, pues porque también está el auge del café, ¿no? Sin embargo, nuestra motivación, y por eso seguimos gestionando proyectos, es a mantener los cultivos, implementar más, ya sea a través de cercas vivas o bueno, temas así de linderos, pues una forma primero de proteger el predio y otra forma pues que cuando haya tiempo pues producir el fique como tal, transformarlo, cosecharlo. Entonces, ¿en qué consiste el proyecto? Pues ya se focalizó, se hizo la georreferenciación, se mandó ya a nivel nacional en Bogotá y se espera pues que tenga frutos a futuro. No es nada fácil, a veces no es tan rápido, pero pues si tenemos buenas metodologías, buen acompañamiento técnico y todo el proceso profesional, pues creemos que puede salir. Entonces fue un proceso que se hizo ahí de manera urgente, porque así son los proyectos algunos, y bueno, se pudo avanzar. También como supervisor del proyecto ambiental estaba una línea de fortalecer la cadena del fique, Y dentro de ese fortalecimiento, pues, como la asociación en un principio inició con alrededor de 365 socios, se mandó esa información, esa base de datos, y pues también al salir el proyecto ambiental y estar dentro de ello la cadena productiva del FICE, pues somos beneficiarios. Primero en una educación y capacitación ambiental. Sabemos que cuando trabajamos la cabulla, pues muchos de los líquidos que arroja en ocasiones van directo a las quebradas, a los ojos de agua, entonces de cierta forma contamina. Lo otro, pues, cuando nos hablamos de capacitar, es que pues tenemos que darle un valor agregado tanto a la fibra, pero también como a los desechos, ya sea los líquidos o el bagazo. Entonces, en eso va a consistir la primera fase, que es educación ambiental y en este tema de manejo de los residuos. Es muy importante, pues, que vamos a tratar de llegar a las 365 familias con algo que denominamos escuelas de campo, donde llegaría personal profesional y técnico. No sería en salones ni nada, sino sería en una finca donde pues el productor nos invite, y ahí estaríamos pues haciendo ya la práctica, ¿no? Porque ya no sería más teórico. También resaltando pues que nuestros comuneros tienen todo el conocimiento, todo el bagaje del proceso de FICE, pero nunca sobra seguirnos capacitando. Recordemos pues que el mundo es cambiante, las herramientas, los equipos, la tecnología, todo va cambiando, y es estar a la vanguardia en este sentido. Y lo otro, pues se van a priorizar 40 comuneros que se quieran capacitar por 9 días. Y a ellos pues se va a complementar todo el tema de la transformación, el tema del comercio, que tiene que ver. Solo haría por 9 días, en 3 meses, entonces sería más o menos uno semanal. Y estas capacitaciones pues también les entregaríamos dotación para el proceso de la transformación de la cabulla al FICE como tal. Entonces, y estaríamos cerrando también con, nos llegaron 365 tanquetinas, que se les estaría llegando a las 365 personas que focalicemos. Pues quiero aprovechar el espacio, las autoridades, vemos, ya hemos dispuesto personal del núcleo, estaría la compañera Tatiana Sánchez y el compañero Gersain Caso Troches de Guayope, y también pues hemos vinculado al compañero Giovanni Conda, él es de Campo Alegre, por si pues los que escuchan la emisora y si estos los nuestros comuneros andan haciendo esta recolección de información, pues tienen el visto bueno desde la autoridad, desde el plan de vía proyecto local.
4: Bueno, cuéntenos, bueno, nos ha mencionado sobre este importante proyecto, pues que también es para la nueva siembra, ¿no? Bueno, si sale este proyecto, pues también, bueno, ¿qué son los beneficios? ¿Qué hay que tener en cuenta, pues, para el predio donde se va a sembrar, ¿no? Entonces, pues, algunos no cuentan con ese predio, o cómo se ha manejado también en esa parte.
3: Eso fue lo que hicimos en la primera medida, que fue identificar. Muchas personas, cuando se enteraron que era para siembra, pues desistieron, porque primero no cuentan con harto terreno para implantar o plantar nuevas matas de cabulla, entonces fueron personas pues que no aprobaron. Otras pues que cumplían con un cierto espacio para la siembra, ya sea, como lo dije, el lindero o por ya de manera técnica. Entonces, el requisito sí tenía que tener el espacio para la nueva siembra. ¿Cuáles serían los beneficios? Pues la ayudar a la nueva siembra, y como les dije, pues sería maquinaria complementaria para el proceso de transformación. Y también pues hemos logrado meter también algo que es la comercialización como tal, aunque en Jambaló pues ya se viene haciendo el ejercicio de la comercialización. Sería como eso. Los beneficios pues es renovar la maquinaria seguramente, mejorar el precio para la comercialización y, bueno, fertilizantes, ¿por qué no?, para toda la finca como tal.
4: Contar un poco pues también a toda nuestra comunidad en el territorio actualmente, pues si se ha hecho un balance, bueno, cuántos están produciendo. Yo sé que pues algunos ya por el cultivo de café pues lo han, bueno, tumbado también las matas, ¿no? Entonces, bueno, ¿cuál es el balance o el porcentaje de productores aquí en el territorio que se tiene, ¿no?
3: Bueno, ya esto lo pudimos realizar en el año 2016, donde hacíamos un balance que Jambaló, como Apitec, logró en el año comercializar casi las 450 toneladas de fique al año. Sin embargo, hacíamos un sorteo, un balance de todo el territorio y podíamos que se podía subir casi el doble, a 800 a 900 toneladas. Hace dos años, a través de la administración municipal, también se hizo una focalización y nos arroja que los que se hicieron censar, digámoslo así, se trató como de un censo piquero, nos arrojó que se producía, los que se hicieron censar, producían alrededor de 360 toneladas. ¿Qué quiere decir? Pues no se hicieron registrar todos, podemos decir que aún se mantiene más de las 500 toneladas producidas al año, porque pues digamos en nuestro caso en la actualidad estamos vendiendo casi 200 toneladas, yo creo que Zumbico pasa las 300 toneladas y bueno, más los otros intermediarios. Podemos decir que en la realidad, en la actualidad, pues la gente todavía procesa más de 600 toneladas en el territorio. Se ha disminuido, pero pues, como le digo, el proyecto que estamos formulando o que ya se está envió a nivel nacional, la idea es incentivar a que se mantengan los cultivos y a ir aumentando progresivamente, porque el pique pues es algo ancestral, algo propio y que lo más importante, ayuda al cuidado del medio ambiente con los productos que se generan.
4: Bueno, ¿hay alguna base de datos donde pues de pronto la persona, bien no, sea no haya ingresado en el proyecto, pero pues se realice nueva siembra, entonces como para ir subiendo la base de datos, para tener ese porcentaje, entonces pues se puede acercar de pronto? ¿Cómo es esa temática también ahí?
3: Bueno, esto lo hemos hecho a través de en las asambleas que hemos hecho como Asociación Apitec. Hemos estado informando a toda la comunidad que las personas que hayan sembrado o que estén sembrando nos informen, que nos reporten para que así pues nosotros podamos tener consolidado la información y cuando lleguen los beneficios pues priorizar a estas personas, pues porque sabemos que el pique se produce una vez sembrado, se demora alrededor de 2 años y medio a 3 para comenzar a cosechar. Entonces una forma de atenderlos es bueno incentivándolos con algunos productos, ya sea como fertilizantes o abonos, que pues es como lo que más se puede ayudar a las comunidades. Entonces sí, invitar a la comunidad que tiene el fique y que haya esa renovación o que está haciendo siembra, por favor puede acercarse acá al Cueco Enejes, al núcleo económico, reportar si tiene celular una fotico y bueno, que ya acá hacemos el resto para hacerle un seguimiento, ¿no? También muy importante.
4: En cuanto a las compras, ¿cómo se ha avanzado en las compras? Bueno, los asociados, bueno, ¿cómo le han venido también apostando, no? Pues se ha tenido dificultades, pero pues otra vez, bueno, ya se retorna como las compras. Entonces, bueno, los asociados y no asociados, bueno, ¿cómo han respondido también a este proceso?
3: Bueno, ya pasamos un año ejerciendo la directiva de la asociación como tal. El balance fue que logramos vender casi 150 toneladas. ¿Cuál fue el motivo o el incentivo que le dimos a la comunidad? Pues al comunero que más fue que nos vendió, le pudimos dar un kit de herramientas que consistía, bueno, en un balde, un palín, un machete, una manila, guantes, bueno, en fin, lo que más él podía dar. Y así sucesivamente le pudimos dar a las 10 personas que más nos vendan fique. Entonces, otra cosa que ya hemos mejorado, pues tenemos ya el camión 100% con la documentación al día, tiene su seguro, el chofer tiene su licencia. Entonces el camión se le cambió pues todo lo de llantas, se le mejoró el motor, el tema del piso de la carrocería, o sea el camión puedo decir que está excelente para hacer la compra de fique. Otra que hemos generado, pues ya hemos logrado capitalizar un recurso de compra, ya no andamos fiando ni nada por el estilo, y persona que nos vende, pues de inmediatamente se le paga, es como otro punto a favor. Lo otro es que comuneros de Solapa, Paletón, Loma Gorda, Guayope, han vuelto a confiar en la asociación, nos están ayudando a copiar cabullas, nos están ayudando a vender, y bueno, tenemos un reto que para este año logremos vender a nuestros aliados comerciales un promedio de 300 a 400 toneladas. Nuestro balance es un poco difícil, creemos que podemos subir a 200. lo logramos, si los socios y no socios se acercan y nos venden el pique, estamos pagando igual que todos los intermediarios. Entonces, la ventaja de nosotros es que le recogemos el pique hasta donde pueda entrar el camión, ¿no? Entonces, es como una ganancia que tendría el que nos venda el pique. A diferencia de otros intermediarios, pues que tienen que movilizarlo hasta el punto donde se le compra. Esa es como la diferencia que tenemos. Y pues también hemos dicho a la gente que nos venda pique, y si tiene algún viaje o que traer algo de Santander, pues el precio también se le rebaja un poco, a diferencia de la chiva o de otros medios de transporte.
4: Bueno, por otra parte, pues sería bueno dar a conocer, bueno, sobre ese proyecto, pues que también están manejando con el proyecto ambiental, ¿no? Ya los el importante proyecto para las tanquetinas que se tiene. Entonces, bueno, ¿cómo es la documentación, pues esa focalización que se está por realizar, ¿no? Entonces, bueno, es para todos los asociados, ¿qué documentaciones pues deben presentar, bueno, esas personas también productoras?
3: Bueno, contamos con un personal técnico que está haciendo esta caracterización en cada una de las veredas. Entonces, como vuelvo y repito, está el compañero Giovanni Conda, él va a estar más que todo en la zona alta, lo que es Solapa, Paletón, Nueva Jerusalén, Ipicueto, Campo Alegre, Loma Pueblito, bueno, en fin, todas las veredas de la zona alta. El compañero Gersain estaría trabajando lo que es zona media y zona baja. ¿En qué consiste esta caracterización? Obviamente, pues si es socio obtendrá el beneficio, no hay ninguna discusión. Si no es socio, pero se compromete a dar buen uso a la tanquetina, a usarla en la transformación del pique, pues también es bienvenido y puede acceder a la tanquetina como tal. Entonces, no hay ningún requisito, lo único es que pues en un cierto tiempo determinado lo estaríamos convocando a una capacitación, a una escuela de campo, que sería hacer un proceso de la transformación del pique haciendo la práctica. Es como los únicos requisitos que hay. Hay unos ya más internos que se tomó como asociación, pues que deben de dar un aporte, pero ya el técnico estaría dando esta información a la persona, ¿no? Que se quiera hacer parte de este proyecto para ser beneficiario ya sea de la tanquetina o de la capacitación como tal. Entonces, es para asociados y no asociados, pero sí el único requisito es que produzca pique.
4: ¿Desde cuándo iniciarían este importante recorrido? Focalizar, bueno, visitar a cada productor, pues que también ya nos ha mencionado las veredas y los territorios.
3: Creo que ya inician desde la otra semana, lunes, martes, miércoles, de ahí en adelante se estaría haciendo este proceso. Con las 100 personas que ya se focalizaron, solo sería ratificar nuevamente. Bueno, ahí tenemos los contactos y si no, pues tendríamos que volverlos a visitar, pero pues son visitas muy puntuales, no tienen que desplazarse a ningún lado, sino que estar prestos a atender al compañero técnico que estaría haciendo esta visita así muy puntual.
4: Ese mensaje para toda nuestra comunidad, a todos los productores de fique, pues seguir valorando también estos productos, bueno, para las personas que viven así, pues en clima ya templado, pues también es bastante fuerte también la producción de fique, entonces a veces ha servido como cercas vivas, pero también pues es un medio donde pues se genera la economía. Entonces, bueno, ese mensaje también para toda nuestra comunidad.
3: El mensaje es seguir cultivando el fique, mantenerlo, los que ya lo tienen. Como vuelvo y lo decía, es un poco duro trabajar el fique, pero la tarea que tenemos nosotros acá desde la autoridad de Acueconejo, desde el plan de vía, el núcleo económico, la misma alcaldía, la Secretaría de Desarrollo, es seguir gestionando proyectos para el beneficio de los productores de fique. Entonces tenemos también el reto, sabemos que en el año 2023 salió la ley del fique, no la hemos podido acoplar porque no se le ha destinado recursos desde el nivel nacional. Venimos trabajando a través del 1811, donde se deje como línea productiva el fique, no solo para la siembra del fique, sino seguramente como se hace con el café, que le llegue, puede ser baterías sanitarias, otra cosa, pero pues sí debe tener fique en cada una de sus fincas. Es como el reto que tenemos y hemos motivado a seguir pues en la siembra y la producción de fique como tal.
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6: Es un abordaje mucho más interno, no solo del tema de control social, sino de superación de esas desigualdades. También porque su enfoque es preventivo, ¿sí? Esta seguridad busca o intenta ser preventivo. Ayer lo decíamos también con la discusión sobre el sistema de salud, ¿no? Como un enfoque preventivo, es decir, evitar que antes de que sucedan las cosas se puedan tramitar. Porque propone una transformación territorial, ¿sí? Propone la transformación de estas desigualdades estructurales. Ahí ya ha habido unos experimentos sobre que ha desarrollado este gobierno alrededor de los pactos territoriales, que si bien hay que seguir haciéndoles seguimiento, pues son maquetas de este enfoque de transformación territorial. Propone garantías para la vida y reformas estructurales para también lo complejo que es el accionar operativo de la fuerza pública, que en algún momento lo dijo Daniel, está alineada pues con los intereses de Estados Unidos. Aquí hay mucho terreno de la soberanía por recuperar. Y a eso, pues lo que se opone es una política de neofascismo, de mano dura, ¿sí? Es decir, de alimentar o estimular esas identidades nacionales homogenizantes, como tú lo dijiste ahorita en tu pregunta, en los que se traen figuras de amplio, digamos, como recepción en la cultura colombiana, en la idiosincrasia propia, como la familia, Dios en la familia, ¿no? He escuchado como algunas propagandas que dicen como ahora sí va a estar Dios en las escuelas y en las familias, ¿sí? Entonces como que ese tipo de ideas se exacerban en esta otra política. Se culpa también a las minorías, ¿no? Este neofascismo también tiene predilección por construir ese enemigo interno muy específicamente, y las narrativas lo dicen cuando se menciona, por ejemplo, que no se come de indio, de negro, de trabajador, de mujer, de LGBTI, y que digamos como que ninguna de estas poblaciones pues pueden detener como esa fuerza política de exterminio. Y por último, pues como que también hay una, yo diría, es una política de la simbología.

0: Entonces, esto pues determina también matices en la política de seguridad y en el tratamiento de todos sus componentes.
1: Además de que ahorita que tocabas ese tema, apenas se vio la pérdida del uribismo, salió el uribismo como fuerza tradicional a respaldar inmediatamente la candidatura de Alberto Castilla. Entonces, es porque todo el mundo lo sabía, pero aún así había esa idea de, bueno, aquí no pasa nada. Hay partes interesantes de lo que acabas de decir y me gustaría profundizar en dos, pero yo creo que primero vamos a ver si descansamos un poquito. Le pedimos ahí a Luz una canción. Luz, si nos escuchas, por favor, ponnos una cancioncita para descansar y para que más adelante podamos tocar primero el tema de las alianzas internacionales, de cómo Estados Unidos acá juega un papel súper importante en el ascenso de la ultraderecha en América Latina. Y también esta posibilidad frente a una tercera guerra mundial que se ve bastante, bastante grande y cómo esas alianzas de derecha pues funcionan muy bien ahí. Y lo segundo es a mí sí me gustaría mucho tocar a profundidad este tema de esta seguridad antipatriarcal o feminista, de cómo se siente la seguridad siendo mujeres y cuál es el cambio que hay, sobre todo en un territorio rural permanentemente. Entonces, fiel ahí cancioncita, Luz, por favor.
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1: está algo conectado con este porque este es el que suena duro. Y ahorita me decían que cuando yo hablaba sonaba duro en la transmisión, pero que cuando ustedes hablaban,

0: 1 de la tarde con 12 minutos ahí para toda nuestra comunidad. Bueno, ahí los dejamos, bueno, con el mesa de diálogo que también viene realizando el tejido de comunicación Radio Payumat. Bueno, desde Santander Teclichao también nos comparte todo ese trabajo. Durante esta semana pues también han venido haciendo esa importante mesa, bueno, dialogando, conversando también con toda la comunidad, con las diferentes organizaciones, bueno, analizando. Entonces, pues, los dejamos con ellos, aunque la comunicación no estaba, pues, tan buena, pero, pues, ahí los dejamos con el en vivo que también nos da a conocer desde Radio Payumat.
1: Tras micrófono, la preocupación de nosotros, digamos, es una preocupación y yo decía, bueno, ¿y qué pasa si en un eventual caso llega la derecha al poder, ¿no? ¿Qué va a pasar con nuestros territorios? ¿Qué va a pasar con esos diálogos comunitarios de paz? ¿Qué va a pasar con esos ejercicios colectivos, con esos ejercicios de trabajo mancomunado que hay en las comunidades?
2: Creo que Clara está ahorita expresando unas ideas interesantes al respecto.
3: Yo creo que en términos generales, creo que la apuesta del diálogo social es un mandato comunitario, y en ese sentido, pues, tanto lo que exigimos para una política nacional, pues puede ser exigible también para una política comunitaria en términos de la autodeterminación. Al fin y al cabo, pues, son las comunidades, las autoridades, las que tienen que lidiar con las desarmonías que se generan por la presencia de los grupos armados, y en ese sentido también tienen pues todas las facultades como constitucionales para, en su rol de autoridades, pues adelantar este tipo de diálogos, y ahí sí la comunidad y el proceso organizativo tendría que rodear mucho más fuerte estas iniciativas. La paz es, digamos, como un mandato constitucional también, ¿no? Eso no lo podemos dejar pasar, y todos estamos en el deber de buscarla. Aquí nos han hecho creer que eso es parte de una política de gobierno, pero realmente es un mandato constitucional. Entonces, sí creo que es importante que pues se prevean planes para rodear estos esfuerzos, y sobre todo el ejercicio de gobierno propio. Creo que es una de esas manifestaciones el adelanto de estos diálogos, pero en términos generales, pues regresaría como ese antagonismo político que existió desde antes de estos últimos 4 años, en que el movimiento indígena pues se movilizaba, utilizaba todas las capacidades, facultades políticas que tenía para, a través del diálogo y de la movilización, pues exigir sus reivindicaciones, y una de esas no puede dejar de ser la paz.
4: Bueno, yo creo que avanzar con los diálogos, pues también ha sido una apuesta inclusive del último congreso de la Chad Gualaquihue, en la que reafirma un poco este ejercicio. Y en el caso también como mujeres, pues ha sido una de las acciones en las que nosotras también emprendimos un poco esto frente a las distintas situaciones de riesgo y vulnerabilidad que se estaba presentando y se sigue presentando con algunas de las compañeras lideresas, inclusive pues con mujeres, en todo el tema de vinculación también a los actores armados. Y que creo que este sigue siendo una apuesta en la que hay que seguir insistiendo, pero sobre todo también, como lo planteaba Carlos, es un poco en que estas iniciativas, justamente en un cambio de gobierno, son las que más riesgos tienen, ¿no? Y como son las que más riesgos tienen, pues es ahí donde se necesita también como todo el blindaje, el ropaje también de la comunidad en general. Y que creo que a eso es lo que hay que tener en cuenta también, un poco en que el riesgo que esto implica, no solo para las personas que lo están haciendo de manera directa, sino también para los mismos procesos organizativos. Y que al final, pues creo que termina siendo una herramienta muy, muy fundamental, y que ha sido la movilización. Ante un cambio de gobierno, pues no nos va a tocar fácil, y creo que fácil no nos ha tocado casi nunca. Y los respiros que hemos tenido en estos 4 años, pues ha sido justamente para ir o para continuar fortaleciendo muchos de los sistemas propios, para continuar fortaleciendo muchas de nuestras apuestas y acciones que venimos realizando desde distintos sectores sociales, sin decir que todo ha sido perfecto, sin decir que aún hay vacíos, sin decir que han habido decisiones no muy acertadas, pero que al final no podemos decir que no ha habido un cambio. Es un poco también como el lenguaje y el ambiente que se queda. Es mucha de la gente que ve del otro lado una posibilidad, digamos, mejor que la de darle continuidad al cambio, ¿no? Entonces creo que en ese sentido, por un lado, es darle continuidad a estas acciones, de seguir apostando a la paz, de seguir defendiendo la vida. O por el otro lado, es todo lo contrario, y que ahí volveríamos a tiempos, en el caso nuestro, de sectores sociales, de los procesos sociales y populares en el Cauca, pues a volver a la movilización, porque seguramente muchos de los derechos que hemos ganado serán vulnerados, y que sobre todo, pues la vida estaría en juego. La vida no solo humana, sino también de nuestros territorios y de nuestros procesos organizativos. Y frente a eso, pues fácil no nos tocará, pero que al final tampoco perder un poco la esperanza en términos de que entonces nos van a acabar, o nos toca irnos, ¿para dónde nos vamos a ir todos los casi
2: 10 millones
4: que seguramente le seguimos apostando al cambio? Entonces creo que son parte de las reflexiones que hay que seguir dando, y sobre todo en no quedarnos simplemente en esa mirada de lo individual, en qué beneficios yo he recibido de manera individual. Y que en algún momento yo escuchaba inclusive a la hija de Petro, que justamente el ejercicio del voto, no solamente verlo de orden individual, sino de verlo también en lo que implica en una apuesta colectiva. Entonces creo que pues hay que seguir insistiendo, y bueno, creo que es un poco el riesgo que se puede correr con un cambio de gobierno, sobre todo en particular con la apuesta de construcción de paz, con la apuesta de reconciliación comunitaria, pero sobre todo que no puede dejar de girar en el centro la vida.
5: También habíamos hace rato hablado un poquito alrededor de tanto de lo externo como de lo interno, de cómo básicamente un gobierno de derecha que llegara en este momento también tiene todo que ver pues con un apadrinamiento de Donald Trump, que es muy evidente, y con un ascenso de la ultraderecha en América Latina. Hay como un pequeño abrebocas alrededor de muchos gobiernos fascistas de hace mucho tiempo, y también es como básicamente, hace rato acá el compañero Carlos decía algo acerca de la familia, acerca de cómo llega el fascismo pintándonos este tipo de cosas, ¿no? Hablándonos de Dios, de una posibilidad de una familia tradicional, del cuidado de no sé qué, del sentido común, de hecho, de la lógica. Y cómo realmente cuando ese fascismo viene, se impera de esta manera, pues empieza a ser un retroceso de derechos, que era lo que comentaba la compañera Clara. Entonces a mí me gustaría como que analizáramos un poquito ese panorama internacional, ya como último tema, alrededor de, bueno, en este momento tenemos en Ecuador a Noboa, hay todavía una posibilidad bien alta de que Fujimori, que es la hija de el Fujimori que esterilizó mujeres indígenas en Perú, llegue a la presidencia. Tenemos en Argentina Milei, que de hecho es el hombre a seguir de quién sería Abelardo de la Espriella en caso de que llegara a una presidencia. Entonces, ¿cómo vemos esta configuración que se va guiando hacia la ultraderecha en América Latina?
2: Bueno, y no olvidar que en Chile está Kast, El Salvador está Bukele, en Bolivia está Paz, que ya lleva que 50 días de paro nacional. Es decir, la avanzada de la ultraderecha en el mundo es un fenómeno ya, digamos, en un estado maduro. Ya no es en el momento embrionario, no es una amenaza, sino que ya es algo consolidado. Y ese avance de la ultraderecha está estrechamente ligado con el desarrollo como de dos fenómenos internacionales. Uno de ellos, pues la consolidación de un sector ultra, hiper, mega rico, ¿no?, que tiene en su corazón estas ideas. Solamente para hacer un ejemplo, y es que Elon Musk, el dueño de varias empresas de tecnología, es el hombre más rico del mundo y recientemente se convirtió como en el primer trillonario, como le dicen en inglés, pero que es como el primer hombre en tener en su poder $1,000,000,000 de dólares. ¿Sí? Eso significa ser más rico que el 46% de la población mundial, es decir, de 4.120 millones de personas juntas tienen en este momento la misma riqueza que un solo ser humano, ¿no? Sí, eso es como solamente una de las dimensiones de esa riqueza, porque la riqueza viene con un montón de poder, y ese poder que está acumulado en un sector muy estrecho del planeta está además articulado con la industria militar norteamericana y con el sector financiero global. Entonces, es el hecho de que haya este giro hacia la derecha está sustentado principalmente en la necesidad de avanzar en una agenda que busca el retroceso de todos los derechos de indígenas, de campesinos, de negros, de personas diversas, todo lo que le suene a Estado social está en un proceso de desmonte global, una privatización de todo, de cada aspecto de la vida, hasta el agua de lluvia la pretenden privatizar. Entonces, ese es como uno de los puntos. Y el otro, pues, es desmontar la idea del ciudadano, o sea, de un sujeto de derechos, y convertirse exclusivamente como en un cliente, un sujeto de consumo, un cliente de las grandes empresas, porque es digámoslo así, la forma en la que el capitalismo global actualmente ha llegado para necesitar la reproducción y la extracción de valor de cada uno de los aspectos de la vida. Entonces, el hecho de que haya un candidato en Colombia que sea idéntico al candidato que hubo en Argentina, que sea idéntico al candidato que hubo en El Salvador o en Chile o en Perú, tiene que ver precisamente con la necesidad del capital internacional para poder llevar a cabo este despojo en una etapa en la que cada vez necesita acumular más para poder acelerar sus procesos. Pero no podemos olvidar que hay otro gran sector de la población que está en contra de esto, es decir, en Perú la presidencia se está definiendo por miles de votos, ¿no? Por incluso cientos, es decir, no es una victoria arrasadora la que tiene la derecha extrema a nivel global, sino que hay procesos de resistencia que no solamente están apostándole a la política o a la democracia representativa, sino que le está apostando a unas transformaciones de más largo aliento. Entonces, por eso recojo también mucho lo que dice ahora Clara, y es, pues bueno, nosotros también sabemos lo que es enfrentar gobiernos de este tipo, y por el hecho de que llegue un gobierno, por ejemplo, de este tipo, no significa que vamos a desaparecer sin dar la pelea, ¿ya? Al contrario, nos conocemos cada vez más, somos cada vez más de quienes estamos de este lado de la historia, digámoslo así, y que tenemos las formas de resistir a ello, tenemos las formas de plantear alternativas, y que no se limita nuestra capacidad de trabajo, nuestra capacidad de invención, nuestra imaginación política a las elecciones, sino que va mucho más allá. Es decir, la elección no es nuestro objetivo estratégico, es un asunto del momento, coyuntural, y claro, de eso van a depender muchas vidas, de eso va a depender un montón de posibilidades de acción política, pero nuestras apuestas no se limitan exclusivamente a las elecciones, sino que va mucho más allá, y creo que eso no se puede perder de vista ante el tamaño de la amenaza que es, pues, tener en contra a los seres humanos más poderosos del mundo.
3: Ese nuevo ciclo de acumulación de capitales creo que es, digamos, como estructural de este nuevo momento de la historia, pero es, digamos, como casi imposible no pensarse que estamos atravesando como un momento muy parecido al inicio del siglo anterior, ¿no? En que el ascenso del fascismo en Italia y en Alemania, pues iba a marcar la pauta de lo que sería la Segunda Guerra Mundial, que es lo que menciona ahorita la compañera, ¿no? Como, cómo se conecta este ascenso de estas formas de pensar con la posibilidad de una guerra, pues, de alcance global. Y ya hemos visto intentos, o sea, ya se han hecho pilotos de lo que podría ser esta nueva guerra, ¿no? Tenemos el conflicto en Medio Oriente y tenemos también el conflicto en Ucrania. Hasta el momento está dormido el conflicto en Taiwán, en esa zona de influencia, pero ese es otro punto de conflictividad, digamos, que podría hacer escalar globalmente la violencia. Entonces, creo que si bien si hay un fondo ahí de acumulación que de capitales que se articula a la explosión también de nuevas tecnologías en favor de esos regímenes o de esas ideas políticas. Entonces, tenemos aquí, pues, en su mayoría el uso de las inteligencias artificiales para la producción de esas narrativas falaces sobre lo que representa una u otra candidatura o lo que representa una u otra posición política, ¿no? Eso va de la mano, o sea, la acumulación de ese capital y el desarrollo tecnológico puesto en función de esas ideas se conecta como de manera estructural para pues posicionar estos conjuntos, estos grupos de ideas conservadoras, ultraconservadoras. Y hay otro movimiento que se está dando que del que, pues, nosotros hemos sido también como ratas de laboratorio, que ha sido la retracción del

0: Entonces creo que ahí estos niveles de desarrollo en lo económico, en lo tecnológico y en lo político o en la presencia del Estado en la garantía de los derechos que creo que caracterizan como este nuevo momento de la historia, el que, como digo, es difícil no pensarnos o reubicarnos nuevamente a inicios del siglo anterior cuando asciende el fascismo y el autoritarismo y se genera pues la Segunda Guerra Mundial.
1: Bueno, pues el tiempo en la radio es corto. Por aquí seguimos con Clarita, Clarita que nos comparta, y vamos cerrando este espacio que es para mí muy importante para que la comunidad conozca estas cuestiones. También me surgen unas inquietudes que con lo que comentan los compañeros y que al final pues las mencionaremos.
2: No, yo solo también quería como sumar aquí a al análisis, a las reflexiones, y es justamente por esto último con relación a cómo ha ido creciendo la ultraderecha, no solo acá, sino en Latinoamérica y en otras regiones también. Creo que también, como lo planteaba Carlos, sobre todo para nosotras las mujeres y población LGBTI, son justamente los gobiernos con los que arrastran totalmente nuestros derechos. O sea, creo que con unas miradas tan conservadoras que en el caso de la orientación sexual y de género, o digamos que en ese sentido está totalmente anulado, y en el que en particular pues también es una mirada muy conservadora en solo girar en la concepción de familia, y familia solo entre hombre y mujer y no, y nada más, ¿no? Entonces creo que a eso pues es justamente lo que no solamente detrimento a otros derechos, sino también a una mirada tan neoliberal, por decirlo así, pero que también termina siendo un fracaso donde están estos gobiernos. Es decir, cuando uno valora estos países, digamos, de cómo están en la economía, por ejemplo, de cómo están en otros sectores, pues hay muchos vacíos. De lo contrario, la gente no se estaría movilizando como lo planteaba Daniel. Entonces creo que al final termina siendo que en unos escenarios de campaña te ponen, como se dice, todas unas propuestas tan ilusorias, pero que al final a la hora de hacerlo, pues ya es otra cosa. Y que al final pues también como toda la profundización de desigualdad también en estos países frente a estos gobiernos de ultraderecha, pues está más que claro. Por ejemplo, si uno va a ver en Argentina, gente argentina, y dice todo lo que está pasando, ¿no? Pero también esto tiene que ver un poco también con la conciencia, ¿no? Como con ser consciente de la realidad también de lo que está pasando en estos países y no seguir replicando o no seguir viéndolo como una solución a problemas estructurales o una solución a tema de seguridad o una solución para disminuir impuestos a las empresas o una solución para transformar realidades, que creo que de estos gobiernos es poco, digamos, la mirada para resolver o por lo menos para poner a las regiones o a las poblaciones más vulnerables en los países en el centro, sino a lo contrario, como lo planteaba Daniel. Así que el rico más rico y el pobre más pobre. Y que creo que esta es una mirada también de estos gobiernos que son autoritarios, gobiernos racistas, gobiernos discriminatorios, en los que le sigue apostando, digamos, esta línea de ultraderecha muy conservadora, y que obviamente en el caso nuestro pues nos afectaría o nos afecta muchísimo porque va a detrimento o en contravía de nuestros derechos que históricamente también nos ha tocado que lucharlos y conquistarlos.
3: Como dato allí, resulta que en Estados Unidos en este momento están buscando los grupos más conservadores hacerle una reforma a la enmienda 19. La enmienda 19 en Estados Unidos es la que permite que los ciudadanos voten sin importar el sexo. Es decir, estamos hablando de que se podría quitar el voto femenino. En lo que ahorita se le llama la nación más desarrollada, pues entre comillas, estamos hablando de un retroceso inmenso, aterrador, un voto por familia. ¿Cómo nos empiezan a quitar la voz de una forma tan, o sea, es que es muy de frente, muy impresionante? Entonces, realmente, ¿hacia dónde vamos cuando se supone que avanzamos y que

0: esperamos parecernos a esos mismos lugares. O sea, la gente que busca, sobre todo, se pasa mucho fuera diciendo como no, pero el desarrollo y lo económico, y miren realmente hacia dónde vamos. Cada vez estamos retrocediendo más en materia de derechos. Es muy preocupante que lleguemos a un punto en el que tengamos que volver a preguntarnos si las mujeres tenemos derecho a votar, si podemos hacer cosas por nosotras mismas, si podemos tener nuestra propia plata, si no hay que pedirle permiso al marido para hacer cosas. Entonces, hay que empezar a reflexionar alrededor de todo lo que podríamos perder, sobre todo en un espacio, en un lugar donde el liderazgo de las mayoras, el liderazgo de las mujeres ha sido tan fuerte alrededor de la construcción de un espacio político.
1: Sí, precisamente también me planteaba eso con lo que mencionaba Daniel y Carlos, es este tema de retroceso en la condición humana y este tema de volver, digamos, a lo que fue los inicios del siglo XX, pues nos aterriza en un conflicto, y es en un conflicto entre nosotros porque los recursos se los queda alguien que está muy lejos, y la única forma de mediar para adquirir recursos en los territorios es el conflicto. ¿Y con quién pelea uno aquí? Con el que está al lado. Entonces es un conflicto que se regresa, y no que se regresa a las dimensiones que uno quisiera, que fueran por allá afuera, hablando de nuestro territorio en el siglo XX, sino que son conflictos que ya llegan y que llegan desaterrizados a las necesidades y a las problemáticas que nosotros tenemos en el territorio. Entonces, pues, Eli, ¿qué nos queda para el día de mañana? Y le agradecemos a los invitados que nos han acompañado en este espacio. Y por último, pues el mensaje a la comunidad y el llamado a participar de este ejercicio democrático y coyuntural en el que la decisión de para dónde coge el país, y no en cuestión de partido, sino en cuestión de preservar la vida y la dignidad humana, está en cada uno de nosotros.
0: Bueno, pues yo creo que primero que todo escucharte los compañeros del mensaje antes de despedirnos, y que ellos se despidan acá de la audiencia, de quienes nos vieron a través de Facebook Live. Tuvimos un poquito de problemas técnicos, pero acá seguimos. Entonces, nada, compañeros, ahí les dejo la palabra para que se despidan e inviten a votar, a la acción definitivamente.
2: Bueno, yo quisiera hacer el llamado así con convicción, enérgico, de que es importantísimo darle continuidad a este proyecto político y encontrar o preservar el camino hacia una forma de hacer política que sea parada en la decencia, que sea parada en ideas claras, que sea parada en la defensa de la vida, y que claramente la campaña de Cepeda y Aida es fundamental. O sea, ahí están esas ideas, ahí está la defensa de la vida, y que no se avance sobre lo opuesto, que es quizás la destrucción de los pueblos, la destrucción de la ciudadanía, la destrucción de toda posibilidad de vida alternativa. Entonces creo que sí, ese para mí es importantísimo que no lo perdamos de vista, que está en juego muchas cosas, pero sobre todo está en juego la vida y la posibilidad de seguir habitando el territorio.
3: En la apuesta de seguir construyendo paz, en la apuesta de seguirle apostando a la reconciliación comunitaria, y por supuesto en la apuesta de seguir defendiendo los derechos de las mujeres y de la población LGBTI. Creo que con este gobierno se ha podido avanzar en algunas cosas, pero todavía faltan muchas, y para eso necesitamos darle la continuidad. ¿Que va a ser fácil? Seguramente que no, nada ha sido fácil. ¿Que se van a resolver todos los problemas en otros 4 años? Por supuesto que no, porque llevamos más de muchos años, más de 50, casi 200 años con gobiernos en el que solo ven por ellos mismos y no por la población más vulnerable. Entonces, les invito, que no se quede en casa, salga a votar.
1: Bueno, no, pues agradecer a todos los compañeros que estuvieron acá en la producción del TIC de Comunicaciones, a todas las personas que estuvieron escuchando y siguiendo este, este ejercicio comunicativo. La invitación, pues como lo reiteran los compañeros, es a participar masivamente el 21. Estamos a muy pocos días de definir cuál es el camino que vamos a seguir, si es el camino de la defensa de la vida o el camino de la muerte, que pues ya hemos recorrido en años anteriores. Entonces, es importante que salgamos a votar y que votemos por Iván y por Aida.
0: Bueno, pues agradecerles a todos los que estuvieron pendientes de esta transmisión. Ya son la 1:41 de la tarde, abarcamos bastante tiempo, la verdad, hablando de este tema. Les agradecemos mucho a quienes estuvieron ahí pendientes por todos los medios posibles. Recordarles a los jóvenes que están estrenando cédula que si no votaron antes o no saben cómo votar, se meten a la página de la registraduría, ponen su cédula y ahí les sale el puesto de votación. O que si no, igual, generalmente donde uno saca la cédula, cerquita está el puesto de votación. Que cualquier duda también alrededor de esos temas electorales técnicos se pueden comunicar con la emisora, que es una fuente de información que está aquí precisamente para ustedes. También recordarle a las autoridades alrededor de las rutas que van a salir de los territorios para acompañar esta votación, para que por favor hagan llegar la información y así podamos replicarla desde acá. Muchísimas gracias por estar pendientes. Nada, mañana nos encontramos nuevamente. Ya nos queda hablar alrededor de los jóvenes y las mujeres, donde vamos a profundizar un poquito más de estos temas y de estos abrebocas que hicimos hoy. Muchas gracias a todos, espero que tengan una muy, muy buena tarde.
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0: El gran dilema humano es que no sabemos relacionarnos. El estar acá es una relación con la Madre Tierra. Y eso es probablemente lo primero que hemos perdido de vista de la relación. Nos estamos relacionando con ella y ella con nosotros porque somos ella. Esto funciona así. Yo me experimento a través de la madre y la madre se experimenta a través de mí. Pero en la madre están todos los seres, incluidos en esos todos los seres, cada ser humano, pero también cada planta, cada árbol, cada animal, los océanos, los ríos, las piedras, porque todo viene de ahí. Entonces, ¿cómo es tu relación? ¿Cómo te estás relacionando? Esa, para mí, la verdadera espiritualidad es esto que logramos en un diálogo, que es abierto, que es sin condiciones, que es amor incondicional a todo lo que hagas y que es cristal. Cuando entras ahí, dices, te estás relacionando. Esa posibilidad de encontrarte adentro de ti para transmitir eso que eres en el reflejo que es el otro y te produce en ti. Creo que es el momento de preguntarnos qué estamos haciendo con nuestras relaciones. ¿Cómo está la relación? Uno contigo, pero ¿cómo es la relación con esos seres más cercanos? ¿Cómo es la relación con tu padre, con tu madre? Hay gente que hace yoga y se siente súper bien, pero uno le pregunta cómo está con sus hijos, con sus padres, con sus hermanos, y tienen relaciones que son densas, y es porque no se está trabajando en el verdadero dilema que tenemos como humanos, que es esa relación. En las relaciones donde vivimos realmente a Dios, al Gran Espíritu. Es ahí donde se manifiesta, no está en ningún otro lado. Es fácil, es simple.
1: ¿Por qué no funcionan esas relaciones?
0: Hay que sanar, pero es que sanar no es sanar algo que está enfermo. No estamos enfermos, no es así como funciona. Estamos heridos, hay heridas. Si algo nos hiere, nos pica, por ejemplo, y tú comienzas a rascarte. Y cuando llegas a casa, te quitas el saco y te das cuenta que tienes una gran ampolla y que tienes que atender esa herida, y puede ser que ni siquiera ese día le hagas caso a que hay que atenderla, la ignoras, porque era un picazón, pero eso puede ir creciendo. No atendemos nuestras heridas cuando las recibimos. Tenemos que disponernos a saber que hay cosas en este mundo por nuestro ego que nos separan de los otros. Esa separación es una herida, es como un momento que te marca. Atiende la herida a tiempo. Y es más, si tarde te diste cuenta que había una herida, atiéndela. Busca ayuda. Apóyate en los seres que amas, o simplemente di, yo estoy acá y necesito apoyo. El gran misterio de la vida lo hace todo muy bello para nosotros, y algo va a aparecer que te va a ayudar. Pero tienes que atender tus heridas. ¿Qué va a pasar? Cuando tú atiendes la herida y la comienzas a sanar, puede pasar que alguien venga y roce la herida y oprima y tú hagas ¡ops! Y eres reactivo. Entonces, ¿cómo se soluciona eso? Encontrando ese estado de paz donde ya no eres reactivo a esas sensaciones, donde has sido herido y vuelve y pasa por ahí. El gran regalo del Gran Espíritu, de las fuerzas creadoras, digámoslo así, es el perdón. Yo digo que el perdón es el caballo de Troya del Gran Espíritu. Es como te puedes hackear. Tú no puedes ir a tu pasado a cambiar nada. Tú no puedes ir a cambiar el picazón. El picazón se dio. ¿Por qué? Porque estás experimentando. ¿En qué? La relación. ¿Sí? ¿Cómo lo solucionas? Dándote simplemente cuenta de que fue una experiencia y que puedes dejar eso atrás. ¿Cómo? Pidiéndote perdón primero y pidiendo perdón. El pecado no existe. Por eso digo que es un caballo de Troya. Que no estamos acá para ser juzgados ni medidos, esas cosas no están ahí realmente. Pero esta es la forma en que tú puedes hackear tu pasado, hackear tus emociones, tus sentimientos, y quedarte en un lugar liviano donde no hay deuda y no hay culpa. Sin deuda y sin culpa. Cuando tú trabajas en no hay deuda dentro de ti y no hay culpa en ti, funciona afuera de ti. Entonces ya no juzgas, ya no mides, porque eso no está cargando tu ser. ¿Qué pasa en la relación cuando alguien te hiere? No sabes perdonar, no sabes dejarlo atrás. Tu ego te hace la mala jugada, ¿sí? Tu ego vuelve otra vez a buscar por dónde meterse para de nuevo ponerte en la separación del otro. Pero si tú eres inteligente en la relación, vas a decir, yo amo. Y cuando recuerdas que amas, estás en unidad. Y si estás en unidad, simplemente permites que la experiencia siga. Hasta con la misma persona, hasta en el mismo espacio, hasta con el mismo proyecto, con el mismo jefe, con la misma, con el mismo momento que estás teniendo. Puedes seguirlo teniendo, pero te descargas de esa deuda y de esa culpa contigo y con el otro. Sí, permitirle al otro ser. No tengo que pedirle al otro que sea perfecto porque yo no lo soy. Entonces, en el camino nos estamos acompañando en la prueba y en el supuesto error. Y es más, creería que el error es la gran fuente de creación. En nuestra oscuridad es donde están las mayores posibilidades de hacer que esta experiencia sea aún más nutritiva. Pero es de lo que justo queremos escapar. Todo el mundo quiere huir de la oscuridad. El coco está ya metido en la oscuridad y resulta que no, que todo lo contrario, en esa oscuridad es donde está todo el alimento. Y es más, eso está en la madre tierra. Mira los árboles, ¿de dónde se nutre un árbol? De sus raíces. ¿Dónde están las raíces? En lo oscuro y lo profundo de la madre, en el frío además. Allá es donde hace digestión. Allá es donde busca el alimento. ¿Para qué? Para subir toda esa energía ¿a qué? A la luz. Para alimentarse con esas hojas que se llenan del Padre Sol. Entonces, no escapes de esa oportunidad también de ver ahí todas las posibilidades que tienes dentro de la relación también. Convierte esas relaciones densas y fuertes en tus maestros. ¿Sí? Ahí hay un gran maestro. Y disfruta de esa experiencia de tener ese maestro, porque entonces ahí vas a tener relaciones mucho más en la plenitud de algo que es mucho más sincero y honesto dentro de ti. Tengamos la posibilidad ahora de deconstruir todas las formas que tenemos de los paradigmas que tiene la humanidad. Venimos de un discurso densificado al consumo, a la sobreproductividad, nos hemos entregado totalmente a saquear energéticamente todo, porque es cómo funciona el mundo actualmente. Entonces saqueamos a la madre tierra y saqueamos nuestras relaciones también. Energéticamente tomamos mucho de afuera y a veces hasta de nosotros mismos sin ser conscientes. Yo creo que hay que cambiar el discurso. Y ahorita hablo del discurso de la madre tierra, de volver al discurso de lo femenino. Y ese femenino no visto como la mujer, no es así. Ese femenino también son los hombres. Pero ese femenino solamente puede ser visto cuando yo rompo la dualidad, porque es el gran contenido de la creación. Venimos de una creación que es femenina. Y ese nuevo discurso es un discurso dulce, es un hablarnos desde otro lugar, es un sentirnos realmente y es un podernos abrigar en lo que somos desde esa no culpa, desde esa no deuda, desde ese perdón. Pero también es de un estado de... Yo hablo de una trinidad que es como nuestra fuente de energía. Y es la sabiduría, la voluntad y el amor. Y ellas se mueven juntas, ¿sí? Es como una penetra en la otra. Y es simple. Entonces resumiría todo esto. ¿Qué me gustaría transmitirle a las personas? Que puedes vivir en un lugar mucho más simple dentro de ti y con los otros. Porque todas las personas tienen una sabiduría. ¿Y dónde está esa sabiduría y la voluntad que tienen de estar vivos? Y esa sabiduría y esa voluntad es el amor. Si ves, están unidos. Y eso está en todo lo que tú ves, hasta está en las plantas. Las plantas tienen eso. Cuando tú investigas cualquier planta, sirve para algo. ¿Sí? Ahí ya hay sabiduría. ¿Cuál es la voluntad? Disponerse realmente a salir de ese caparazón que es la semilla, porque están metidas siempre como en un caparazón, y tener el valor de salir de ahí, de convertirse en un árbol, en una planta, en una flor, y ahí hay una voluntad. ¿Y de qué se alimentan? Del amor que es que la relación. Y ellas se relacionan ¿con quién? Con el Padre Sol, con la Madre Tierra, con el agua, con el calor. Nosotros somos iguales. Nosotros no necesitamos grandes contenidos del gran diccionario que nos hemos inventado de la vida para poder solucionar las cosas. Solamente necesitas de eso simple que tú ya eres. Tú ya eres sabio. Y dentro de ti siempre hay voluntad porque te levantas todos los días de tu cama. Solamente tienes que ponerle un poco más de energía a esa levantada de la cama. Y siempre, siempre, siempre, siempre va a haber amor. Cada ser humano, en lo más profundo de su ser, siempre, siempre, siempre va a desear lo mejor para sí y para los otros. Hasta las personas más crueles que creemos eso, cuando tú penetras realmente en el corazón humano, siempre te van a decir algo hermoso. No falla. Y hasta para los otros se vuelve una cosa generosa. Yo digo, hay que desaprendernos. Por eso digo, hay que volver a eso más sencillo. Y ahí es que recordar que somos dioses en la tierra. Hay que recordar que tenemos todas las energías del cosmos puestas en esta maquinaria hermosa que nos regaló la Madre Tierra, porque esto es la máquina biológica más hermosa nunca jamás inventada en el universo, que es este cuerpo humano. Y estás teniendo tu experiencia acá. Vívela, por favor, o sea, entrégate realmente a ella, con pasión, pero también con silencio, también con tranquilidad, también en el no hacer, ¿sí? Esta es una sociedad que dice, la letra con sangre entra, ¿sí? Sufre para tener las cosas. Yo digo, no pasa. No pasa porque cuando más liviano estás es cuando te pasan las cosas más maravillosas. Sí, las cosas más mágicas vienen cuando alivianas todos esos estados de la mente. La mente, uno cree que la mente está ahí para guiarnos. No, es al contrario. La mente está a nuestro servicio, no nosotros al servicio de la mente. ¿Y cómo está el servicio de nosotros? Por medio de esto hermoso que está latiendo dentro de ti. Ese tambor está ahí recordándote que estás vivo, ¿sí? Ese corazón está ahí latiendo todo el tiempo recordándote que estás en esta experiencia. Entonces es de corazón, entrégate a eso.
2: Son las 2 en punto.
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0: 12 minutos, ¿qué tal mis amigos oyentes? Muy buenas tardes, la mala audiencia de Voces de Nuestra Tierra de hoy, miércoles. Primeramente agradeciéndole a Dios por permitirnos otra programación más con todos ustedes en este día de hoy, miércoles, súper espectacular. Ahora acá vamos a acompañarles durante esta tarde en la radio revista musical de la tarde, el Wednesday. Primeramente dándole gracias a Dios por otra programación más con todos ustedes, por permitirnos acompañar a nuestra programación de hoy miércoles durante esta tarde. Iniciamos la programación de el Wednesday bajo la coordinación de María Joana Pachú, la dirección de Jesús Henry Campo, bajo la supervisión de las autoridades ancestrales del Cueco Enejuez. Iniciamos la programación de Pase la Tarde Bien, el Wednesday. ¿Quién les va a estar acompañando frente a estos micrófonos desde este punto y hora? Mi nombre es Wilson Escuepazú, para acompañarles con el mayor de los gustos, con diferentes secciones. Después de las 3 vendremos con el teléfono musical, para que no se pierda esta programación hasta en punto de las 6 de la tarde, con diferentes secciones y programaciones. Sean bienvenidos a escuchar el Wednesday, los de las diferentes veredas, municipios, resguardos, circunvecinos, les vamos acompañando durante esta tarde. Los que nos escuchan a través de www.cabildojambalo.org, les enviamos saludos súper cordialísimos. Los que se encuentran camellando fuertemente en las labores del campo, amplificándonos en esta tarde súper espectacular. Dos de la tarde con 16 minutos. De esta manera iniciamos Pase la Tarde Bien, el fin de güey.
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1: Ahora acá llegamos a ver el espacio de qué hace la comunidad el día de hoy. Las diferentes actividades que tiene nuestra comunidad en diferentes veredas, en diferentes municipios, resguardos. Por acá la comunidad debe estar reunida en la cabecera municipal, los Quihuetecnas, en capacitaciones con diferentes entes. Se encuentra por acá arriba en la cabecera municipal desde el día de ayer, hoy y mañana, recibiendo esas capacitaciones, que es muy importante para contribuir la sabiduría como pueblos indígenas, como pueblo NASA.

El fin de seguir fortaleciendo nuestro proceso organizativo de diferentes programas. Se encuentra por la compañera Joana Bachú. Igualmente la comunidad que se encuentra camellando fuertemente en diferentes actividades, en diferentes reuniones, los presidentes de Junta de Acción Comunal, los Cambowesh, muy al tanto de nuestras comunidades, en diferentes veredas, que realizan diferentes actividades durante la tarde, durante la mañana, durante el mediodía. Les vamos acompañando a través de 207.4. 24 minuticos, estaremos llegando a las 3 de la tarde a través de este dial 107.4, Voces de Nuestra Tierra. Y así avanzamos con esa programación de la radio revista musical de la tarde con buenos éxitos. A través de esta frecuencia, mientras usted trabaja en el campo, les vamos colocando el ritmo desde acá del casco urbano de Jambaló. Para que usted esté en compañía de esta prestigiosa emisora, los que se encuentran en otros municipios, les acompañamos durante esta tarde en la radio revista musical de la tarde.

Igualmente, en la comunidad de la mina sector de Lugo se encuentra por la compañera Joana Pachu con un encuentro importante de lo que tiene que ver con e hijas.

35 minutos, 15 minuticos, estamos llegando a las 3 de la tarde a través de esta programación de la radio revista musical de la tarde, el Wet Filterway. Acompañando a la comunidad a través de esta frecuencia comunitaria, los que se encuentran en el campo, los que se encuentran por ahí también en casita escuchándonos, los que trabajan hasta en punto de las 2 de la tarde, y luego pues se van a descansar a sus casas, a sus viviendas para recuperar energías para entonces mediante mañana continuar con las labores. Igualmente las damas de casa que se encuentran por ahí también al tanto con lo que tiene que ver con lo de la cocina, hombre. Los que ya están adecuando la cocina nuevamente para realizar la comida para los trabajadores, para los hijos, para los estudiantes. Les vamos acompañando en esta tarde súper espectacular cuando solamente nos va restando 14 minuticos para las 3 de la tarde. Después de las 3 vendremos con la programación de el teléfono musical hasta en punto de las 4 de la tarde. Y así sucesivamente pasamos la tarde a través de esta frecuencia comunitaria, acompañando a la comunidad. Los que se encuentran ahí por ahí también a ver desespinando la cabulla. Los que se encuentran apolcando la papa, las hortalizas, el repollo, la zanahoria, la remolacha. Por ahí le vamos acompañando durante esta tarde, hombre. Una tarde fresca aquí en el casco urbano de Jambaló. Por rato con un poco de páramo. Pero bueno, hay que recibir el clima como Dios manda. Como la naturaleza nos acompaña, hay que darle gracias. 13 minuticos para las 3 de la tarde.

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1: Dos de la tarde con 52 minutos. Por acá llegamos al espacio de El Baúl de los Avisos, esta hora de la tarde. Para el día de mañana, Dios mediante 18 del mes de junio, les corresponde las siguientes veredas del subsidio de Colombia Mayor. A La Palma le corresponde las 8 de la mañana, a Vallesondo las 9 y 30 de la mañana. El 22 de junio, al día lunes, le corresponde las siguientes veredas. El subsidio de Colombia Mayor, para que los coordinadores estén muy al pendiente con los mayorcitos. Le corresponde la vereda La Palma a las 8 de la mañana, a Vallesondos a las 9 y 30 de la mañana. Para el 22 de junio le corresponde a Zumbico a las 8 de la mañana, La Mina a las 2 de la tarde. Para el 23, La Laguna a las 8 de la mañana, Loma Gorda a las 2 de la tarde, El Tablón a las 10 de la mañana. Y se culmina este mes con las siguientes veredas: La Esperanza a las 8 de la mañana, Guayope a las 2 de la tarde, El Epiro a las 2 y 30 y El Maco a las 3 de la tarde. Campaña Tenencia y Responsabilidad de Animales y Esterilización a Bajos Costos, Perros y Gatos. Inscripciones abiertas al 24 de junio, cupos limitados. Ahí para que escriban a Firulay para que sea esterilizado y así pues darle mejor calidad de vida a estos animales, tanto gatos y perros. Más de los servicios sociales por acá, se solicita de manera urgente las personas relacionadas. A continuación, para que se presenten ante el Banco Agrario antes del 25 de junio. Marco Tulio de Aguagüeja, Cristian Vargas Mosquera, Ronald Esteban Carlos Hoyos, Magdalena Medina Pechené, Cristina Andrea Valencia Fernández, Darwin Alejandro Vargas Bitonco, María Virginia Dagua Rivera, Leonel Rivera, Ernestina Pazú Mestizo, Celio Dagua Quiguanás, Florian Paz Medina, Benjamín Ipiaconda, Fabián Andrés Dagua Sánchez, Carlos Alberto Huejía Campo, Ananía Ramos Ramos, Daniel David Huejía Cunda, Eduard Alejandro Ipia Taquinás, Marcelino Cuete Yatacue, Luz Alejandra Yatacue Troches, Luz Marina Coicue, Escue Coicue, Amparo Mestizo y Arbey Adrián Ulcue Bisú. Por acá también se está informando a la comunidad del Carrizal para la mañana, Dios mediante, al trabajo de la Junta de Acción Comunal que corresponde en el mantenimiento del camino de herradura, o mejor la brecha que tienen previsto desde el sector de La Palma o el Roble hacia el Carrizal. Dios mediante, mañana a todos cordialmente invitados a esta gran actividad a partir de las 8 de la mañana. Ahí pueden ya estar al tanto con este trabajo. Dios mediante, mañana estaremos acompañando también desde esta comunidad en la programación de La Minga, que nadie se quede en Ñanga. Por ahí estaremos, Dios mediante, mañana colaborando en esta comunidad igualmente en el trabajo comunitario. 5 minuticos para las 3 de la tarde. Esto es la radio revista musical de la tarde y con ellos el baúl de los avisos.

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0: Son las 3 en punto.
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3 de la tarde con 14 minutos, mis amigos oyentes. Venimos a presentarle el teléfono musical a esta hora de la tarde. Los que van llegando apenitas a nuestra frecuencia 107.4, les decimos muy buenas tardes y bienvenidos a escuchar el teléfono musical. Habilitamos la línea telefónica del 312-843-6952. Por acá reporte de sintonía, a ver de quién se trata. Hola, buenas tardes, soy Sandra Sofía, para que me hagas el favor o el grande favor de una canción. Evidencia de la Sonora Dinamita, gracias, Chutepay. Ok, a Sandra Sofía. Les agradecemos inmensamente por preferir Voces de Nuestra Tierra, la fiel oyente, hombre, que no se despega de esta frecuencia comunitaria 107.4. Ya le venimos a complacer con esta canción de la Sonora Dinamita a través de esta frecuencia 107.4. Mientras tanto, saludamos a la gente de la zona baja, hombre, en las diferentes veredas, las diferentes familias, las muchachonas, los muchachones que se encuentran con nosotros a esta hora, amplificándolo fuertemente en estas comunidades, igualmente en la zona media, en la comunidad de Chimicueto, amplificándonos. La comunidad La Paz Trapiche, la colonia, todas las veredas de la zona media, hombre, amplificándonos fuertemente las diferentes familias. Los que se encuentran por ahí también enamorados, dicen por acá, hombre, ya les complacemos su éxito favorito a través de los 107.4. Y por qué no la gente de la zona alta, hombre, amplificándonos. La comunidad de Monterreón, donde más frío hace, Paletón Solapa. Pues les vamos acompañando en esta tarde súper espectacular a través del teléfono musical. 3 de la tarde con 16 minutos. Así iniciamos el espacio, o mejor, la programación.

3 de la tarde con 26 minutos. Así avanzamos la promoción de El Teléfono Musical de la Historia de la Tarde. Piensa en mí, decía, a ver. A esta hora de la tarde, al ritmo de la música popular. Por acá más reporte de sintonía a través de esta hora. A ver, buenas tardes, les habla Steven en Full Sintonía para que me hagas el favor de complacerme con la canción Un Recuerdo que Mata, del Binomio de Oro. Ok, con gusto, hombre. Al hombre fiel oyente de esta prestigiosa emisora, el hombre Steven, amplificándolo en esta tarde súper espectacular. Igualmente saludito al hombre Felipe Mestizo, más conocido como Pipe. Se encuentra sintonizado en esta prestigiosa emisora Voces de Nuestra Tierra. Y le envía el saludo para toda la familia en el corregimiento La Esperanza. A todas las muchachonas, dice por acá el hombre. 3 de la tarde con 27 minutos. Así avanzamos la programación de El Teléfono Musical. Por acá llega Un Recuerdo que Mata, al ritmo de la música vallenata. La costa norte de Colombia también tiene la oportunidad de presentarse aquí a través de los 107.4 Voces de Nuestra Tierra.

9 de la tarde con 35 minutos. 25 minutos estamos llegando a las 4 de la tarde. A través de esta programación de El Teléfono Musical de hoy miércoles, mitad de semana. Recordemos que hoy es el primer partido de nuestra selección Colombia a las 9 de la noche. Para que los que queramos hacer fuerza, los que ya estamos preparando la pantalla gigante, los que estamos por ahí también arreglando las antenas de los televisores para que cuando ya empiece el partido no empiece a molestar la señal. Los que ya tienen por ahí también el wifi directo al televisor. Hay que apoyar nuestra selección, hombre. A ver si nos levantamos una orejona de esas. 24 minuticos para las 4 de la tarde a través de los 107.4. Y posteriormente ya se nos viene, se nos avecina.

0: Argentina, la Copa Jambaló, versión 2026, la 29ª Copa del Territorio Batsupe. Por acá, mientras tanto, le vamos acompañando con esta buena música, al ritmo de la música popular, merengue, vallenata, los temas que nos piden los oyentes. Con gusto estamos complaciéndolo a través de esta frecuencia, hombre. Los que nos escuchan a través de www.cabildojambaló.org, los que se encuentran camellando fuertemente en las parcelas, los que trabajan hasta las 4 de la tarde, los que trabajan hasta las 5, hasta las 3. Por ejemplo, cuando me meto yo al campo, es hasta que oscurezca. Así es que el trabajo rinde, rinde, que da gusto. 3 de la tarde con B, con 37 minutos, 23 minuticos para las 4 de la tarde. Por acá llega el tema Sin Alma y Sin Corazón, al ritmo de la música tropical.
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Solamente ahora están a ver 7 minuticos para las 4 de la tarde a través de los 107.4, la programación de El Teléfono Musical de hoy miércoles, mitad de semana. Y con estos últimos temas nos despedimos de esta programación de hoy miércoles. Después de las 4 vendremos con la programación de Economía hasta las 4 y media. Después de las 4 y media nuevamente la música hasta las 5. Después de las 5 vendremos con el Magazine de la Tarde. Agradecemos inmensamente por estar en compañía de Voces de Nuestra Tierra, pero no se me despegue de este dial porque ya venimos con más programaciones.

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Saludamos a toda la audiencia de nuestro territorio ancestral de Jamaló. Les damos la bienvenida a este espacio radial para dar a conocer las iniciativas de las familias. Hoy hablaremos del vivero Sociedad Ecológica Ambiental Arcoíris, un proceso liderado por comuneros y familias que trabajan en la producción de plantas nativas para el fortalecimiento ambiental. Esta iniciativa no solo fortalece la economía de quienes integran esta sociedad, sino que también representa el cuidado de la madre tierra, la protección del agua y la pervivencia de nuestros saberes propios. Acompáñanos para conocer más sobre este importante trabajo. En este programa radial nos acompaña Lorenzo de Aguacuetia, quien nos estará compartiendo sobre el trabajo que vienen realizando con las familias que integran esta sociedad en este trabajo de El Vivero, aquí en la parte alta del territorio de Jámbalo. Bienvenido a este espacio y coméntenos un poco acerca de la experiencia que ustedes han adquirido hasta el momento sobre este proceso de trabajar con este vivero.

0: agradecer primeramente por visitarnos, ¿no? A la cual, pues, mi nombre es Lorenzo Dagua Cuetia, soy el representante legal que se denomina Sociedad Ecológica Ambiental Arcoíris Vereda La Laguna. Esta sociedad se ha compuesto de familias de diferentes veredas. Por ejemplo, está una familia de la Odisea, familiares de La Laguna y Loma Pueblito. En mi caso, pues, yo soy del área de Loma Pueblito, pero soy el representante legal. Y hemos venido trabajando desde el año 2017.
1: ¿Esta iniciativa en qué consiste? ¿Qué es lo que tienen? ¿Qué significa para la comunidad este proyecto que ustedes tienen?
0: Pues nosotros como grupo inicialmente nos capacitamos con el SENA. Por ahí la alcaldía nos trajo un curso sobre el tema de viveros forestales, de propagar árboles nativos, ¿no? de aquí de la región. Y pues la verdad, habemos comuneros que nos gusta el tema de propagar semillas, y esta es una de las líneas que pues venimos trabajando.
1: ¿Cómo nace la idea de crear este vivero aquí en esta vereda y también para distribuir pues a las demás veredas del territorio?
0: La idea principalmente, yo creo que es el tema, es que nos guste el tema, ¿no? Porque pues inicialmente llega el curso con participación de 34 personas, pero en transcurrir del tiempo de la capacitación ya se fueron mermando, ¿no? Se fueron mermando 15, y el último nos logramos legalizar 10 personas que nos gusta como trabajar con este espacio, no solamente de árboles forestales nativos, sino otras variedades, como por ejemplo, pues en este caso yo también trabajo con el tema del café y algunos árboles frutales. Entonces el tema es que nos gusta, ¿no? Entonces creo que ese gusto nos lleva a que nos asociemos y trabajemos de manera colectiva.
1: Bueno, referente a lo que usted ya nos comenta, que han habido varias personas que iniciaron con este propósito, pero también hasta el momento, digamos, ¿cuántos son los que están impulsando este proyecto?
0: Pues este grupo ha venido como siempre, como todo, ¿no? Es un grupo donde siempre tiene sus subidas y sus bajadas, pero sin embargo hemos venido perseverando. Actualmente somos 8 o 9 familias activamente trabajando con el tema de viveros, y actualmente tenemos un contrato para entregar unos árboles forestales, donde pues quisimos animar a más familias, ya no asociados, pero pues también que tienen esas ganas de producir árboles nativos para trabajar con este proyecto de ambiental que se está trabajando en este momento, a la cual somos ya 20 familias que estamos produciendo actualmente, ¿sí? Entonces, pero pues así estable que hemos estado perseverando desde el año 2017 hasta actual, hemos sido de 8 familias.
1: Hasta el momento, ¿cuáles han sido las necesidades que han logrado resolver en las personas que están asociadas en este grupo o en este proyecto de vivero?
0: Pues como tal, digamos que este es un, como todo emprendimiento, tiene su cariz bajo, pero pues más sin embargo, teniendo la claridad y las metas que uno tiene, pues estos temas económicos siempre ayudan a resolver algunas necesidades, ¿no? Por ejemplo, hay años que siempre se venden 20.000, 30.000 árboles, y eso lo distribuimos entre 8 familias, y cada familia tiene su entrada económica, la cual pues para le sirve para suplir cualquier necesidad doméstica que pueda tener cada familia. Entonces, de esa manera se ha venido trabajando, y personalmente a mí también aquí me ha servido mucho, porque pues digamos año a año uno va creciendo. Por ejemplo, cuando empezamos no teníamos buenas polisombras, no teníamos un buen enmayado, cosas así, unas bodegas, cosas así. Entonces uno va como invirtiendo en ese espacio poco a poco, y también pues las proyecciones que uno tiene para cada familia, ¿no? Entonces esos temas económicos suplen mucho las necesidades, no al 100%, pero ayuda mucho.
1: ¿El tipo de plantas que están produciendo y por qué?
0: Bueno, nosotros producimos lo que es el nacedero. El nacedero es un árbol muy, muy apto para los ojos de agua. También el aliso es un poco complicado, pero también lo producimos. También lo que es maderable, pues ya son árboles para como aislamiento, ya no aptos para ojos de agua, pero pues también producimos lo que es el guayacán, el urapán, también, bueno, el aliso, el cedro, el café. Todas esas son las especies que nosotros más o menos producimos, y también los eucaliptos. Hay personas que les gusta sembrar eucaliptos para el tema de adquirir la madera para más adelante poderlo aserrar.
1: ¿Todos estos tipos de árboles se tienen relación con los procesos ambientales y culturales también aquí dentro de nuestro territorio, y también las familias que pronto ya, o alguna institución que ha podido pues comprar este tipo de emprendimiento que ustedes tienen y pues les ha ayudado mucho a ustedes?
0: La institución como tal que nos ha venido apoyando como tal es desde la alcaldía, ¿no? Porque pues inicialmente se hacían programas de reforestaciones y los árboles los traían de otras partes, de otros municipios, de viveros de Popayán, de Piendamó, y estas instituciones pues nos dijeron, bueno, ustedes pueden producir árboles, también se pueden dedicar a eso, entonces eso es como una oportunidad que también nos dieron, y de paso pues nos brindan ese apoyo en tema comercial, y año a año ellos siempre hacen un programa de reforestación y pues nosotros hemos estado surtiendo estos tipos de árboles, ¿no? Entonces eso ha sido como el apoyo que hemos recibido, y la verdad eso es lo que nosotros necesitamos. Muchas veces nosotros necesitamos es en el tema comercial, más no que nos apoyen, digamos, con un proyecto, que nos den insumos, que nos den, no, sino que muchas veces lo que uno como emprendedor necesita es que el tema comercial nos ayuden a sacar ese, en ese tema comercial nos ayuden a sacar el producto. Entonces es eso más que todo, ¿no?
1: Bueno, también un poco todo esto ha ayudado al cuidado del medio ambiente, de la madre tierra, también a los espacios de vida, ¿no? Como los ojos de agua, con la reforestación, pero también de qué manera se proyecta en cuanto a lo que tiene que ver, pues, ustedes como asociados.
0: Sí, pues en el tema ambiental y el cuidado de la madre tierra, siempre esto es una manera de concientizar, una manera de promover el cuidado de la madre tierra. Y nosotros también cabe resaltar que nosotros no solamente también vendemos, porque nosotros, por ejemplo, en cada parcela, nosotros nos gusta sembrar diversidad de árboles. Por ejemplo, usted aquí llega, mire que aquí usted, si observa, puede ver muchas cosas diferentes de árboles, tipos de árboles. Aquí usted ve el nacedero, ahí hay un roble, una mata de aguacate, una mata de pino, galvis, es diversidad. Entonces, esa es una manera de promover, pero también uno mismo practicar, ¿no? Porque no, la idea no es todo vender, sino que no, desde nosotros también practicar en la siembra de árboles y el cuido, eso.
1: ¿Cómo son los espacios de trabajo aquí en este vivero? ¿Ustedes trabajan diario, trabajan por temporadas? ¿Cómo lo hacen?
0: En temas de árboles forestales es por temporadas que nosotros lo hacemos. Pero en el caso mío, pues ya casi que constante, porque también trabajo con semilleros de café. Yo siempre manejo mucho de la variedad Castilla, el variedad Catimori, que gracias a Dios la gente aquí pues ha venido mucho. Este es muy reconocido. La gente viene y dice, ve, necesito semillas, esto. Y muchas veces uno no da abasto tampoco, porque pues nosotros no nos enfocamos solamente a eso, sino que cada uno también tiene sus parcelas, por ejemplo, en sus cafeteras, otros con frutales, entonces diversificado, porque no uno se agarra una sola cosa y también tiene sus desventajas, ¿no? Entonces hay que diversificar.
1: ¿Qué conocimientos han obtenido hasta el momento o han aprendido de lo que de pronto ustedes anteriormente no lo sabían cuando iniciaron con esta asociación?
0: Pues el conocimiento, yo creo que eso día a día uno aprende muchas cosas, ¿no? Por ejemplo, cuando iniciamos nosotros no sabíamos que un árbol generaba oxígeno. Eso ayuda, digamos, a purificar el oxígeno. Y tampoco pues mirábamos variedades de especies, ¿no? Porque hay especies muy especificadas. Por ejemplo, hay la especie, lo que es el aliso, el nacedero, son exclusivamente para encierros de ojo de agua, para conservación de ojo de agua. Y mientras que, por ejemplo, el roble, el guayacán, el cedro, ya son como temas para conservación donde no hay ojos de agua. Entonces, cada árbol tiene su sitio y sus especificaciones, lugares donde se tiene que plantar. Entonces, esos son temas que uno va aprendiendo. Y también el tema de ir apropiándose del tema del medio ambiente, porque muchas veces uno como persona, uno es agricultor, pero más uno no uno mismo no se da cuenta el impacto que le está generando al medio ambiente, el mal uso, ¿no? El mal uso que a veces uno le da a la tierra. Uno agarra talar árboles indiscriminadamente, pero uno no se da cuenta o no somos conscientes del daño que le hacemos. Entonces uno ya trabajando con estos temas, uno ya se va concientizando y ayuda a promover. Y incluso aquí a veces hay vecinos que les gusta y nosotros llegamos y les donamos, tenga 10 árboles, necesito tanto, entonces nos lleve siempre, y eso es una manera también de promover. Entonces eso ha generado mucha conciencia, digámoslo así.
1: ¿De qué manera ustedes están trabajando este tipo de viveros en el tema de abonos? ¿Se está haciendo con abonos orgánicos o químicos o qué utilizan ustedes?
0: En ese tema nosotros, como pues son árboles nativos, en este caso nosotros trabajamos con puro orgánico. O sea, nosotros captamos las semillas en el mismo bosque nativo, buscamos los árboles bien frondosos, de buen tamaño, recolectamos las semillas en una luna apta, pues que eso hace parte del tema cultural, y los ponemos a germinar. Y en los almácigos nosotros hacemos que crezca su natural, que sea natural, que crezca para que siga su curso de vida, ¿no? Porque no lo podemos acelerar con ya químicos, ya estaríamos como interviniendo ahí en lo orgánico. Sí, entonces es como la práctica más que todo en eso.
1: Usted dice que miran o tienen en cuenta las fases de la luna, ¿no? Para fermentar la semilla y también para llevarlos a las bolsas de almácigo. Pero también, ¿cuál es la recomendación que se hace para las personas que llevan este tipo de árboles o los diferentes tipos de árboles que ustedes venden o que tienen aquí para la siembra?
0: Una de las primeras recomendaciones sería pues que cuando vayamos a sembrar el árbol también hay que mirar las fases lunares, ¿no? Pero pues eso es uno. Lo otro pues que sembremos los árboles en tiempos donde estemos tiempos de lluvia, porque muchas veces hay veces que llegan proyectos que ejecutan en temporadas de verano y van a sembrar árboles y esos árboles así no les va a prender porque estamos en temporada de verano. Entonces esas son como las dos primeras recomendaciones, y lo segundo es que uno tiene que apropiarse de lo que está haciendo y ser consciente de lo que uno va a hacer, porque pues igual el sembrar un árbol es sembrar vida, es sembrar oxígeno. Entonces eso hace que nosotros estemos conservando y vamos a dejar un, digamos, un planeta para nuestros hijos, para nuestros nietos. Eso les vamos a dejar un futuro para ellos. Entonces no ser egoístas y ser conscientes que nosotros vamos a plantar este árbol para nosotros y para nuestras descendencias.
1: Con este proceso que ustedes vienen trabajando aquí en esta vereda con algunas familias que no son solamente de aquí, no de esta vereda, sino que también de otras veredas que se han vinculado, ¿qué dificultades se han enfrentado hasta el momento?
0: Dificultades a veces, pues sí, siempre como se han presentado, ¿no? Pues a veces el tema del manejo, a veces el tema de la germinación, o a veces el juicio, porque muchas veces, digamos, los nazas no tenemos esa cultura de ser muy juiciosos en algún tema de trabajo, y a veces hay gente que coge y enchapola y deja ahí, no le está suministrando el riego, y eso hace que las chapolas no prendan como debe ser. Entonces a veces ellos tienen pérdidas y el árbol no se le va bien, y entonces estos temas de emprendimiento, cualquiera que sea, se necesita mucha disciplina, ¿no? Desde el proceso de la germinación, enchapolado y el mantenimiento. Entonces muchos no tienen esa disciplina y eso genera un poco de desestabilidad, pero pues esos son temas que uno va superando día a día, y pues uno va haciendo las recomendaciones y perseverando, como siempre va sacando uno las cosas adelante.
1: Al inicio de este proyecto, como asociados, ¿tuvieron alguna ayuda, bueno, o algún apoyo que de pronto ustedes hayan recibido de parte de alguna institución o algún ente que hay aquí dentro de nuestro territorio?
0: Inicialmente no, yo creo que cuando iniciamos con el programa El SENA, nos dieron un capital semilla que consistía en un pedazo de polisombra, unas bolsas, sí, solo eso, más que tiene unos plásticos y unas bandejas para germinar. Bueno, con eso fue como el apoyo inicial, y pues ahora último que nos hemos dado a conocer como grupo, pues creo que la Chambuala SIN, ellos nos tuvieron en cuenta también y nos hicieron también llegar un rollo de polisombra, un buggy, también unas bolsas también, y es como eso es como lo que hemos recibido, y el apoyo incondicional de la alcaldía, pero en este tema es en la compra, ya en la compra de los árboles que hemos estado ahí surtiendo.
1: ¿Cuál es la capacidad de árboles que tiene este vivero, o de plántulas de los diferentes tipos o diferentes semillas que ustedes han venido trabajando?
0: La capacidad de nosotros como grupo asociativo, yo creo que ahorita que estamos, en este momento estamos en un tema ambiental donde nosotros tenemos un compromiso de entregar 200.000 plántulas, ahí con buenas recomendaciones que nos han ayudado las mismas empresas Ingetec. En este momento con 200.000 estamos capacitados. Es una experiencia que hemos venido, un ejemplo, la otra vez nosotros inicialmente entregamos 20.000, 30.000 árboles, después obtuvimos un contrato de 50.000, 70.000 árboles. Entonces las metas que nos hemos propuesto, gracias a Dios lo hemos logrado, y esta vez pues son 200.000, y gracias a Dios ya hemos monitoreado casi todos los viveros, y hasta ahora ya tenemos el 95% ya, digamos, bien enchapolado, están en buenas condiciones, y estamos esperando nomás la agenda de entrega, y algunos, como esto se va a hacer una entrega escalonado, no todo de una, entonces así mismo lo tenemos. Entonces yo creo que la capacidad en este momento lo podemos decir que podemos trabajar con 200.000 a 300.000 plántulas.
1: ¿Cuántas especies tienen en el momento para entregar a este proyecto en el cual ustedes están haciendo parte?
0: En este momento yo creo que tenemos de 7 a 8 especies. Con ellos está el aliso, el guayacán, estamos el nacedero, el urapán, el cafeto, la rayán, el galvis, el cedro. Todas las especies ya, gracias a Dios, están en Chapolao y esas son con las que contamos en el momento.
1: ¿Hay alguno de estas especies de plántulas que sobresalgan dentro del proyecto o dentro de la temporada de árboles que ustedes empiezan a suministrar? ¿O todos crecen iguales o de pronto hay alguno que se atrase?
0: Sí, hay árboles que tienen sus diferencias, ¿no? Por ejemplo, el aliso es un tema que es complicado de manejarlo desde el germinador, pero a la hora de cuando ya usted lo enchapola es un árbol que anda rapidito y a lo que usted lo siembra ella crece rapidito y tiene una duración en lugares óptimos de 60 años. Entonces, y en lugares más óptimos y mejor tenidos hasta 100 años tiene una duración de un árbol como el aliso. El guayacán es un árbol también que pero ese es fácil de germinarlo, fácil de enchapolarlo, pero el crecimiento ya es un poquito más lento, pero también la duración viene de 60 años. Entonces nosotros pues en la investigación de nosotros manejamos árboles que tengan esa durabilidad porque hay otros árboles, otras especies que duran menos, entonces el impacto sería menos, ¿no? Entonces en este caso nosotros manejamos esos tipos de árboles.
1: Las especies de árboles o de plántulas que ustedes tienen en este vivero que están cultivando, ¿en todos son solamente para cuidar el medio ambiente o algunos son maderables?
0: En este caso nosotros a veces manejamos el eucalipto, que es un árbol maderable. Hay gente que lo requiere para... Ellos dicen, no, yo tengo un lote donde quiero sembrar puro eucalipto porque más adelante voy a requerir postes, voy a requerir aserrar para hacer un secadero de café o para hacer las casas. Entonces hay gente que opta por sembrar el eucalipto, pero también nosotros damos la recomendación en qué lugar lo puede sembrar, porque el eucalipto es una especie que es también invasora y también es una especie donde no se puede sembrar en ojo de agua porque hace profundizar el agua. Otros dicen seca el ojo de agua, dicen, pero ya lo profundiza, entonces no es muy apto para ojos de agua o ciénegas.
1: O sea que solamente como árboles maderables ustedes nomás cultivan el eucalipto.
0: El eucalipto, claro que ahí hay también el, por ejemplo, el cedro es un árbol también maderable, pero también muy amigable a donde usted lo va a sembrar. Por ejemplo, el cedro es un árbol donde usted lo puede sembrar en medio de una cafetera, que ya es compatible con el cafetal. También lo puede sembrar en los ojos de agua, que también es compatible, pero también es maderable, entonces tiene varios beneficios, y también la calidad que sale ese árbol. Hay mucha gente que le gusta, pero demora más que el eucalipto, sí, entonces tiene sus desventajas. El otro que es como maderable también es el galvis, que también el galvis es un árbol que es muy fino para los postes, para cercas vivas, es muy bueno. Entonces esos son árboles que son también muy amigables para los ojos de agua y todo eso, entonces son compatibles, digámoslo así.
1: Las experiencias que han obtenido, no solamente en el tema de cómo cultivar estas especies o estas plántulas, sino que también la experiencia que les deja a ustedes trabajar de manera asociativa.
0: La experiencia que nosotros siempre nos deja siempre es la importancia de nosotros seguir perseverando en esto, porque pues como yo hace rato te mencionaba, por ejemplo, el grupo de nosotros asociativo no es, muchos nos escuchan y dicen, no, estos muchachos sí que han vendido árboles, sí que les ha ido bien, pero digamos, dentro de nosotros la sociedad hemos tenido muchas pérdidas, por ejemplo, hay a veces años que hacemos de 20.000, 30.000, y si mucho logramos vender 10.000 o 8.000, y entonces hay mucha gente que se ha desmotivado por eso y dice, no, esto ya no es conmigo. Y yo creo que nosotros seguimos aún perseverando porque nos gusta el tema, somos conscientes que esto es un tema importante, y muchas veces hay gente que dice, no, ustedes se llenan de plata haciendo eso, pero no, yo creo que aquí nosotros y mucho con esto hemos logrado en tema económico suplir algunas necesidades básicas para la familia. Pues esta es la primera vez que nosotros tenemos un contrato de esta magnitud, pues muchos dicen, uy, 200.000 plántulas, pero en última ya no nos abrimos a 20 familias y cada familia tiene de 10.000, otros de 15.000, entonces eso va minimizando. Entonces hicimos también como compartir esa oportunidad que tengan las familias de tener esa pequeña entrada económica. Entonces la sociedad también comparte esos espacios así, no a captarlos nosotros nomás, sino que también que otras familias tengan esa oportunidad, ¿no? Entonces como experiencia, siempre perseverar y ser conscientes de lo que estamos haciendo y que nos gusta. Y bueno, no nos llena de plata ni nada de eso, pero pues somos conscientes y nos gusta, que es lo importante.
1: La inversión que ustedes hacen como asociados en este tipo de proyectos o espacios, usted comenta que en algunos momentos no les ha ido muy bien, pero cuando les va bien, sí compensa, digamos, la inversión que se hace en cuanto a trabajo, económicamente, cuando ustedes salen de los proyectos o de las temporadas que ustedes tienen buenas, ¿les queda como que los motiva un poquito?
0: Sí, es que pues el tema de compensación, sí, claro, hay días que nos va pésimo, pero por ejemplo un árbol, el costo de producción de un árbol viene saliendo pues a 800 pesos y nosotros logramos vender pues a 1200 pesos, o sea que la ganancia de 400 pesos por árbol. Entonces si cada socio se logra vender sus 5000 árboles, 5420 son 2 milloncitos de pesos que logra. Entonces eso motiva, porque siempre con 2 millones, pues uno que no tiene un empleo ni nada de eso, pues usted con 2 milloncitos logra, digamos, si usted va a arreglar la casa, alcanza a hacer unas cuantas puertas, logra cositas que sirven. Entonces eso motiva algo, ¿no? Entonces, como yo te decía, y eso es pues cada año, al menos eso no es que sea cada 2 meses o cada mes, ¿no? Pero pues en mi caso, como yo te devuelvo y digo, en el café es donde uno viene compensando también. Entonces ahí vamos como balanceando.
1: ¿Qué metas tienen a corto y a largo plazo?
0: Pues metas, yo diría que es seguir perseverando e ir como diversificando nuestro vivero, ya en frutales, ya en ornamentales, cosas así. Es un poco difícil en el tema de comercio, pero pues la idea siempre es perseverar y seguir día a día, a ver qué nos espera mañana.
1: De acuerdo a este compromiso que ustedes tienen de las 200.000 plántulas para entregar, dependiendo cómo les vaya, ¿se piensa ampliar este vivero o replicarlo con otras familias en otras veredas? ¿Qué han pensado ustedes hasta el momento?
0: Pues en este caso, si Dios lo quiere, lo permita, pues uno de los objetivos es ampliar el vivero, irlo adecuando más, porque usted como ve, pues no tenemos una buena compostera, que debería tenerlo, una buena bodega que ya está en proyección, que saca abajo, y eso pues aspiramos que nos vaya bien, y cada socio tiene sus metas, ¿no? Por ejemplo, en mi caso yo aspiro a hacer un arreglo en la casa, que eso va a servir mucho para la familia. Entonces las necesidades siempre están ahí, entonces pues a eso nos vamos a dedicar y seguir fortaleciendo el vivero día a día, no de la noche a la mañana, pero día a día ir mejorando, como tecnificándolo más.
1: ¿De qué manera la comunidad del territorio de Jambaló, no solamente la zona alta, sino veredas de otros territorios vecinos que hay aquí dentro del territorio de Jambaló, pues podrían apoyar o vincularse con ustedes?
0: De la manera que nos podrían ayudar, yo diría que pues ser conscientes de lo que somos, ¿no? Somos humanos donde habitamos en este planeta, donde uno de los primordiales es sembrar árboles para conservar, y ser conscientes y que hagan esa práctica, ¿cierto? Hagan esa práctica. Y por ejemplo, yo soy de las personas que hay compañeros que les gusta el tema y me preguntan cómo lo germino, cómo le hago, entonces yo les enseño para que ellos hagan sus prácticas. O hay compañeros o instituciones, escuelas o profesores de CDI, vienen, pues necesitamos 30 arbolitos para un tema de siembra de árboles, entonces vienen y adquieren también unos frutos así de 30, 40 arbolitos y así. Entonces, una manera de incentivarlo, yo le diría que pues que seamos conscientes de lo importante que es sembrar una mata de árbol. Entonces, y invitarlos a que nos visiten. Nos pueden visitar en varias partes, por lo menos aquí en Abuelito está mi sede, en La Laguna hay otros compañeros que tienen el mismo estilo. Y comentarles también de que, o sea, el tema asociativo es un poco complicado también, ¿no? Es un tema muy complicado, porque decir vamos a adecuar un solo sitio, vamos a hacer un solo sitio, un solo vivero y hacer una sola para el grupo, sí que ha sido complicado. Ya lo intentamos y eso es un tema muy complicado, porque un día el otro tiene tiempo, el otro no, entonces las agendas sí que se cruzan y eso genera discordia también. Entonces, una de las estrategias que hemos utilizado es cada socio se monte su pequeño vivero o sus pequeños semilleros, y a la hora que obtengamos un contrato, hacemos volumen y entregamos. Entonces, esa es como una de las metodologías que hemos venido trabajando últimamente, y esa es la que nos ha funcionado, y así hemos venido trabajando.
1: Para trabajar de esta manera, pues que todo funcione, hay que tener que disciplina.
0: Yo creo que para eso primeramente nos toca mucha disciplina, de pronto tener una agenda que todos seamos visionados a esa sola agenda, y ese es el punto que nos ha quedado complicado, porque otros dicen, no, yo mañana voy a abonar café, el otro dice, voy a cortar cabulla, pues somos nazas, hacen diversas cosas, entonces eso es un tema que no lo hemos podido superar, la verdad, hay que ser realistas, no hemos podido superarlo, pero pues lo importante aquí, lo que nos ha resaltado es que cada socio ha sido responsable de una cantidad, y a la hora de un contrato hacemos volumen y entregamos y hemos cumplido con las entregas. Ese es un tema que nos ha ido muy bien y eso es lo que nos ha llevado, y cualquier cosa pues nos reunimos, hablamos, planificamos, eso también nos hace colectivo, ¿no? Entonces es como la metodología.
1: Dentro de estos espacios, de pronto alguna de las casas educativas o sedes de las casas educativas han tenido la experiencia de venir a mirar por lo menos cuál es el trabajo que ustedes hacen y pues llevarse esa experiencia para también para las casas educativas o sedes, y también empezar a trabajar desde estos espacios con las semillas que están dentro de estas casas educativas.
0: La verdad, hasta el momento no hemos tenido esa oportunidad con las sedes educativas. Que las sedes educativas sí han venido a

0: hemos tenido la oportunidad.
1: También, bueno, ¿qué mensaje le daría usted a la comunidad y también la importancia de conservar los espacios de vida?
0: El mensaje, pues, el primero en el tema de emprendimiento sería que hay que perseverar mucho. Y yo creo que en todos los emprendimientos, no sea de, así sea de vivero, sea una tienda, sea, bueno, emprendimiento, cualquier emprendimiento que sea, yo creo que toca que tener mucha perseverancia. En cuanto a los espacios de vida, yo creo que yo siempre llamo a la conciencia, ¿no? Hay que ser conscientes en la vida, hay que... De pronto yo siempre escuchaba en la emisora, yo decía, que dicen tumbar un árbol y sembrar dos. Y muchas veces ese mensaje lo pasamos por alto, no nos interesa, pero eso tiene mucha, ese mensaje tiene mucho que ver con nuestros espacios de vida. Y hay que hacer la práctica, hay que practicar no solamente decir vamos a cuidar la madre tierra, sino que hay que practicar, llevar, materializar esos verbos, ¿no? Entonces hago ese llamado. Por ejemplo, acá hay personas que en agosto, en junio, julio, hacen muchas rocerías y hacen unas grandes quemas. Claro que últimamente han mermado, pero pues ese es un tema que tienen que también ir mirando cómo trabajarlo equilibradamente. Las cafeteras que hay en Jambaló, también hay partes que no tienen una sombra. Yo creo que hay que ir mirando el tema y cómo trabajarlo equilibradamente también, porque sí se puede meterle un sombrío, como se dice. Por ejemplo, está el guamo, el rabimico, ese es muy bueno, el cedro es maderable, también es compatible, no así tupido, lejos, entonces es una manera de trabajarlo equilibradamente, entonces para que se practique. Igual esto es para todos nuestros hijos y nuestros nietos, diría yo, entonces para dejar una descendencia equilibrada.
1: En caso que necesiten alguna asesoría para el sombrío del café o también para otro tipo de cultivos que hay dentro del territorio que pues tienen las familias, ¿ustedes darían como o tienen ese conocimiento para brindarles a las personas que pronto lo quieran?
0: Nosotros aquí el conocimiento que nosotros tenemos, el 85% es empírico, ¿no? Desde la práctica, yo siempre hablo desde la práctica y desde ese espacio nosotros sí podemos dar una orientación. Cabe resaltar que no todos nos la sabemos, no todos nos lo sabemos, pero desde nuestras experiencias, desde nuestra práctica, nosotros podemos dar una buena orientación. Claro está que ellos pueden adquirir otras orientaciones también. Entonces, sí, desde nuestro conocimiento lo podríamos hacer.
1: La orientación técnica que pronto ustedes hayan recibido es importante para articular o fortalecer el proceso que ustedes tienen, pues aquí, como usted lo dice, empíricamente, ¿es importante lo técnico?
0: Claro que sí, el tema técnico es muy esencial. Empíricamente nosotros tenemos unos conocimientos y uno eso lo articula a lo técnico y eso hace que el conocimiento se fortalezca más y ahí usted ve un mejor resultado, diría yo. Entonces, eso es muy importante, lo técnico es muy importante.
1: La invitación que usted haría a visitar de pronto a las personas que no han tenido la oportunidad de conocer este tipo de espacios, como lo es el vivero aquí en Loma Pueblito, para que de pronto puedan y vengan y visiten y adquieran de pronto un poco de lo que usted les pueda compartir para el conocimiento de las personas que aún de pronto no lo han llegado a tener.
0: Yo los invito, ¿no? Que nos inviten. La sociedad se llama Sociedad Ecológica Ambiental Arcoiris Vereda La Laguna, porque se fundó en la Vereda La Laguna. Los invito a que nos visiten. Por ejemplo, tenemos, digamos, pequeños sucursales. En La Laguna está Doña Esneda Peña, está ahí donde el compañero Gilmar, está donde la compañera Virginia, aquí en Loma Pueblito, aquí donde mi persona, Lorenzo D'Agua. Estamos así regaditos, entonces los invito a que nos visiten en cualquiera de estas parcelas, que ahí van a adquirir los árboles que ellos quieran, y invitarlos a que siembren en sus parcelas. Por ejemplo, hay potreros que uno ve que están muy pelados, entonces siempre requiere los árboles.
1: Compañero Lorenzo, le agradezco mucho por compartirnos acerca de este bonito proyecto que ustedes vienen trabajando para fortalecer los espacios de vida, los espacios en el tema ambiental, y también por dar a conocer, ¿no?, de lo que ustedes hacen y la importancia que esto significa no solamente para ustedes, sino para todas las familias del territorio.
0: Bueno, agradecerle a Voces Nuestra Tierra por visitarnos, ¿no?, y ayudarnos a visibilizar. Esto es muy importante para que la gente conozca, también nos visite, que nosotros pues hacemos este bonito trabajo. Y siempre estamos aquí atentos a cualquier cosa que nos van a visitar, siempre estamos atentos a recibirlos y agradecer siempre a las autoridades del territorio también, porque pues en algún momento siempre, no con tema económico, no con materiales, nos han orientado prácticamente en todos los espacios, en asamblea, en reuniones, y cuando uno tiene conciencia, escucha, yo creo que

0: eso tiene mucho validez y eso hace transformar a las personas. Entonces, agradecerle por ese espacio y también a la alcaldía por motivarnos siempre en adquirir nuestras plántulas.
1: Agradecemos a todos nuestros oyentes por la sintonía y también a nuestro invitado por compartirnos acerca de lo que se viene realizando con la sociedad de las familias aquí dentro de nuestro territorio de Jamaló. Les acompañó en este programa radial José Reinellonda. Gracias por la sintonía.
2: Son las 4:38.
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8: Saludamos a la comunidad nuevamente a esta hora de la tarde a través de El Magazín de la Tarde. Muy buenas tardes, a presentar El Magazín de la Tarde en esta hora de hoy, miércoles. Por acá Iván Cepeda y Aida Quilcué, propuestas y retos del Pacto Histórico para Colombia. Por acá les vamos a presentar a ver El Magazín de la Tarde. Abre un espacio para analizar propuestas, los retos de las perspectivas que planea el Pacto Histórico para el futuro de Colombia. Iván Cepeda y Aida Quilcué son principales ejes del programa de gobierno y los desafíos que enfrenta el país en materia política, social y económico. Una conversación para reflexionar sobre el presente y el futuro de Colombia a través de esta frecuencia comunitaria 107.4 y El Magazín de la Tarde. Sean bienvenidos a escuchar esta programación.
9: Entramos en la recta final del proceso. proceso electoral para la definición de presidente de la República del periodo 2026-2030. Se disputa, también queremos abordar desde esa perspectiva lo que plantean Aida Quilcué y el candidato Iván Cepeda. La Selección Colombia es de todos, hoy estaremos acompañando el primer partido de la Selección Colombia, el enorme esfuerzo que ha hecho el sistema de medios públicos por cubrir presencialmente a través de la red de emisoras en todo el país este mundial, que es un hito en Latinoamérica de un sistema público y está teniendo un éxito total en el país. Frente a la radio comercial se ha registrado un repunte muy muy importante, aparte de lo que se hace desde la televisión. Bueno, Laura, hablábamos hace un momento, usted acaba de llegar de un viaje desde el otro lado del océano. ¿Cómo siente al país en este momento preelectoral?
10: Pues yo siento un país que está muy ansioso porque lo que realmente se juega es mucho para la democracia en Colombia y para la vida en general. Obviamente yo hablo de una ansiedad que comparto con un sector progresista, pero también que cree en la democracia liberal, en el Estado de Derecho, con un sector ambientalista que no necesariamente es de izquierda, pues que está viendo el antagonismo entre dos opciones que no tienen nada que ver, ¿no? Y ese antagonismo pues supone apostarle a la defensa no solo como de los derechos y los derechos de los subalternizados y la redistribución económica, que es muy importante, sino también la sostenibilidad territorial y la manera en que podemos también pues hacer cumplir unos acuerdos de paz que tienen que ver también con desigualdades históricas que se han dado en el país y que también han tenido que ver con procesos muy erosivos que tienen que ver con la historia de Colombia. Yo creo que la otra alternativa pues es una alternativa que también está pues muy encapsulada en la historia del país, porque tiene que ver con fuerzas muy opacas que de todas maneras han sido transversales también a las composiciones políticas de nuestros territorios, poderes mafiosos, paramilitares, de cooptación del Estado, y también que mueven afectos que tienen mucha atracción en un país tan desigualitario como Colombia. Hablábamos, por ejemplo, de la manera en que se mueve el aspiracionismo, la manera en que se juega con afectos muy intensos como el miedo o la rabia, que no son afectos malos, porque no hay afectos malos, todo depende de cómo se muevan, porque los afectos están siempre atravesados por muchos condicionamientos. Entonces, pues yo siento que estamos en un momento pues clave, porque es la última semana, y bueno, pues ahí estamos en la lucha quienes creemos que en Colombia sí es posible seguir defendiendo una vida digna y que no queremos echar para atrás frente a la posibilidad de construir esa vida digna.
9: ¿Qué se siente cuando uno aprecia en el país como el encuentro de dos factores que son tan contradictorios, miedo y esperanza?
10: Sí, a mí me parece que es peligroso a veces contraponer las emociones en esos términos, ¿no? Miedo, esperanza, rabia versus amor. Hay formas de amor muy tóxicas. El amor que profesan los suprematistas blancos por una supuesta patria y el amor por esa patria que es una patria excluyente, retardataria, que solo insiste en el derecho de unos pocos, pues no es un verdadero amor, ¿no? Hay una rabia que es una rabia que puede ser muy destructiva, que impide reconocer las relaciones que habitamos en el mundo, que se vuelve muy unilateral, que quiere buscar culpables, enemigos, que es muy punitivista, pero también hay una rabia que es constructiva, hay una rabia que entiende que el daño es un daño que nos concierne a muchos, hay una rabia que lucha por la injusticia como una injusticia que tiene que ver con causas estructurales y que son de largo alcance.
9: Y el voto entonces, puede ser un vehículo de manifestación,
10: claro,
9: de una rabia constructiva.
10: Claro, y también de un miedo que responde a factores distintos. Hay un miedo que es un miedo manipulado por factores que simplemente obedecen a estigmatizaciones, ¿no? Yo creo que contra la campaña de Iván Cepeda se han movilizado unos miedos realmente muy irracionales porque se han creado formas de estigmatización del candidato que nada tienen que ver con su trayectoria. Pero una vez circula el rumor, es muy poderoso para activar esas formas de miedo que conectan con temores que la gente sí tiene. Y luego hay un miedo que es un miedo por la sobrevivencia, que es un miedo muy legítimo. Cuando a ti te van a atacar, pues el miedo es muy importante para que tú defiendas lo que te importa. Quienes ahora sentimos miedo por la opción que representa Abelardo de la Espriella, pues también estamos movilizando este tipo de afectividad, pero es muy tonto hacer equivalentes las dos opciones, porque en ambos casos se moviliza el miedo, porque el miedo se mueve de maneras muy, muy distintas en un caso y en el otro.
9: Hay que buscar los mecanismos. Doctora Clarita, usted conoce como nadie el Estado por dentro. Como decían por ahí, decía Martí, que como viví en el monstruo y le conozco las entrañas, usted sabe mucho de eso. Usted fue secretaria privada del presidente López Michel.
11: Económica.
9: Secretaria económica del expresidente López Michel, en concejal, contralora en Bogotá.
11: Auditora general.
9: Auditora de la República. Culminó con mucho éxito un proceso dificultoso como fue el final de la alcaldía de Samuel Moreno. Ha acompañado todo este proceso del pacto histórico.
11: Y al presidente Juan Manuel Santos en el Ministerio,
9: y en el Ministerio del Trabajo. Dentro de esa coalición por la paz.
11: Exactamente, dentro del Gabinete de la Paz.
9: Y ahora se está integrando el grupo que le daría la dirección económica al nuevo gobierno en la eventualidad de que el presidente sea Iván Cepeda. Sería interesante que, pues, para que nosotros nos aproximemos a ese tema. Uno, ¿qué deja el gobierno de Gustavo Petro en términos de logros, en términos de derechos, en general en la economía? ¿Qué requeriría correctivos hacia el nuevo gobierno y el proyecto en términos largos que le ofrece al país?
11: Bueno, yo creo que en esta elección lo que vamos a ver dentro del contexto que nos ha presentado Laura es una disputa también por el modelo económico. El modelo económico que ha empezado a estructurar el gobierno Petro es darle un viraje a ese modelo neoliberal privatista, que le dejaba al mercado las decisiones más importantes de la sociedad, incluyendo las decisiones distributivas. Y eso pues redundó en los últimos 30 años en una concentración de la riqueza, del ingreso, no solamente en Colombia, en el resto del mundo donde se practicó el modelo, que entró en crisis. Entró en crisis en la pandemia porque mostró que no tenía ni la resiliencia, no tenía cómo enfrentar un problema de esa magnitud. Y hasta el G7, que es el grupo de los países más poderosos de la Tierra, saliendo de la pandemia, identificaron inmediatamente la concentración de la riqueza como uno de los problemas de ese modelo, lo mismo que la falta de equidad en materia de derechos laborales, de ingresos laborales, y pensaron en una reconducción. Esa reconducción de manera desigual en distintos países, pero recuérdese que ahora, por ejemplo, Estados Unidos tiene política industrial. Aquí nos decían que la mejor política industrial era no tener política industrial. Entonces, dejándole todas esas decisiones al mercado, acabamos fue entregando nuestro mercado interno a través de tratados de libre comercio en los cuales nuestra industria nacional no pudo competir. Nos volvimos en un país extractivista, importador. Y en el gobierno de Petro lo que se ha hecho es iniciar un viraje hacia un modelo propio, hacia un modelo que se nutre de distintas escuelas económicas. Yo quiero decirle, por ejemplo, que la tesis detrás del modelo del gobierno Petro es que se puede crecer y distribuir a la vez. El modelo neoliberal era crezcamos primero, que eso por el derrame algo le llegará a los de abajo. Eso resultó no ser tan cierto.
9: Es un poco la propuesta que retoma la candidatura de Abelardo de la Espriella.
11: En cierta medida, sí. Y lo interesante de este proceso es que si usted mira, por ejemplo, la política de salario mínimo, que allá prometieron que no les gustaba, incluso entiendo que demandaron a algunos de sus integrantes el salario mínimo legal del Gustavo Petro en esta última etapa, el salario vital. Que es una transformación hacia lo que ordena la constitución política, porque la reproducción de la fuerza laboral depende de que con el salario se pueda sostener una familia, con el mínimo definitivamente, si usted lo compara como lo hacía siempre las centrales obreras, con la canasta del DANE, que es la canasta de una familia de cuatro, que es la familia típica colombiana, pues quedaba regado el salario mínimo, no alcanzaba para nada. Yo incluso una vez me fui con una reportera de televisión con la plata del salario mínimo para mostrar que no alcanzaba, haciendo el mercado en la plaza de mercado del 7 de agosto. Entonces, en esta disputa de modelos, lo que ha mostrado Petro es, mire, tenemos un crecimiento del 2,7, que es muy respetable en las condiciones internacionales actuales, y bueno, sacamos...
9: Dice que es catastrófico.
11: Dice que es catastrófico, pero sacamos 2.400.000 personas de la pobreza. Tenemos la tasa de desempleo más baja de este siglo y seguramente de varios años anteriores. Tenemos una reducción de la inflación de un máximo del 13,3%, está en el 5,8, pero ya el mismo gobierno está proyectando que va a ser más cerca del 6% a final de año.
9: Un peso fortalecido.
11: Pero la verdad es que se ha bajado de una manera importante la inflación, y todas las catástrofes que anunciaron, que íbamos a expropiar, que el dólar iba a llegar, yo decía que a 5.000, alguien me corrigió, no, si hubo quienes dijeron que a 10.000 es el peso más revaluado que tenemos también en muchísimos años. Entonces lo que se ha mostrado es que el modelo funciona, que subir salarios, que redistribuir antes de impuestos es una necesidad, porque con esa demanda de los trabajadores, pues se ha echado a andar la industria. Hay demanda de productos nacionales, que antes todo estaba dependiendo de una demanda demasiado pequeña. Hoy en día, con un aumento sustancial de la demanda que produce no solo el salario mínimo, sino la cascada del salario mínimo, porque mucha gente de menos del salario mínimo también ha visto aumentar y sustancialmente sus ingresos. Entonces vemos un modelo que va directamente hacia un mejor bienestar general, porque ha habido gana-gana. No crea que son solo los de abajo los que han ganado, pero hay que ver las utilidades de las empresas. Y yo vi con mucha satisfacción que el doctor Luis Carlos Sarmiento Angulo, que tantas vainas le echan, yo creo que debían de respetarlo de verdad.
9: Estaba muy contento el día de la selección.
11: Claro, pero es un hombre que ha hecho una faena importantísima. Le dijo al país, pero caramba, si es que la economía está creciendo, aquí hay prosperidad. Yo estoy de acuerdo de que vamos bien. Entonces eso le quita mucho de esa mitología con que se generan miedos, con que se generan odios, con que se discrimina. Y pienso que este modelo que está en pleno desarrollo, pues es el modelo que en el gobierno de Iván Cepeda aspiramos a profundizar. Y desde luego usted decía, hay que corregir cosas. Sí, hay que corregir cosas. Tenemos que mirar mejor el gradualismo, por ejemplo, en la transición energética. Garantizar que utilicemos, por ejemplo, el gas, que ya está en camino en La Guajira.
9: Es decir, ustedes están diciendo que el no más extracción en Colombia, no aprobar exploración.
11: Hay que ir en gradualidad porque
9: se
11: tenemos
9: va a replantear.
11: Además que tenemos que garantizar que la transición sea justa. Entonces tiene que ser en un espacio de tiempo que permita que la gente que va saliendo del sector, que va de salida en todas partes, porque Ecopetrol hoy en día ya no es solo una petrolera, es una multienergética, como lo son las principales petroleras del mundo hasta hace poco. Todas, absolutamente todas, hoy invierten más en nuevas energías que en el mismo petróleo, porque todo el mundo ha entendido que el cambio climático es...
9: Y el cambio climático y el agotamiento del modelo extractivista.
11: Exactamente, entonces ahí vamos.
9: Yo creo que le hice una pregunta como muy, muy larga y luego la voy a retomar, pero quisiera una aclaración puntual sobre esto. Dicen, claro, se reclaman unas cifras muy exitosas, pero sobre una base falsa, y es que estamos con un déficit fiscal disparado, un endeudamiento que no se va a poder solucionar a corto plazo, y dificultades en cuanto de dónde están saliendo los recursos para sostener esas buenas cifras. ¿Ahí cómo analizamos?
11: Bueno, sí tenemos un problema fiscal grave, nadie se puede llamar a engaño. Y desde luego, tanto el gobierno nacional, usted tuvo que haber analizado el marco fiscal de mediano plazo de este año, que se publicó hace 2 o 3 días, y lo mismo el candidato Iván Cepeda. Tenemos un problema fiscal, pero no es un problema fiscal inmanejable, como quieren hacer aparentar. Nosotros hemos hablado con, por ejemplo, el Banco Mundial. El Banco Mundial ha hecho hecho las claridades, que esto no son las épocas de los años 80, con unos ajustes a rajatabla, sangrientos, como los que está prometiendo el otro candidato y su vicepresidente, que a mí me sorprendió, porque todo el mundo sabe que ajustes de esos acaban con la capacidad de crecimiento de la economía,
9: 40%
11: generan desempleo. El Estado no tiene dónde quitarle el 40%, porque solamente algo así como el 12 o el 18% del gasto total es flexible. Eso lo ha mostrado un compañero nuestro.
9: Que la gente tiene Mauricio que saber que los Cabrera, maestros, ¿sí? los soldados, todo los mundo, policías, el sector salud.
11: Y entonces, ¿qué hay que hacer? Hay que hacer el ajuste. No, eso no nos escapamos. Pero hay que hacerlo gradualmente y hay que hacer una mezcla de instrumentos. Hay que recortar el gasto. Yo estuve diciendo en un programa, en La Silla Vacía, mire, hay que recortarlo, pero no con motosierra, como propone el doctor Restrepo, que quiere acabar con el 40% de
9: 300.000 empleos.
11: Sino con bisturí. Y con bisturí es quitar la grasa donde sobra y hay. ¿Hay dónde?
9: Como buen cirujano.
11: Claro, y hay que hacerlo bien, porque tenemos que proteger la inversión social, hay que proteger a los vulnerables y hay que proteger la producción, la industria nacional. Por eso, si vamos a mirar que hay mayor recaudo, no puede ser subiendo la tasa de los impuestos de las empresas. Tiene que ser una cosa también muy inteligente que nos permita recortar una cantidad de beneficios tributarios que no tienen ni ton ni son. Pero hay otros que tienen que subsistir porque son un apoyo a la industria nacional. Y desde luego el gasto que propone la candidatura de Abelardo, uno se pregunta, pero a ver, ¿van a bajar impuestos? ¿Van a botar a 700.000 empleados públicos? ¿Van a recortar el 40% del presupuesto? Y encima de todo dicen que van a crecer al 7%. Eso es químicamente imposible. O están haciendo demagogia electoral, que pues la gente tiene que saber, o sencillamente no saben tanto de economía como dicen.
9: Pero eso me lleva, y sobre todo cuando tiene que ver con los sectores sociales, sectores populares, que son los que viven de ese salario vital, o de las entradas en el sector informal, que siempre hay el riesgo existencial, ¿no? ¿Qué va a pasar mañana? ¿Cómo van a quedar mis hijos? ¿Cómo es la condición de la existencia del colombiano?
10: Pues yo siempre me abstengo a homogeneizar el campo social, porque creo que somos un país muy heterogéneo y en cada sector hay muchas diversidades y diferencias, incluso por clase, por género, por identificación racial, etcétera. Hay muchas diferencias, ¿no? Y me parece difícil homogeneizar, pero yo sí creo que, claro, en los sectores populares en Colombia, en toda su diversidad, pues hay una creciente experiencia de incertidumbre y de vulnerabilidad que se dio con todas estas políticas neoliberales que básicamente pues acabaron la promesa de un Estado social de derecho. Yo creo que lo que, como lo decía ahora Clara López, lo que hizo Petro fue tratar de revertir ese modelo para empezar a construir un Estado realmente social, ¿no? Que ofrezca marcos públicos que hagan que la vulnerabilidad no se sienta tan fuerte y que la gente se sienta realmente resguardada y protegida.
9: La superación de condiciones económicas de supervivencia empoderan a hacer.
10: Claro, pero eso es un proceso largo. Es un proceso largo y la gente a veces quiere soluciones rápidas porque el sufrimiento social también es bastante cruento. Entonces, cuando las personas están expuestas a un sufrimiento social, ¿y a qué me refiero con eso? Un sufrimiento causado por estructuras económicas y políticas. Ha sido muy estudiado que pues las reformas neoliberales produjeron un sufrimiento social exacerbado, pues la gente quiere respuestas rápidas, ¿no? Y además esas respuestas muchas veces son orientadas por vectores de identificación que recurren a enemigos fáciles, ¿no? Socialismo, comunismo, o el Estado que me va a quitar lo mío, lo poco que he conseguido. Entonces, políticas que tienen que ver con impuestos, por ejemplo, necesariamente pues causan animadversión, y pues sí, hay gente que se sintió vulnerada por algunas formas de imposición que sintieron con los impuestos durante el gobierno Petro, porque no sintieron que todavía se dieran los cambios en términos de fortalecimiento del sector público. Pero eso es un sector, hay muchos otros que sí sintieron cambios reales y que están luchándola para que esos cambios puedan continuar. Luego creo que hay gente que mejoró sus condiciones y quiere distanciarse radicalmente de una identificación con sectores bajos porque se siente que ya está mucho mejor. Y ese es el aspiracionismo que supone crear la distancia social, que es algo muy frecuente en estructuras muy desiguales. Entonces lo que yo creo es que la desigualdad produce muchos efectos y son heterogéneos. Y combatir la desigualdad también supone combatir estructuras afectivas que nos enseñaban a naturalizarla, ¿no? Formas de racismo, pero también formas de sentirme bien a costa de los otros, formas de demostrar con ostentación mis lujos para empequeñecer a los demás, o formas de aparentar lo que no tengo. Y todos esos son mecanismos de defensa frente a personas que realmente se han sentido vulnerabilizadas de maneras distintas. Entonces yo creo que, claro, la campaña de Abelardo de las Prey ha sabido meterse, ¿no?, en esos registros afectivos que son muy diversos. Yo no creo que toda la gente que haya votado por Abelardo haya votado por estupidez o ignorancia. Yo me opongo a pensar que la gente en general es bruta. Creo más o menos que la gente es muy capaz, pero sí creo que la gente se embrutece cuando es manipulada y cuando ciertos resortes afectivos se mueven de una manera que interpela con deseos que pueden volverse muy destructivos e incluso autodestructivos. Entonces, pues sí, yo creo que ahí en lugar de homogeneizar hay que buscar razones diferentes que la gente tiene para comportarse y no tratar a la gente sin agencia o como si fuera irracional. Entender mejor por qué la gente votó como votó, ¿no? A mí me llamó mucho la atención Bogotá, cómo cambió en el mapa político, ¿no? Sectores de la ciudad que tendencialmente eran más de izquierda se fueron más hacia la derecha, porque se dio ese cambio. No creo que hayan cambiado de valores de un día para otro. La cuestión económica pesa y mueve muchos miedos porque la gente sigue sintiéndose muy vulnerable. Para mí, ¿cuál es la respuesta? Pues seguir insistiendo en cambiar los modelos que están. Exacto, que se consolide lo que disminuyó la vulnerabilidad.
9: Laura, títulos de libros de Laura que no vamos a abordar ahora, pero que dejan una idea de más o menos por dónde va su reflexión y su pensamiento. Política de los cuerpos, Rabia, y uno, creo que es el último, ¿no? Reexistir en medio de lo arruinado.
10: Desde lo arruinado.
9: Desde lo arruinado. Brevemente, ¿a qué se refiere ese título?
10: Desde lo arruinado es un libro que aborda la experiencia de devastación que estamos viviendo y que se cruza con tres experiencias muy dramáticas, ¿no? La erosión democrática, la destrucción del mundo y el hecho de que cada vez habitamos un mundo más desigual, porque la desigualdad económica ha crecido globalmente, ¿no? Y estamos gobernados por pues grandes monopolios del poder y del capital, pues que deciden sobre nuestras vidas. Entonces el libro aborda como ese escenario, intentando ponerse un catastrofismo que nos dice que no hay nada que hacer, y intenta como desarrollar una lógica de lo arruinado, que supone pensar que la destrucción no ha sido nunca consumada, que siempre se han creado también potencias en medio de lo que se ha destruido, pero que además, en todo caso, es una erosión que se ha afectado a muchos entramados vitales y es material y concreta, y que hay que reconocerla en sus historias, porque muchas veces abstraemos de las historias, de los efectos, ¿no? Entonces uno compra un montón, usa esto o aquello, vota por un candidato de derecha, luego va un movimiento ambientalista y vota contra el fracking y no es consecuente con sus elecciones porque no concreta y no piensa materialmente. Yo creo que ahí sí Marx tenía mucha razón, es muy importante materializar la experiencia y la atención y dejar de abstraer, porque al abstraernos de la experiencia pues tendemos a alienarnos,
9: a situarnos.
10: Sí, a situarnos y a entender por qué estamos donde estamos para poder también luchar contra las causas estructurales que nos tienen donde estamos.
9: Doctora Clarida, antes de entrar en específico ya al programa del candidato Cepeda y de Aida Quilcue, ¿usted cómo ve lo que ha sido el cambio democrático en el país? Este gobierno tiene unas implicaciones muy fuertes, sobre todo en los sectores sociales y populares, en términos de movilización, de toma de conciencia, y eso de alguna manera tiene que estar incidiendo en la democracia que tenemos y hacia dónde queremos llevarla.
11: Sin duda, construir la democracia en Colombia ha sido una faena de largo alcance, y llevamos a cuestas varias generaciones de construcción democrática. No sin contratiempos, no sin retrocesos, pero la realidad es que en la última etapa, después de la Constitución de 1991, yo creo que hubo un florecimiento de la idea democrática como de la esencia de nuestra sociedad, al entender que todos tenemos derechos, que tenemos una carta de triunfo en esos derechos en contra del Estado e incluso en contra de las mayorías, que eso a la gente no le parece evidente, pero las mayorías no pueden legislar en contra de la dignidad y de los derechos individuales de las personas. Entonces sí ha habido un avance democrático sustancial. Yo diría que casi que la tutela fue uno de los instrumentos tal vez más democratizador de los últimos tiempos, porque le permitió a cada individuo ejercer en defensa de lo suyo más íntimo, del derecho a que su niño pudiera ir a la escuela siendo un hijo que nació por fuera de un matrimonio. Eso era prohibido, era mal visto. Entonces la sociedad sí se ha democratizado. Ahora que tenemos un camino largo por recorrer, pues no queda la menor duda. Y yo quiero coincidir con Laura. A veces nosotros tendemos a mirar las cosas en blanco y negro, a pasar juicios. Pero fíjese usted cómo en esta época de la inteligencia artificial, la admonición del Papa León XIV me parece que es muy importante tenerla en cuenta. Caramba, es que circula tanta mentira, tanta desinformación, y cada cual metido en su propio

0: no pertenecemos a una plaza pública común, sino que cada cual tiene allá su pedacito. Eso es muy, muy peligroso para la democracia, porque no está parcelada y está enfrentada no con información real, verificable, de lo que es la realidad, sino con una cantidad de ideas que se van incrustando en las mentes de las personas, además con análisis y perfilamientos psicológicos específicos e individuales. Igual que te venden una salsa de tomate, a mí me pasó el otro día que me dijeron, pruebe estos dátiles. A mí, no, yo nunca los había probado. Bueno, lo probé y dije, ay, mire, qué rico. Y me empezaron a llegar propagandas de dátiles. Y yo dije, pero caramba, si yo solo hablé con el anfitrión donde yo estaba almorzando, ¿cómo así que la invasión de mi privacidad es que inmediatamente, porque tengo un celular en el bolsillo, me llega una propaganda? Pues así lo mismo está pasando en la política.
1: Total. Terror orwelliano.
0: Entonces, de verdad que tenemos que tener mucho cuidado y escuchar al Papa León. Esto es de profunda implicación para la humanidad, no solamente como sociedad, como aprender a respetarnos los unos a los otros, sino entender la diferencia entre lo que me están tratando de convencer y lo que son las realidades físicas de una sociedad, que hay que analizarlas. Entonces, si se ha convertido la democracia en una de las víctimas posibles, si no actuamos a tiempo, de este perfilamiento y de estos algoritmos y de esta inteligencia artificial que se está volviendo toda poderosa y está en manos de muy pocas personas.
1: A veces los avances incontrolados y en manos de muy pocos pueden producir efectos trágicos para la humanidad.
0: Capacidad que tiene eso. Total. Yo digo mi nuevo mejor amigo es ChatGPT. Es que es impresionante.
1: Lo es, pero
0: por lo positivo, pero tiene hay que mirar.
1: Sí, mencionamos algo que parece terrorífico. La humanidad dominada por una creación propia, pero que empieza a ser un aparato de subyugación que, si no se toma los correctivos adecuados en democracia y se domina y se pone al servicio del ser humano, puede ser prácticamente el fin de la humanidad, ¿no?
2: Sí, a mí me parece aterrador. Yo me abstengo bastante de usar la inteligencia artificial porque siento que es como entregar nuestra capacidad para pensar y juzgar y tener criterio, que es casi que lo que nos hace ser humanos y tener experiencia con otros, construir algo común, que están a la base de los modelos democráticos. Y
1: pero
2: además,
1: ha planteado cosas, pero sí. las redes, porque bueno, este es otro avance, pero digamos en general las redes que ya están popularizadas, si de alguna manera han sido perjudiciales, por otro lado han democratizado, han ayudado a ampliar los espacios.
2: Claro, las redes sin duda, y pues hay gente que está tratando de implementar usos mucho más democratizadores de la inteligencia artificial. Lo que pasa es que yo sí creo que es una herramienta que es producida por el gran capital y lo produce con objetivos, ¿no? Es una herramienta que además resulta muy costosa de producir a nivel ecológico, gasta muchísima agua, también produce muchísimos desechos, está contaminando muchísimo los lugares donde están estos grandes bases de datos. Entonces, pues realmente es una industria que extrae, es extraccionista y que produce un montón de daño sobre el mundo, no solo sobre el mundo compartido, sino que también comercializa los datos.
1: Y no solo el goce, sino que la gente se dé cuenta de dónde viene
2: y captura ese más bienestar, nuestra sensorialidad, a un punto en que no podamos darnos cuenta de que todo esto está pasando y ya no interroguemos lo que está pasando, que es lo que me parece más grave. O sea, en un momento en el cual el mundo tendrá que decir, reduzcamos el gasto de energía, reduzcamos el consumo de agua, inventamos una tecnología que aumente el consumo de energía y de agua, y que además nos quita la capacidad para contestar esos grandes poderes. Es terrible.
1: Una nueva subyugación.
2: Sí, sí.
1: Pero mira, ahí hay algo muy interesante. Iván Cepeda hizo un trabajo hace años para Conciencias y la Javeriana, que es sobre las apropiaciones intelectuales en Colombia. Y voy a cometer el atrevimiento, porque hacerlo de memoria es arriesgado, pero tomó tres casos: Marx, Freud, Foucault. Y lo esencial de pensamiento de cada corriente. Entonces hace un análisis de la sociedad de clases en Colombia y indudablemente de las raíces de la estructura de los problemas en la desigualdad. Luego, la generación de violencia y cómo se ha interiorizado y de alguna forma se empieza a hacer

0: apacible frente a manifestaciones de violencia, y hay una aceptación a veces cómplice de la violencia. Y finalmente, para controlarlo, se aceptan esos dispositivos de poder que van enfocados hacia algunos sectores de la sociedad, en particularidad porque desde ahí vienen las subversiones, las confrontaciones. Pero aparentemente nosotros, esa síntesis de esos pensamientos y a lo que indicaban, las hemos superado. Colombia tiene una lectura en algunos sectores ya muy crítica de la realidad y de sus probables proyecciones. Ahí hay un antídoto interesante, ¿no?
1: Pues yo creo que Marx está viendo muy actual, porque hay muchas cosas que sí vio del capitalismo que habitamos, pero igual la realidad social siempre desborda los conceptos que se producen para entenderla, y eso es lo que es interesante, ¿no? No intentar encajar la realidad a conceptos preestablecidos. Y yo creo que es muy disidente que pues sea un filósofo el que está también tratando de entender realidades que están desbordando nuestros marcos de comprensión. Obviamente yo soy filósofa y aprecio mucho que Iván sea filósofo, pero creo que justamente la filosofía, eso está estudiado, es de las disciplinas que más ha estado por fuera de los alcances de la inteligencia artificial, porque producir ese pensamiento crítico, situado, analítico, creativo, argumentativo, es muy difícil para esa herramienta, que solamente extrae y se alimenta de lo que ya está dado, ¿no?
0: Entonces, que no le dé con las tendencias.
1: Y la filosofía requiere detente y piensa. Y hay como una capacidad de contemplación que también supone no distanciarse del mundo necesariamente, pero sí intentar comprenderlo haciéndose preguntas que implican también despertar un asombro por el mundo. Y eso es muy importante en una época de rapidez, ¿no? De sinsentido, donde la gente no piensa por qué hace lo que hace. Y yo creo que eso es una actitud ética fundamental. Claro, igual también es abogado y es importante asesorarse con expertos de áreas tan fundamentales como la economía en el mundo que habitamos. Pero creo que también ha habido una hegemonía del saber económico que le ha quitado sentido a la realidad, porque esos economistas neoclásicos que no se preguntan por qué se crece de esta manera, hacen que se pierda el sentido por la vida y por el uso de las cosas, ¿no? Y se terminan imponiendo formas de incremento de capital que no le hacen sentido al mundo y que tienen a la mayoría en condiciones muy desafortunadas, no tiene sentido.
0: Reflexiones, que eso es lo que le quieren impedir a la sociedad, reflexionar, pensar, analizar, cuestionar, y eso nos hace llegar por la vía de el filósofo al candidato presidencial que tiene un programa propio dentro de la misma corriente política del actual gobierno, pero con algunos acentos ya más particulares. ¿Cuáles serían como las características de la propuesta programática en términos económicos y sociales de Iván Cepeda y de Aculcué?
2: Bueno, yo empezaría por decir que él ha hablado de tres revoluciones, y la palabra revolución se había como estigmatizado, pero en realidad Colombia necesita esas transformaciones profundas. La revolución agraria en primer nivel, en primer grado, la revolución agraria que ha iniciado con la distribución de tierras en el gobierno de Gustavo Petro, tiene que profundizarse para incorporar de verdad un desarrollo del territorio en manos de comunidades y obviamente con apoyo del Estado, con apoyo del sector privado, con apoyo de una concepción de que el país no termina por acá en el centro, alrededor de Bogotá, Medellín y Cali, el Triángulo Dorado, que ha sido el privilegiado siempre, sino que el país tiene que mirar hacia sus fronteras, tiene que mirar hacia toda esa exclusión tan grande que hay de comunidades indígenas, de comunidades afro. Y entonces la revolución agraria tiene todo el sentido. No es una reforma agraria, es un desarrollo integral de comunidades y territorios, respetando sus usos y costumbres, respetando la naturaleza, que es otro de los temas centrales de nuestro tiempo, y generando bienestar. Pero la realidad es que estamos apenas empezando, estamos arrancando, y yo creo que la paz política depende de esa revolución agraria.
0: Decir, se ha hecho un gran esfuerzo, pero ahí hace falta un elemento, y es el tema jurídico, ¿no? Que de todas maneras el gobierno ha hecho un gran esfuerzo pero que descansa básicamente las posibilidades que tenía de repartir bienes que habían sido incautados por la SAE, algunas otras intervenciones, algo de compra, pero digamos que los instrumentos gruesos le han sido bloqueados en el Congreso. Está a punto de fracasar de nuevo la jurisdicción.
2: Imagínense la jurisdicción agraria, nos quedan 2 días, mañana y pasado mañana, para todo el edificio que empezó con la reforma constitucional que reconocía al campesino como sujeto de derechos. Después pudimos sacar la jurisdicción agraria como tal, una ley estatutaria para organizar judicialmente cómo iba a funcionar la jurisdicción agraria, y nos falta la última pieza, que es el procedimiento que deben seguir los jueces agrarios en la resolución de los conflictos.
0: Que está en manos de la oposición.
2: Y no se ha podido, no se ha podido. Y de verdad que siguen con el espanto, con el fantasma de la expropiación. Y uno dice, ¿pero dónde? Uno la trata de encontrar en algún texto de alguna manera. Pero no, es entre miedo, y yo pienso que injustificado, pero también porque quieren echar para atrás costumbres y normas jurídicas que vienen, yo digo que casi que desde el código napoleónico, son del código civil, favorecer al más débil en una relación jurídica, que es el campesino. Entonces ellos piensan que eso va en contra del derecho a la igualdad.
0: El fantasma de geófago, ¿no? Le decían a eso, sí, tragar tierra.
2: Estamos en una etapa en que de verdad uno empieza a distinguir entre el conservador que quiere conservar valores familiares, respetables, ¿sí? Y el reaccionario que lo que no quiere aceptar es que la sociedad avanzó y quiere retrotraerse a un pasado que creo que tampoco existió. Entonces, estamos en materia agraria a punto de perder un esfuerzo de 4 años en el que hubo consensos trabajados, usted no se imagina cuánto. Y en la Comisión Primera teníamos el consenso de la jurisdicción agraria, y se esfumó, se desapareció, y tiene mucho que ver pues que estamos en elecciones.
0: Entonces el primer punto sería una revolución agraria. Voy para porque Laura quería hacer algún comentario, no, pues, yo quería hacer también una pregunta, es el campo, ¿qué significa el ser social campesino en este país? Y que, bueno, que ahí abarca campesinos, indígenas, negritudes en zonas apartadas.
1: A mí me pareció muy, muy, muy importante la proclamación del campesino como sujeto de derechos, porque la vida campesina se había estado muy amenazada por pues el modelo neoliberal, ¿no? Y básicamente la vida campesina ya no tenía sentido ni derecho a la existencia. Entonces afirmar que pues la vida campesina pues es muy importante para el país. De hecho, desde las discusiones ecológicas, la vida campesina es fundamental porque sostiene todo. Pues es muy importante apoyarla y vertebrarla con políticas públicas que permitan que la gente pueda realizar esas economías de sustento de una manera que pues no quede absorbida por grandes capitales que impidan que puedan tener ese estilo de vida más a pequeña escala, y promoviendo también pues unas formas de producción que implican soberanía alimentaria, ¿no? Y reivindicaciones que van muy en la línea de repensar cómo reconstruir la vida de una manera mucho más sostenible ambientalmente, ¿no? Cuidando los recursos y también estableciendo formas de cooperación que permitan prácticas de economía popular, que implican también formas de solidaridad. Entonces yo creo que sin duda para el país es como una deuda histórica defender la forma de vida campesina, que además es lo que nos sostiene como sociedad también.
0: Doctora Clara.
2: ¿Cuál es la tercera?
0: Quería hacerle frente a este tema, respecto de el desarrollo agroindustrial. ¿Cuáles son los ejes ahí de dentro de la revolución agrícola?
2: Pues es que es esencial entender que la producción agraria es de bienes primarios, de alimentos, donde pues juega fundamental la soberanía, la seguridad alimentaria. Pero el valor agregado de industrializar esa producción es lo que convierte al campesino en clase media rural. en esa clase media que se recuerda en el paro campesino que le hicieron a Juan Manuel Santos. Yo me recuerdo que
0: alguien que no existió, alcanzó a decir.
2: Sí, que no había el tal paro agrario, pero más de fondo de eso, me recuerdo que algún personaje de la época, no sé si de la policía, decía, pero es que están metidos los estudiantes en el paro agrario, porque no podía concebir que en Boyacá la gente que siembra papa es gente de clase media rural y manda a sus hijos a la universidad.
0: Estaban transmitiendo el paro con los celulares desde las zonas de cultivo.
2: Entonces la tesis era que no, que es que el campesino tiene que ser el campesino tradicional, pobre,
0: con el sombrerito roto de tanto aguacero,
2: de alpargata, que no puede, y resulta que no, todo el mundo tiene aspiraciones y tiene derechos. Entonces la industrialización del campo, transformar lo que se produce en valor agregado superior para tener un nivel de vida más alto por la mayor productividad, pues es de la esencia. Entonces, no es una reforma agraria de pies descalzos, no, es una reforma agraria que busca que tengamos esa clase media que existe, por ejemplo, en Francia, que exportan a Estados Unidos, como lo hacen hoy en día muchos de los cafeteros de los cafés especiales. Esos son campesinos.
0: Dignificarlo y darle capacidades.
2: Claro. Entonces, eso es lo que estamos hablando de la industrialización de la agroindustria. Unida, además, a la agroecología, que es un sistema de producción amigable con la naturaleza, que no usa todos esos químicos que dañan la tierra, que se le pegan al producto y que usted los va a exportar y en Europa no se lo aceptan. Entonces, que cumpla con todos los sellos verdes, que cumpla con todos los requisitos de trabajo decente, es decir, que se paga el salario que corresponde, que las mujeres tienen derechos, que hay posibilidad de organización colectiva, en fin. Entonces, es el campo en la modernidad.
0: Nos hemos extendido un poco porque, entre otras cosas, el tema agrario y el campesinado poco se tocan dentro de los exámenes que se hacen de las propuestas, pero hay algo muy importante, que toca la sensibilidad y los problemas más graves del país, y en eso Iván Cepeda ha sido muy sincero sobre lo que ha pasado y sigue pasando, que es esa revolución ética contra la corrupción. Hay como, a ver, la gente le puede decir a uno, no, pero dijeron lo mismo y tienen los mismos problemas, etcétera. Ahora estamos hablando desde la perspectiva de un filósofo que concibe la ética como ese principio que es no robar, no perjudicar y respetar los bienes de todos.
2: Y que ha identificado una cosa muy importante que tal vez mucha gente no ha hecho conciencia. Es que no es el problema de la corrupción, no es un funcionario corrupto recibiendo una coima. No, es sistémica.
1: Claro.
2: Es casi que la captura del Estado por intereses y por grupos literalmente criminales en su
0: la actuación, ¿no?
2: Y en su captura del Estado, colocando vía política corrupta el funcionario en tal puesto, en tal cargo, para poder manejar la contratación y hacer una verdadera robo a gran escala de los recursos públicos, y que esa megacorrupción de captura del Estado además no permite que funcione la justicia en medio de esa enorme impunidad, porque son gente que es intocable y además que tienen vínculos hasta con los grupos armados ilegales. Entonces, esta megacorrupción de la que habla Iván Cepeda, pues necesita una mega respuesta integral. Y por eso me parece muy acertado haber seleccionado a Iván Velásquez, que tiene la experiencia de Naciones Unidas en estructurar precisamente una mega política integral para tratar todo ese tema.
0: Por ahora no podríamos adelantar cosas concretas.
2: Que hasta incluye temas de narcotráfico.
0: Avanzando, ¿se va a crear alguna comisión particular aparte del nombramiento de Iván Velásquez?
2: Claro, es que eso no es labor de una persona.
0: Vamos a estar en eso. Se va a elaborar un gran plan de lucha contra la corrupción.
2: Y se va a usar la información a la que tiene acceso el Estado de carácter financiero.
0: Es decir, Iván Cepeda va a combatir de frente la corrupción, claro, que no quepa duda en Colombia.
2: ¿Y quiere que le cuente una cosa de Iván Cepeda? Yo a veces me pregunto por qué le temen tanto. ¿Y sabe por qué le temen tanto? Iván Cepeda es incorruptible, uh-huh, es insobornable. Eso para tanta gente de poder deshonesto en este país es un problema.
0: Tal vez eso no lo mencionan así, porque es más fácil decir que alguien es guerrillero, beligerante, etcétera.
2: Pero usted se imagina el pánico que le tiene.
0: Pero el problema es que estamos inmersos en la corrupción, es decir, es solo un problema de cómo se apropia los bienes públicos, sino que en la práctica cotidiana, ¿por qué Colombia, de nuevo me va a decir Laura, no generalizo, pero ayúdenme un poco, ¿por qué tenemos ese ecosistema, como se llama, de corrupción?
1: Eso da para una tesis doctoral, porque hay prácticas micropolíticas, otras más macropolíticas, unas de larga duración, de más breve duración, de hecho... Pues uno podría pensar que la corrupción también tiene que ver con la manera en que los estados fueron rápidamente cooptados, por ejemplo, por intereses corporativos que se dieron muy tempranamente en la formación de los estados modernos. Entonces, por ejemplo, en la medida en que corporaciones coapten los intereses públicos y hagan funcionar al Estado en función de esos intereses, ahí ya empieza a haber una cierta forma de corrupción. Y es operado de mucho tiempo atrás en los estados modernos, no solo en Colombia, sino en muchos estados. En Colombia, además, pues está toda esa práctica clientelar, ¿no?, que tiene que ver también con vínculos de mucho tiempo atrás, con el terrateniente del lugar, con el político gamonal, toda la práctica del gamonalismo, que realmente es muy vieja.
0: ¿Por qué no nos sirvió esa en Latinoamérica? Ética católica tan acendrada y tan
2: conservadora? La encomienda, pasa por la hacienda, bueno, decía, y llegó al partido
0: político. Hermes Tobar, que hizo un trabajo sobre la corrupción, que eso nos vino con las carabelas.
2: Claro,
1: es claro.
0: De ahí estamos. Es. Se me queda pendiente, hablamos de corrupción, del tema agrario, y la tercera revolución.
2: La revolución política y democrática, que nosotros sí tenemos que mejorar nuestro sistema político, que tiene de verdad tantas taras, entre ellas el incumplimiento frontal al acuerdo de paz del 2016. Le han criticado a Iván Cepeda, que dice que hay que cambiar el Consejo Nacional Electoral, como lo ha dicho mucha gente. Claro que hay que cambiarlo, porque tenemos un compromiso, además, de hacerlo como recomendó una comisión multipartidista que se creó para ver cómo se reforma el sistema electoral colombiano, cómo se moderniza, y recomendaron una corte electoral que esté ajena a los intereses políticos, que sea independiente. Fíjense cómo en el Consejo Nacional Electoral se vota por partido político y no por la razón jurídica.
0: Pero lo de ahora, que es grotesco, ¿no? Lo que ha pasado en estos años es grotesco. ¿Cómo incentivar la participación? ¿Cómo hacer que la gente cada vez avance en conciencia, porque ese voto sea libre, para que sea lo determinante sobre las propuestas?
1: Claro, porque en Colombia siempre ha ganado la abstención, ¿no? Yo creo que eso se debe a que ha habido como una falta de apego a las instituciones representativas, porque básicamente la gente no cree en las instituciones representativas. Creo que eso ha podido funcionar mejor en la medida en que la gente vea cambios en su vida cotidiana, dependiendo del representante o del gobernante que escoja.
0: Eso
1: ha cambiado, porque hay gente que siente que sí cambiaron cosas en su vida, y hay que mostrarle que pueden cambiar más y mostrar que sí se juega mucho, ¿no? Que no es una elección más, que no es otro político como otros que han existido. Yo creo que realmente, para mí, no hemos tenido desde Carlos Gaviria un mejor candidato a la presidencia, y es una gran oportunidad para Colombia tener un presidente así.
0: Pues una afirmación para hacer el llamado de rigor, y es que el domingo, por estar en Mundial de Fútbol, es inevitable, en eso estamos, lo ideal es que votemos entre 8 y 11 de la mañana, madruguemos a votar para poder seguir tranquilo la jornada futbolera, y luego los cómputos electorales, votar libres, votar sin coacciones, votar a conciencia, votar masivamente, ojalá se despierten los abstencionistas, los indecisos, para que el triunfo de quien corresponda sea legítimo, contundente, sobre el cual no vaya a pesar ninguna mancha, sería lo ideal, y es a lo que desde un canal público podemos llamar, a que la gente vote con total libertad, en conciencia, con todas las garantías, pues, y se pueda ejercer el sufragio desde el último rincón del país que quisiera manifestarse y a veces tiene las dificultades económicas. Muchas gracias, doctora Clara.
2: No, muchas gracias por la invitación. Qué conversación tan interesante y me encanta haber conocido a Laura.
0: Yo creo que sí, fue para la teleaudiencia una conversación enriquecedora. Conocimos muchas cosas acerca de lo que propone la campaña de Iván Cepeda y pasemos algunos atisbos de la realidad del país y de lo que el pensamiento colombiano y la reflexión está viendo frente a nuestro futuro y lo que nos corresponderá hacer en defensa de una patria justa, democrática y libre. Guillermo Segovia, muy amables, hasta la próxima semana.

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1: A pesar de las adversidades, a pesar del olvido, a pesar de la indiferencia de todos, en Colombia perviven 102 pueblos indígenas a lo largo del territorio nacional, que a su vez conservan su cultura e idioma. ¿Y cómo estamos en nuestros resguardos?
2: Viendo una necesidad, y es urgente y es prioritaria, es el rescate de nuestro idioma nasayúe. Haciendo un análisis, pues veo que se está perdiendo prácticamente el nasayúe. Se está perdiendo, se está olvidando, no sé qué pasará. Habrán razones, pero entonces la idea es que volvamos a rescatar el nasayúe. 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